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1: ¿Qué tal? Saludos, buenos días. El alcalde de Soria sabía el día antes de la ya bautizada como Operación Fuentona que la Guardia Civil iba a irrumpir en el consistorio para practicar un registro que este martes se saldó con 7 detenciones, entre ellas la de la concejala de Medio Ambiente y Turismo en el marco de un caso de presunta corrupción. Así lo confirmó ayer el actual alcalde soriano y sucesor de Carlos Martínez, Javier Antón, en una reunión municipal que trascendió a última hora de la tarde y que podría confirmar las sospechas de chivatazo que PP y Vox llevaban toda la jornada denunciando. Los populares sorianos exigieron claridad en la respuesta a quién hizo esa comunicación, quién la recibió, por qué día se produjo, quién autorizó el acceso al ayuntamiento y qué personas conocían previamente lo que iba a suceder. En un comunicado han apuntado que una cosa es no interferir en la actuación judicial y otra muy distinta es que el equipo de gobierno deba facilitar la información administrativa que se le solicita. Por cierto, la concejala de Medio Ambiente y Turismo del Ayuntamiento de Soria, Yolanda Santos, ha anunciado su renuncia al acta de concejala y su baja como militante del PSOE. Begoña Gómez, la mujer del presidente del gobierno, entregó en la tarde de ayer su pasaporte en el juzgado después de que el magistrado Juan Carlos Peinado acordase retirárselo como medida cautelar al abrir juicio ante un jurado popular contra ella por 4 delitos, incluido corrupción en los negocios. Un nuevo informe policial implica al expresidente Zapatero en una dinámica de intermediación e influencias con autoridades de Bolivia orientadas a beneficiar los intereses del grupo empresarial Gloria, mediando una contraprestación económica, aseguran, de 200.000 euros. El presidente Pedro Sánchez ha asegurado en el Pleno del Congreso que se intenta trasladar la sensación de una corrupción generalizada en España que él considera falsa y por tanto se ha mostrado dispuesto a seguir gobernando y ha descartado convocar elecciones. Para mí la pregunta no es si debemos continuar, es cómo no vamos a continuar, ha señalado. Por su parte, el líder de la oposición, Alberto Núñez Feijóo, ha acusado a Sánchez de ser el nexo corruptor y le ha emplazado a asumir responsabilidades políticas, disolver las Cortes y convocar esas elecciones. Y en clave internacional, dos fuertes terremotos han sacudido Venezuela durante esta madrugada, uno de 7,2, otro de 7,5 grados en la escala de Richter, en el entorno de la Sierra de Aroa, en el noroeste del país. Por ahora, Delcy Rodríguez, la presidenta encargada, ha confirmado 32 fallecidos, más de 700 heridos, aunque es una cifra aún muy provisional. 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

Buenos días, Palencia. La rotura de dos tensores que apoyan el apuntalamiento de una de las cornisas de la fachada de la iglesia de la compañía en Palencia capital provocó ayer que los bomberos de la ciudad tuvieran que comprobar anoche el estado del apeo que se instaló hace prácticamente un año cuando cayeron dos sillares de grandes dimensiones a la calle Gil de Fuentes. Hasta el lugar de los hechos también se desplazaron agentes de la policía local que acordonaron la zona de la acera de la calle Gil de Fuentes, más cercana al templo, después de que los bomberos accedieran con su escala a observar el estado del apuntalamiento de la cornisa, que al parecer no se ha dañado. Desde la diócesis de Palencia aseguran que este suceso adelanta a hoy el inicio de la rehabilitación completa de la fachada del templo. Y según publica hoy, por cierto, Diario Palentino, varios empresarios de las calles Francia, Italia y Andalucía en el polígono de Palencia han denunciado la acumulación de basura en los contenedores de su zona, que según aseguran llevan sin ser vaciados desde hace aproximadamente dos semanas. La situación ha sido difundida a través de las redes sociales, donde se han compartido varias fotografías en las que se observa el desbordamiento de residuos alrededor de los contenedores. Los denunciantes afirman que la imagen que presentan estos puntos de recogida resulta preocupante y genera molestias para los residentes del entorno. La acumulación de bolsas y desperdicios en el exterior de los contenedores provoca además problemas de salubridad, malos olores y una peor imagen de la vía pública, especialmente en una época marcada por las altas temperaturas. Reclaman una actuación urgente para normalizar el servicio de recogida y evitar que la situación continúe agravándose. 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

Y por su parte, por cierto, desde el ayuntamiento apuntan que la recogida de residuos en el polígono es especialmente compleja porque en los contenedores aparece de todo y esto obliga a darles un tratamiento diferente al de los residuos urbanos. Achacan el problema con una de esas empresas gestoras, ni con Acciona ni con el CTR, lo que ha provocado incidencias en la recogida. La solución definitiva pasa por cambiar el modelo de recogida en el polígono e implantar un sistema puerta a puerta. Esa es la propuesta del ayuntamiento. Y en relación, por cierto, a la poda de arbolado que denunciaba la plataforma en defensa de esta acción del arbolado de Palencia, el saneamiento de los árboles se está haciendo por motivos de seguridad y visión. Antonio Casas, el concejal de Medio Ambiente, defiende que las labores que se están realizando no constituyen talas ni podas agresivas, sino trabajos de mantenimiento y faldeo destinados a solucionar distintos tipos de problemas. La plataforma en defensa del arbolado, recordemos que ha presentado un escrito ante el ayuntamiento en el que denuncia la realización de podas y que considera arbitrarias y desproporcionadas en distintos puntos de la ciudad, de las avenidas Casado de la Lisal, por ejemplo, Santiago Amón o Castilla, y solicitaba la paralización inmediata de esas actuaciones. Pero desde la concejalía se defiende que las labores que se están realizando no constituyen talas ni podas agresivas, sino trabajos de saneamiento y de elevación de copa destinados a solucionar problemas detectados por los vecinos. Más cuestiones. La Escuela de Educación Infantil Cres Sanz ofrece, por cierto, 80 plazas de 0 a 3 años para este verano. La Escuela Infantil mantiene abierto el plazo de inscripción tanto para alumnos matriculados habitualmente como para menores que no hayan asistido este curso.

0: Y cambiamos de asunto. La alcaldesa de Palencia, Miriam Andrés, ha trasladado ayer un mensaje de prudencia, dijo, ante la investigación judicial abierta por la supuesta trama de corrupción en el Ayuntamiento de Soria, que se ha saldado hasta el momento con 7 detenciones, y ha expresado su solidaridad con el alcalde soriano y con los responsables municipales que podrían verse afectados por unos hechos de los que no tendrían conocimiento, según dice. Andrés recordaba que las diligencias judiciales continúan abiertas y considera necesario actuar con cautela hasta que se esclarezcan los hechos. La regidora palentina ha mostrado su apoyo al alcalde de Soria, Javier Antón, al entender que una presunta trama integrada por políticos y funcionarios puede llegar a sorprender incluso a los máximos responsables municipales. Puede ser razonable que te pille de sorpresa, de disgusto, indicaba, al tiempo que aseguraba también que una situación de este tipo supone una traición cuando afecta a personas del propio equipo de gobierno. Esto era lo que decía Miriam Andrés, la alcaldesa de la capital palentina.
1: Bueno, primero lanzar un mensaje de prudencia, ¿no? Porque están abiertas diligencias judiciales, es verdad que ya hay 6 detenidos, y el mensaje que lanzar, tanto, bueno, pues como alcaldesa, primero mi solidaridad con un alcalde que a él de momento no le han tocado, ¿no? Y yo creo que cuando hay una trama compuesta por políticos y por funcionarios, a veces puede ser, y es razonable que te pille de sorpresa, de disgusto, y la verdad es que una traición así por alguien de tu equipo de gobierno tiene que doler muchísimo. Desde luego, quien la hace, que la pague, ¿no?
0: Por cierto, que desde Vox, según ha difundido el propio David Hierro, el palentino, ante las declaraciones de Carlos Martínez, en las que manifestaba que supo con antelación que la Guardia Civil acudiría al Ayuntamiento de Soria a practicar un registro y qué delito estaban investigando, Vox ha presentado una querella criminal ante los juzgados de Soria para que investiguen el origen de la posible filtración. Vox considera que los hechos descritos son constitutivos con carácter principal de un delito de revelación de secretos e informaciones por autoridad o funcionario público en base al artículo 417 del Código Penal, y pide que se investigue el origen de la filtración y la participación en los hechos denunciados de Carlos Martínez, el líder del Partido Socialista en Castilla y León y alcalde hasta hace unos meses de Soria. Como señala Vox en su escrito, el conocimiento anticipado de que una determinada fuerza policial va a practicar una entrada y registro acordada judicialmente constituye una de las informaciones más sensibles de cuantas integran una investigación criminal, ya que una filtración tan grave pone en peligro toda la investigación judicial al permitir la destrucción de pruebas y hacer completamente inútil la práctica de una diligencia de investigación especialmente sensible. Más cosas. La presidenta de la Diputación de Palencia, Ángeles Armisen, ha defendido ayer la actuación de la institución provincial tras las denuncias presentadas por Izquierda Unida ante la Fiscalía de Derechos Humanos y Memoria Democrática por la permanencia de honores y elementos vinculados al franquismo en dependencias provinciales, y asegura que la Diputación actúa siempre dentro de la legalidad. Armisen ha mostrado su respeto por el funcionamiento de los órganos judiciales y por las acciones emprendidas por la formación política, al tiempo que ha destacado la disposición de la Diputación a colaborar con la justicia en el desarrollo de cualquier procedimiento que pueda abrirse. La presidenta ha explicado que la institución ha tratado de obtener un informe técnico cualificado sobre los elementos patrimoniales objeto de controversia, aunque señalaba también que actualmente el Servicio de Cultura, no dispone del personal especializado necesario tras la jubilación de su responsable. Esto es lo que decía Ángeles Armisen.
2: Pues yo respeto, por supuesto, las acciones que consideren, pero creo que judicializar el patrimonio, en este caso del Palacio Provincial, pues no debe de ser el objetivo político, y además les consta que hemos puesto en marcha todas las acciones posibles para hacer un informe técnico cualificado, fundamentalmente de una institución pública.
0: Declaraciones que realizaba en la presentación de un congreso que llegará a la ciudad de Palencia el próximo 16 de octubre. Será la cuarta edición del Congreso Internacional de Economía Plateada, una cita que por primera vez sale de Extremadura y que va a reunir a expertos, empresas, universidades e instituciones para analizar las oportunidades económicas derivadas del envejecimiento de la población. El encuentro cuenta además con la presidencia de honor de los Reyes de España, según anunciaba la propia presidenta en la jornada de ayer. Destacaban los organizadores y también desde la Diputación que la celebración se enmarca en la estrategia de atracción de inversiones y posicionamiento territorial impulsada por la Diputación. La economía plateada representa una oportunidad para Palencia debido a sus características demográficas, dijeron ayer, y a la creciente demanda de productos, servicios y actividades dirigidas a las personas mayores. También se recordaba allí que la edad media de la población provincial alcanza supera los 48 años y que 3 de cada 10 palentinos tiene más de 65. Además, según las proyecciones del Instituto Nacional de Estadística, este colectivo va a representar el 36% de la población en el año 2039. Escuchamos de nuevo a Ángeles Armisen.
3: Por lo tanto, promovemos esta cuarta edición y ya hoy con una primicia y una noticia que podemos dar, y es que sus majestades los reyes han aceptado la presidencia de honor de este congreso, por lo tanto, algo en que realmente Palencia tiene recursos y un potencial de primer orden y en el que vamos a trabajar precisamente así.
0: Cambiamos de cuestión, pero seguimos en la provincia. Los colegios del medio rural contarán de nuevo con el apoyo de la Diputación y de la Junta para reparar, conservar y mejorar los colegios de infantil y primaria de los municipios palentinos, con una inversión de 240.000 euros y con 300.000 más para gastos de mantenimiento. La Diputación gestionará en 2026 una inversión de más de medio millón de euros, 540.000, a través de dos acciones que tienen que ver con la mejora de los centros escolares de infantil y primaria de la provincia y con su funcionamiento. De este modo, la Administración Provincial, con financiación propia y autonómica, apoyará a los ayuntamientos en su competencia de mantener los inmuebles públicos destinados a uso educativo de estas etapas. Dentro del apartado de Cultura de la Junta de Gobierno, se ha aprobado el convenio de colaboración con la Consejería de Educación destinado a la reparación, conservación y mejora de colegios de educación infantil y primaria de la provincia para el periodo 2026-2027. Y el proyecto de hacer visitables las antiguas minas de yeso de Hornillos de Cerrato sigue adelante. Es uno de los proyectos seleccionados para la visita institucional realizada por miembros del Comité de Seguimiento del Programa del Fondo de Transición Justa de España durante la reunión que se ha desarrollado estos días en Carrión de los Condes. La elección de Hornillos para formar parte de esta visita supone un importante reconocimiento al trabajo realizado por el municipio para recuperar y poner en valor uno de los elementos patrimoniales más singulares que tenemos en Palencia. Representantes de la Comisión Europea, del Gobierno de España, de la Junta y de las comunidades autónomas beneficiarias de estos fondos han podido conocer de primera mano una actuación que se está convirtiendo en un ejemplo de recuperación del patrimonio industrial y de desarrollo sostenible en el medio rural. Gracias a una inversión superior al millón de euros procedente de este fondo, del Fondo de Transición Justa, las antiguas minas se están transformando en un espacio turístico, cultural y educativo que permitirá preservar la memoria minera del municipio, al tiempo que se van a generar también nuevas oportunidades económicas vinculadas al turismo y la divulgación del patrimonio. Por cierto, que ya ha reabierto al tráfico rodado la CL615 en Guardo después de casi 80 días de obras, después de un desprendimiento sufrido este invierno. El asfaltado y la señalización horizontal y vertical dan por finalizados los trabajos de urgencia realizados por la Junta tras el deslizamiento de la ladera el pasado mes de enero por las fuertes lluvias. El tramo estrena muro de escollera, cuneta, incas de rail y señalización horizontal y vertical. Lo publica hoy Diario Palentino.

0: Cuestión, la banda británica Crystal Fighters, conocida por su vibrante energía y su singular fusión de la música electrónica con sonidos étnicos y tradicionales, hará que el Parque del Salón de Palencia se llene de baile y buen ambiente desde el primer tema el próximo 30 de agosto, domingo, dentro de las fiestas de San Antolín. Un concierto, según anunciaba ayer el concejal de Identidad Cultural, Fran Fernández, que se suma al cartel musical de las fiestas de San Antolín de este año, junto a los ya confirmados Obi on the Drums, que actuará el 28 de agosto, Leire Martínez, que vendrá el día 29, y Luz Casal, que actuará el 2 de septiembre. Y el Festival Danza en el Camino recalará con dos citas en la provincia, una el jueves 9 de julio a las 9 de la noche en la Plaza de San Francisco de Palencia, capital, y otra al día siguiente, viernes 10 de julio a las 9 de la noche en Villalcázar de Sirga, en la Plaza de la Iglesia de Santa María la Blanca. Y este domingo 28 de junio se celebra el Día del Orgullo en Palencia con una manifestación a las 8 de la tarde desde el Salón hasta la Plaza Mayor. Previamente, desde las 6 habrá distintas actividades para todos los públicos y posteriormente hacia las 9 de la noche se entregarán los premios Chiguites y habrá concierto además de la cantante Rousseur en colaboración con el Ayuntamiento. Enseguida, por cierto, saludaremos al secretario de Chiguites para hacer balance con él de lo que ha sido este año. Javier Lorente estará con nosotros en directo en unos minutos. Y en lo deportivo, Álvaro Muñoz cumplirá su segunda temporada en Palencia. En el Superagropal, el alero abulense de 1,96 m y 35 años seguirá en el Superagropal Palencia en la próxima temporada. Vestirá la camiseta morada, por lo tanto, por segunda campaña consecutiva. 8 y 20 minutos de la mañana en Vive el Deporte. Les ampliaremos esta y otras noticias que tienen que ver con la crónica deportiva. Saludos de quien les habla, Irene Rodríguez Diosdado, que les va a acompañar en directo hasta las 12 del mediodía en la 90.1 de la FM Palentina y en la 107.2 de Radio Guardo. 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Vamos a conocer ya la información del tiempo que tenemos por delante para hoy.
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También en el tiempo, por cierto, encontramos hoy noticia porque por fin notaremos que bajan las temperaturas. No demasiado, pero sí lo suficiente. Esperamos máximas de 31 grados en Palencia capital, 26 en Guardo, 31 en Aguilar, 27 de máxima para hoy en Saldaña y 30 de máxima en Venta de Baños. Eso sí, también harán acto de presencia las tormentas. Desde primera hora de la mañana, por ejemplo, tenemos riesgo en Palencia. Durante buena parte de la jornada podrán aparecer en Guardo, también en Aguilar o Saldaña. E incluso también se podrán desplazar las tormentas hasta Venta de Baños. A partir de mañana viernes esperamos un tiempo bastante más estable que se va a prolongar a lo largo de todo el fin de semana y también durante las primeras horas de la próxima semana. Las máximas se van a situar entre los 30 o 32 grados en la mitad sur de la provincia y entre los 29 o 30 también en puntos del norte, con probabilidad, ojo, de precipitaciones también en zonas cercanas a Guardo o Aguilar de Campoya de cara al sábado y el domingo.

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0: Son casi las 8:30 de la mañana. El próximo domingo, el día 28 de junio, se celebrará en Palencia también el Día del Orgullo, con una manifestación como acto central desde las 8 de la tarde, con salida en el salón y llegada en la Plaza Mayor. Además, durante toda la tarde habrá actividades para todos los públicos, especialmente también para los más pequeños. Un acto con el que Chiquites LGTBI trata de poner en valor la necesidad de más políticas de igualdad para este colectivo. Vamos a saludar a Javier Lorente, que es el secretario de la Asociación Chiquites LGTBI. Javier, buenos días.
1: Hola, buenos días, Irene, ¿qué tal?
0: Muy bien, muchas gracias por atendernos hoy. Bueno, ¿cómo es el balance de este año que hacen desde Chiquites en cuanto a visibilidad de su colectivo y también en cuanto a las denuncias, por ejemplo, de agresiones homófobas? Que parece que sí se denuncia, pero a veces no lo suficiente.
1: Bueno, desde Chiquites, pues bueno, celebramos este año o un año más, un poco con la mirada también lo que pasó también el verano pasado, que fue, digamos, un poco más traumático, en el que es que hubo un poco un episodio de agresiones en la ciudad, en la que hubo, pues, digamos, cacerías de ciertas personas LGTB, gente que quedaba por una aplicación para encontrar a gente, quedaba con personas en el barque de Huerta de Guadián, y hubo, pues, se contabilizaron dos agresiones importantes a chicos gays en este caso. Eso nos marcó mucho el año pasado. También recientemente, no en Palencia, pero muy cerquita, nos vimos también un poco afectados por la agresión que hubo en La Bañeza de una chica trans que simplemente por querer utilizar los baños, pues recibió una paliza de parte de unas chicas que estaban allá, al que se sumaron posteriormente unos chicos. Y bueno, los últimos meses la cosa está un poco más tranquila, gracias a Dios, pero sí que venimos muy marcados por el tema este, sí.
0: ¿Cuántas, no sé si contabilizan las agresiones, cuántas ha habido este año? Y no sé si tienen la percepción de que hay más de las que se denuncian.
1: Claro, a ver, yo no tengo una cifra exacta de todas las agresiones que puede haber habido por insultos o delitos de odio. Sí que el sentimiento generalmente de la comunidad LGTBI es de a veces un poco de desprecio, sobre todo del sector más joven de la sociedad. Lo decía ayer en otro medio, muchas veces, yo tengo 37 años, por ejemplo, pero antes, cuando era más pequeñito, te daba un poco más de miedo la gente más mayor, por miedo a que sea como más cerrada y demás, y ahora te das cuenta que es al revés. La gente mayor ya ha visto un montón de cosas, ya ha conocido muchísimas realidades, y esa vez es mucho más abierta de lo que puede ser justamente la gente más jovencita, vamos, en torno a 15, 18 años, es donde vemos, digamos, un retorno de la intolerancia. Y eso lo vemos, pues, nosotros todos los días, cuando hacemos algún acto, cuando ponemos una mesa informativa, tenemos a veces gestos, un poco de desprecio de gente, sobre todo la más joven. Es muy, muy, llama mucha atención, porque el tiempo será, como digo, la gente más mayor, y hoy en día es la gente más joven la que tiene reticencia y la que se muestra más intolerante hacia todas las políticas LGTBI.
0: ¿Por qué está ocurriendo esto?
1: Bueno, y eso, ¿por qué está ocurriendo? Ya un poco también con el eslogan que tenemos para este año en el orgullo, que sería LGTBI-fobia, leyes y educación. Hay que invertir más en educación, en temas de educación, de las políticas LGTBI. Por ello, desde la asociación pedimos que se haga una ley LGTBI autonómica, que justamente es la autonomía, en este caso Castilla y León, la que tiene el poder en temas de educación. Y por eso pedimos una ley LGTBI que vertebre justamente también las políticas de educación, sobre todo. Y leyes que sigan ampliando y protegiendo nuestros derechos, ¿vale? Estamos siempre vigilantes, porque efectivamente hemos conseguido muchísimo en los últimos años, ¿vale? Y España y Palencia es de los mejores sitios en el mundo para poder desarrollar tu vida como persona LGTBI, pero tenemos siempre esa sensación de estar siempre vigilantes y de miedo, digamos, al retroceso que estamos viendo además en algunos países.
0: Castilla y León, además, es la única comunidad autonómica sin esta ley que garantice estos derechos. Las elecciones que hemos tenido este año, ¿creen que han paralizado este proceso y qué esperan a partir de ahora?
1: Bueno, sí que esperamos que haya algún tipo de diálogo, de progreso, porque creo que sí que es posible. Yo lo digo siempre, el tema LGTBI es algo que vertebra la sociedad, que es transversal. O sea, hay personas que son gays, trans, de todo tipo, que son tanto de derechas y de izquierdas. Esto no va de políticas, va de simplemente de derechos humanos. Y de justamente adaptar las políticas LGTBI a la realidad de Castilla y León. En Castilla y León tenemos un problema muy grande de despoblación, no olvidemos, y el tema LGTBI a veces contribuye a ello. Quiero decir, de toda la población LGTBI que pueda haber en Castilla y León, hay un porcentaje a veces alto que está deseando desde muy pronto, que está deseando huir de la comunidad autónoma, por encontrar un ambiente hostil, por tener igual una familia demasiado conservadora, y hay mucha gente que está experimentando la idea de decir, quiero irme de aquí. Y es un poco parte del estereotipo que se tiene muchas veces de la gente LGTBI, de pues el típico chico gay, amanerado o no, me da igual, pero que tiene que dejar la provincia e irse a la gran ciudad. Entonces es un problema también de exploración que hay que atajar también. Estamos hablando que si no sé qué porcentaje de la población puede ser LGTBI, pongamos, no sé, un 7 o un 8%. Estamos hablando de miles y miles de personas que si no les damos un entorno, digamos, amable o agradable, se van a ir. O sea, contribuye también con el problema principal que tenemos en esta tierra, que de despoblación. Y justamente se tienen que hacer políticas desde la comunidad autónoma adaptadas a nuestra realidad. Por eso de ahí otra vez pedimos que la ley LGTBI para adaptar también ese tipo de cosas al gran problema de despoblación.
0: De todas las maneras, en Castilla y León, ahora que ha comenzado una nueva etapa, ¿no?, con el nuevo gobierno entre Partido Popular, sí, y Vox, sabemos que Vox, la postura que tiene en torno a estas leyes es de bastante rechazo. Sí. De hecho, en otras comunidades autónomas está presentando enmiendas a la totalidad de este tipo de leyes. No sé si tienen, esperanzas de que estas normativas salgan adelante en Castilla y León.
1: Pues sí, yo tengo esperanzas de que con diálogo se consiga algo. Quiero decir, lo he dicho antes, hay gente de LGTBI de todas las sensibilidades políticas y creo que algo se podrá hacer. Vox efectivamente sí que demuestra un rechazo más frontal hacia normas de este tipo, pero entre el resto de grupos, incluido el PP, se podría llegar a pactar algo, o con la abstención del PP al menos, intentar pactar algo para hacer para elaborar, intentar tener los mimbres, digamos, mínimos necesarios para crear una ley, sea lo más básica posible, pero una ley, ya te digo, que adapte el contenido de ciertas normas LGTB estatal a la realidad de Castilla y León. Ha habido tanto el tema de la despoblación, del sexilio que llamamos, como también las políticas en educación adaptadas aquí a nuestra tierra. Creo que algo se puede hacer, algo como mínimo, y en eso vamos a trabajar con todos los grupos políticos para conseguirlo.
0: Por ejemplo, un agresor, ¿no?, como el que hemos conocido los casos que hemos conocido que mencionaba antes, sí, de agresiones homófobas calificadas en ocasiones de cacerías que hemos conocido en el año pasado. ¿Esos agresores a qué tipo de penas se enfrentan? Porque esta ley serviría también para esto, ¿no? Para concretar
1: delitos de odio hacia personas LGTBI y demás, en algunos casos se ha tipificado, hasta 4 años de prisión. Ahora mismo no soy jurista, no tengo el detalle de las penas y demás. Sí que te puedo decir, a colación de lo que me cuentas, que la semana pasada estuvimos reunidos en la asociación, tanto con el subdelegado de gobierno, con la secretaria, no.
0: ¿La responsable de violencia de género?
1: No, con la policía, la comisaria. La comisaria jefa de aquí de Palencia, la verdad, que es además una mujer muy sensibilizada con el tema. Nos reunimos con ellos y me mandaron el siguiente mensaje, que aprovecho para darlo aquí. Cualquier tipo de incidencia que se pueda tener, agresión o cualquier tipo de, eso, infinita que se pueda tener respecto a una agresión LGBTfóbica, nos animan a que tengamos máxima confianza con ellos y que vayamos a, ya sea a denunciar o a consultar, ¿vale? Lo que a veces no tenemos que saber lo que es un delito o no, ¿vale? Pero nos ofrecen toda su confianza y toda su ayuda para denunciar o guiarnos en algún tipo de duda con el tema de las agresiones.
0: Por ejemplo, los agresores de estos sucesos, ¿sí?, que conocíamos el año pasado, ¿saben si están en la cárcel?
1: Claro, pues eso estamos viendo, y de hecho lo tratamos en la última reunión. Todavía no los tienen. No los tienen, sí que me dieron algún indicio, sí que saben que podrían ser de aquí, igualmente, de aquí, de ciudadanía española, pero no sabemos nada, no sabemos nada, y en eso también estamos y lo reivindicamos también en el manifiesto que vamos a leer, que justamente estas agresiones que tanto traumaron a la población LGTB de Palencia desde el año pasado, pues tenemos muchas ganas de que se resuelva, de que se encuentre al agresor o a los agresores y se rindan cuentas. Pero no, todavía no se ha, digamos, resuelto el tema.
0: Madre mía, pues es tremendo, ¿eh? Un año después que
1: están. Eso, y con discursos últimamente que nos dan un poquito más de miedo, sin ir más lejos, hace una semana y pico, oíamos a un diputado de la Asamblea de Murcia hablando de la comunidad LGTBI y diciendo que nos había sacado de la lista de trastornos para meterlos en la lista de derechos humanos. La verdad que cuando lo vi, todavía yo aquí en 2026, es que no daba crédito a lo que estaba escuchando, pero son discursos que poquito a poco se van lanzando como globosondas, poquito a poco, y se va, digamos, allanando el camino hacia un posible retroceso, que yo creo que en España, pues tengo la esperanza de que no se produzca tanto, porque en España yo creo que tenemos un grado de visibilidad muy grande. Quiero decir, hoy en día tú en la sociedad, cuando preguntas a cualquier persona, todo el mundo tiene una persona LGTBI en su entorno, la familia, un amigo, un compañero de trabajo. Entonces, algo que es como muy transversal en la sociedad. No es como igual en otros países, que la gente sí que está más callada, en Rusia y demás, y ahí cuando no hay visibilidad es más fácil, digamos, esconderlo, pero en España eso no existe. Entonces, espero que el retroceso que tengamos, que no se produzca, o que si lo es tal, que sea lo mínimo posible.
0: Pues Javier, muchísimas gracias por habernos atendido. Nos quedamos con estas reflexiones, sí, que nos ha comentado Javier Lorente, es el secretario de la Asociación Chiquites, que celebra este fin de semana el Día del Orgullo con una manifestación, sí, el domingo desde las 8 de la tarde. Muchas gracias, un abrazo muy fuerte.
1: Gracias a vosotros, hasta luego.
0: Un saludo, adiós, buen día.
1: Adiós.

0: 8:43 minutos de la mañana. Si estamos arrancando esta jornada de jueves, hoy es 25 de junio y ya tenemos en nuestra mesa de tertulia a Carlos Junco Lobato. Buenos días, Carlos, ¿qué tal?
1: Hola, ¿qué tal? Buenos días.
0: Muchas gracias por venir. Con Ángel Iglesias, ¿qué
2: Hola,
0: tal?
2: Hola, buenos días, ¿qué tal?
0: Muy bien, bueno, muchas gracias por estar hoy con nosotros. Estamos acabando, por cierto, las tertulias, ¿eh? Nos quedan, nada, muy poquitas, hasta el 30 de junio, porque a partir del 1 de julio recortamos programación, así que nos estamos despidiendo ya de los tertulianos. Eso significa que el verano como tal, bueno, ya está aquí, o está más cerca, iba a decir.
1: Por el calor. Pero, no...
0: El calor, bueno, ya.
1: Que no sea.
0: Le podemos dar ya por bien sí. recibido al verano. ¿Qué les parece esto que nos contaba Javier? Y recordaba las agresiones que conocimos el año pasado a miembros de la comunidad LGTBI por parte de encapuchados que les sorprendían después de quedar con ellos a través de redes sociales, les pegaban una paliza y acababan en el hospital, y un año después casi

0: los temerarios como los de ese diputado de Murcia, y pues decía que son afirmaciones, ¿no?, que allanan el camino hacia un posible retroceso de derechos. ¿Qué les parece? No sé quién de los dos quiere empezar. Carlos, venga.
1: Pues me ha parecido una charla muy interesante, sobre todo el tema que se acaba de invertir en educación sobre esto, porque es verdad que estamos viendo a través de las redes sociales, que también son un método de visibilización, pero también son un instrumento de polarización, que hace que que es verdad que cada vez vemos a personas más jóvenes con pensamientos más retrógrados, y creo que invertir en educación y bueno, pues desincentivar los discursos de odio y la violencia en general, pues solo se hace educando. Y bueno, pues así probablemente no tendríamos que lamentar episodios como los que hemos relatado al principio, de esos casos que hubo de personas que quedaban para palizar a gente a través de las redes sociales.
0: Claro. Él decía que esto se debe principalmente eso, a esa falta de educación. No sé vosotros si pensáis igual, ¿no? Porque es que a mí me cuesta entender que entre la población más joven, que precisamente va al instituto, uh-huh, tiene a lo mejor unos padres pues con dos dedos de frente y bastante cabales, pues entre esa población, entre ese sector, sea pues donde más discrepancia o más violencia estamos encontrando, sí. Ángel.
2: Por eso yo creo que es muy importante la educación, pero bien dirigida. O sea, sí, los chavales tienen mucha información, pero bueno, por las redes sociales, que a veces sabes que es bueno y a veces es perjudicial. Sí. Entonces, la educación hay que dirigirla bien, que no la cojan equivocada, porque claro, tú si educas a un chaval de una manera correctamente, pues él luego va a opinar y va a ser libre de elegir y escoger. Pero si solo las redes sociales, que pues eso, graban las cosas que no deben de grabar, y pues al final, si no se dirige, pues es peor.
0: Bueno, hay otra cuestión, que es la de los mensajes que lanzan representantes políticos, como este, que el diputado de Murcia, que decía que les habían sacado de la lista de trastornos. Bueno, o sea, yo creo que solamente hay que tener un poco de empatía, ¿no?, para ponerse en el lugar de esa persona trans y entender un poco lo mal que se pasa. Carlos.
1: Sí, la verdad es que, bueno, parece mentira que todavía se puedan decir esas cosas y por parte de un representante público. La verdad es que es lamentable, y me viene a la memoria, porque recientemente he estado en Badajoz, que también hubo unas declaraciones de un, no me acuerdo exactamente quién, que haciendo alusión a que allí no había, lo llamaba palomos, y a raíz de eso surgió, porque coincidí que hace poco estuve allí y hacen una fiesta en Badajoz, supongo que relacionada con celebraciones del orgullo, que se llaman los palomos. Exactamente,
0: sí, es un evento LGTBI.
1: Exactamente, a raíz de, y ante discursos como ese, pues que surjan iniciativas como esa, pues creo que es la mejor respuesta.
0: Y hicieron un comentario dañino, ¿no?
1: Sí,
0: sobre ese evento.
1: Exactamente.
0: Sí, no recuerdo yo bien cómo fue, pero
1: lo comento porque estuve hace, sí, poco y justo coincidió con
0: No sé, decía Ángel lo de la educación bien dirigida.
2: Sí,
0: ¿en casa o en los centros?
2: No, yo creo que en los colegios, en los centros, aparte de que luego en casa cada uno haga su labor, pues yo creo que es lo más importante. Y ya que decíais antes de los representantes políticos, yo es que estoy un poco desilusionado con todos los representantes políticos que tenemos, me da igual del color que sean, porque claro, tú cada vez que ves la tele y ves en el, como ayer, es que parece que estamos en un patio de colegio de chavales, y tú más, pero bueno, tú deja de criticar, al contrario, tú presenta un programa de lo que vas a hacer serio y luego que la gente decida. Entonces, claro, no me extraña que haya esas declaraciones de un lado y de otro. O sea, es una pena, ¿eh?
0: Sí.
2: Y yo sé que hay gente en política muy buena, pero no sé dónde está, estará escondida o les tendrán en segunda línea o no lo sé.

0: Bueno, luego también yo creo que se hace, ha hecho mucho daño, ¿no?, el mal uso que se ha hecho de las normativas trans, pues todo esto, la ley, ¿no?, que nos permite cambiar de género así de repente, digamos, ¿no?, simplemente alegando pues cómo se siente cada uno. Esto ha hecho también mucho sí. daño al resto de la población, porque ha dicho, ostras, es que la gente está aprovechando aquí.
1: Eso es muy, muy, muy complicado. Yo creo sí que sí. había que mirarlo con lupa. Porque yo conozco de algún caso de un chaval de una cierta edad, decidió cambiarse y cortarse la colita y yo creo que ahora se está arrepintiendo. Y claro, es que
0: no,
1: encima, con un coste para la seguridad social, que nos costó un pastizal.
0: Sí.
1: Y entonces, claro, yo creo que eso a la ligera, no sé cuál sería el medio, no lo sé, si igual psicólogos, no lo sé dónde estaría.
0: Yo creo que las ideas no son malas, claro, pero
1: hay que
0: pero están mal ejecutadas.
1: No lo sé.
0: Las normas están mal ejecutadas. Yo sí, me refería más a los hombres que intentan sacar tajada de las normativas que favorecen, bueno, pues a la mujer. Bueno, ya sabemos todos a lo que me estoy refiriendo. Yo creo, por cierto, opiniones, por favor, de los oyentes al 669-2278-75 y también a palencia@viveradio.es. Nos lo podéis enviar por correo electrónico. Había más cosas en la agenda de este jueves. Hoy es 25 de junio. Por cierto, ¿qué tal ha ido la noche de San Juan, chicos?
2: Calurosa. No sé.
1: Yo creo que esa noche la gente sale bien.
0: ¿Sí? ¿Bien? ¿Sí? ¿Fuisteis a alguna hoguera o no? No. Bueno, Palencia, por cierto, se va a convertir, vamos a hablar de otro colectivo poblacional bastante importante en la provincia, en capital internacional de la economía plateada. ¿Y qué es esto? Bueno, pues toda la economía que concierne a la población de mayor edad, es decir, centros residenciales, economía que tiene que ver con la prestación de asistencia sociosanitaria. Va a haber un congreso el día 16 de octubre al que van a venir, bueno, representantes de universidades, empresas, instituciones y diferentes agentes para, bueno, pues poner el foco en este colectivo. Por ¿y por qué se hace en Palencia? Por las características que tenemos aquí y la creciente demanda de productos, servicios y actividades dirigidas a las personas mayores. Hay que tener en cuenta que según las proyecciones del INE, del Instituto Nacional de Estadística, en Palencia el 36% de la población va a tener más de 65 años en el año 2039. O sea que dentro de aproximadamente algo más de 10 años tendremos a más de un tercio de la población aproximadamente con más de 65 años. ¿Qué les parece este congreso y qué les parece sobre todo este dato, Carlos?
2: Bueno, la verdad es que es decir que por la situación demográfica que tenemos en Palencia es una realidad, es una población que envejece con los años. Y yo creo que se están dando pasos para estar preparado para esa situación. Es decir, la ciudad se está adecuando y lo veíamos recientemente por lo que me toca en el avance del Plan General de Ordenación Urbana de Palencia. Uno de los hitos que se proponía a la hora de plantear cómo iba a crecer la ciudad es una ciudad destinada a los cuidados, la ciudad para los cuidados.
0: Sí.
2: Es decir, que es cada vez se va a tener más en cuenta pues a una población más envejecida y que cada vez vivimos más y cada vez las personas mayores necesitan más servicios que antes no, o una que la ciudad probablemente no estaba preparada para ello.
0: Y económicamente esto se puede sostener, quiero decir, porque
1: habrá que intentarlo, porque es lo que dice Carlos, si es que la ciudad cada vez envejece más, y entonces lo que tenemos que intentar entre todos es que en vez de un problema sea una oportunidad, preparar la ciudad para estas cosas, porque lo que es inviable, ahora mismo hay residencias que no son estatales, que es increíble el pastizal que vale, yo no sé cómo lo pueden pagar, o sea, estamos hablando de 3,000 y pico pavos, o sea, sí, es increíble. Entonces igual hay que invertir en preparar la ciudad, ya te digo, hacer una oportunidad y que sea enriquecedora para todos, pero claro, para eso las administraciones tienen que poner
0: lo suyo. Y la provincia, no, o sea, estamos hablando aquí del ámbito provincial, que también
2: sí, ya en Palencia se va a notar, imagínate en el medio rural, que la población es seguramente sea incluso más envejecida.
0: Sí, también, bueno, ayer se habló en la presentación de este congreso de la necesidad de, bueno, de que haya sinergias, ¿no? En investigación, por ejemplo, por parte también de las empresas, y dijeron que la persona envejecida no solo necesita cuidados, también aporta un gran revulsivo económico a la sociedad. ¿En qué sentido? ¿Y cómo pensáis que puede una persona mayor aportar un revulsivo económico a la sociedad? Porque a priori no podemos pensar, bueno, es que una persona mayor no consume como una persona más joven, no sale, no viaja.
1: Bueno, pero al ¿sabes? Final, Ángel, esas personas mayores, aparte de que, bueno, hay grandes pensiones, no las tiene todo el mundo, luego alrededor de ellos, pues siempre hay un grupo familiar, ¿no? Que igual están fuera, vienen a verle, pues ese día comen, yo qué sé, duermen aquí. O sea, al final tenemos que intentar que estén a gusto, que estén atendidos e intentar aprovechar lo que pueda venir.
0: Sí. Bueno, veremos a ver lo que ocurre a partir del 16 de octubre, Carlos, y que creo que ibas a decir algo.
2: Bueno, no, un poco, vamos, en la misma línea, es decir, es una ciudad que cada vez su media de edad es mayor, bien es cierto que las personas mayores no estamos refiriendo solo a personas de avanzadísima edad, hay personas ya de los que se considera tercera edad, que pues tienen unos recursos económicos más altos de lo que puede tener la población más joven.
0: Sí.
2: Es decir, y que tienen van a tener unos gastos distintos, y pues yo creo que las empresas o la actividad económica pues tiene que mirar también un poco a los servicios que necesitan ese grupo de edad. Y pues creo que va un poco encaminado para en ese sentido la actividad.
1: Sí, bueno, ten en cuenta que además si crece exponencialmente, que haya más residencias, esas residencias las tiene que atender sanitarios y gente.
0: Claro.
1: Entonces son gente trabajadora que va a funcionar en Palencia.
0: Total.
1: Entonces, bueno,
0: pues veremos a ver lo que ocurre. Por cierto, y hablando del consumo, mañana tenemos la Shopping Night en Palencia, 26 de junio, durante, bueno, iba a decir todo el día, pero no especialmente, durante la tarde. Y además está en marcha también la cuenta consumo, así que podemos aprovechar. ¿Qué les parece esta iniciativa? Ángel además sabe mucho de esto. Bueno. ¿Qué supone para el comercio palentino un día como este?
1: La cuenta consumo, la verdad es que funciona bien, ya desde que nació funciona bien, porque ahora realmente le hemos dado una vuelta de tuerca, y en este tramo de la vuelta a consumo no es que paguen con su dinero, o sea, pagan con el dinero propio cada cliente, lo que pasa que el 10% de lo que pagan se les pasa a su monedero para cuando la cuenta consumo sea como es otras veces, ya tengan. Mira, ayer por ejemplo estuvo una persona que empezó a regalar libros a toda la familia, porque yo qué sé, y se llevó 300 euros al libro, y ya automáticamente 30 euros le pasaron a su monedero o sea que realmente funciona. Y lo de la Shopping Night, pues bueno, es una noche un poquitín más de fiesta. Yo realmente siempre me adhiero a todo lo que se haga en Palencia, pero yo realmente es un día que no es bueno para mí, es un viernes normal, pero bueno, las tiendas de ropa, y además un poco de animación por la calle mayor, haciendo bueno, es importante.
0: Hombre, yo creo que...
1: Que sí, es importante, y además ya sabes, Irene, que yo me adhiero a todo, o sea, porque yo pienso que en Palencia, comerciantes y demás, a veces nos quejamos de muchas cosas, y luego yo sé de lo que hablo, igual les vas a pedir cierta ayuda sin coste, y al final, a veces tenemos lo que nos merecemos, joder. Hay que ver lo que podemos hacer nosotros.
0: Ángel, no me digas palabrotas.
1: Perdón.
0: Que es la última tertulia, además.
1: Perdón.
0: Bueno, la implicación de los comercios, de los comerciantes, ¿cómo la ven? Porque siempre decimos, ay, es que podía haber más, podían, mira, este podía haber sacado más cosas a la calle, o podía haber abierto, o podía... No sé si es total o hay un margen ahí de mejora.
1: Yo creo que es diversa, ¿eh? Hay gente que se implica en todo y otra gente que... no lo ve claro, dice, bueno, que voy a echar aquí una tarde, voy a perder la tarde. Pero lo que yo les digo siempre, pero si ya no se trata del pequeño descuento que vamos a hacer, pero son momentos que la gente, tú aprovechas para sacar un stock que tienes ahí como ya guardado, sí, ropa que ya pone a buen precio y a veces funciona. O sea, yo creo que debiéramos de hacer todos lo posible.
0: Sí, bueno, pues nada, que disfruten mucho de la Shopping Night, chicos. Muchísimas gracias por estar hoy con nosotros. Por cierto, el otro día iba a decir yo, si estoy buena, ayer se confirmó que la banda británica Crystal Fighters va a estar en Palencia el día 30 de agosto, dentro de las fiestas de San Antolín. Es domingo. No sé si a Carlos y a Ángel les gusta, tienen pinta de que no. De que no les conocían,
2: sí,
0: ¿no?
2: Sí,
0: Carlos,
2: sí,
0: no, vale, vale.
2: Y además me gustan mucho.
0: A mí también.
2: Sí. Tenía oportunidad de escucharles en algún festival y de los conciertos más divertidos que he estado, así que...
0: Menos no, mal,
2: no
0: menos
2: voy a
0: mal.
2: Fallar.
0: Estaba yo diciendo, bueno, a ver lo que...
1: Sí, reconozco que no les he oído, no lo sé, pero bueno, es música indie, entiendo que no.
2: Sí,
1: que
2: sí,
1: sea divertida. Sí,
2: no, una mezcla entre indie y electrónico, bueno, está muy bien.
0: Música étnica también, sí, ¿no?
2: Exactamente. O sea,
0: ¿no? Porque dice Ángel, música indie. No, no sé yo si...
1: Que no les he oído, me sonaba que era...
2: Bueno, pues, si está bien, te la recomendamos.
0: No, es, no. Sí, es uno de los grupos...
1: Les veré.
0: Hombre, Ángel, por favor, pues tienes
1: salón,
0: que estar,
1: ¿no?,
0: ahí con nosotros, con Carlos y conmigo.
2: Es en el salón.
1: Va,
2: salón.
1: Digo, al lado les voy a oír, quiera o no quiera.
0: Bueno, la verdad es que ha sido una sorpresa para todo el mundo, yo creo. No sé si se esperaba un grupo así, de estas características, para Palencia.
2: No, bueno, la verdad es que no en los últimos años no ha sido común que venga un grupo de dentro de lo que es la escena independiente de tanta relevancia, pero bueno, pues, enhorabuena al equipo de la Concejalía de Cultura y bueno, pues lo disfrutaremos todos.
0: Qué guay. Para mi gusto, bastante mejor que Melody.
2: Hombre, todo el mundo
0: y
2: tiene.
0: Ahí
2: todo el mundo tiene su público.
1: Estoy de acuerdo hasta yo y no les he oído a estos.
0: Oye, pero a Melody me reconoceréis que no. O sea, me negaréis que Melody no estuvo bien.
1: Fue no, por eso.
0: Pelotazo.
1: Por eso.
0: Hablando mal y pronto. Y bueno, Crystal Fighters, que además viene pues cada año de gira, ¿no?, a España, se recorre muchísimos festivales de todo el país. Pues
2: a ver si nos añaden su agenda y viene más a menudo.
0: Totalmente. Bueno, pues con Crystal Fighters nos vamos a ir hoy. Carlos Junco y Ángel Iglesias, muchas gracias por venir. Nos vemos pronto.
1: Gracias. Adiós. A ti, pues, sí.

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9:08 casi de la mañana. Arrancamos segunda hora, lo hacemos en directo como siempre en la 90.1 de la FM Palentina. También estamos en la 107.2 de Radio Guardo y en la 87.5 de Velilla del Río Carrión. También se nos escucha en www.viveradio.es y en nuestra aplicación disponible para iOS y para Android. Aplicación que, por cierto, puedes utilizar para escuchar nuestros podcasts. Si te has perdido algo, porque a través de la aplicación puedes acceder a las plataformas donde están colgados, plataformas como iVoox o Spotify. Bueno, vamos con la agenda para esta mañana de jueves. Hoy es 25 de junio y hay pleno desde las 9:15 en la Diputación. Es el pleno ordinario del mes de junio. Conectaremos con la Diputación, con el Salón de Plenos de la Diputación, tan pronto como podamos para escuchar lo que allí se va a debatir. Y a las 11, en el Centro Comercial Las Huertas, estará el concejal de Actividad Físico-Deportiva, Orlando Castro. Allí van a presentar la carrera popular de la Avenida de Madrid, que cumple este año 29 ediciones. Y a las 11:30 de la mañana toma posesión de su cargo como vicerrectora del campus de Palencia, María Tejedor. Ya saben que tenemos nueva rectora en la Universidad de Valladolid y ella va a renovar a todo el equipo, así que esta responsable, esta profesora de educación, María Tejedor, se va a convertir a partir de hoy en la nueva vicerrectora del campus de la Yutera. Le va a acompañar en ese acto la alcaldesa de Palencia, también la... presidenta de la vicepresidenta, perdón, de la Diputación, María José de la Fuente, y el delegado de la Junta de Castilla y León en Palencia. Más cosas. A la 1:30 de la tarde, el delegado territorial de la Junta, José Antonio Rubio, hará entrega de 5 puntos limpios móviles. 2 vehículos al parque de maquinaria de la Diputación de Palencia, y varios camiones eléctricos para su transporte y varios puntos de recarga también, que van a servir para mejorar la dotación del parque de maquinaria de la Diputación. Y a las 6 de la tarde, en el Centro Cultural Lecrac, se va a hacer una presentación pública del avance del Plan General de Ordenación Urbana. Por cierto, ya ha arrancado la programación musical con motivo del verano en la ciudad y hoy a las 9 de la noche, dentro del ciclo de los 7 pecados musicales, estará Alboré en la Plaza de San Juanillo.

Bueno, y tenemos una noticia de última hora. La plataforma en defensa del arbolado de Palencia ha puesto en marcha una movilización ciudadana sin precedentes en la capital. El objetivo es diseñar el primer catálogo de arbolado singular y de interés local de la ciudad, aprovechando la exposición pública precisamente del Plan General de Ordenación Urbana, del nuevo Plan General de Ordenación Urbana. Desde la plataforma señalan que el nuevo PGOU decidirá el urbanismo de Palencia para las próximas décadas y eso es una oportunidad histórica para proteger de forma adecuada el patrimonio verde frente a futuras obras, talas o reformas urbanas. Inspirándose en la protección que la Junta otorga a monumentos vivos de la provincia, como el célebre Roblón de Estalaya en la montaña palentina, el colectivo busca ahora identificar a los árboles abuelos de la ciudad. A través de un sencillo formulario online y la colaboración de las asociaciones vecinales, la plataforma invita a todos los palentinos a proponer aquellos ejemplares de sus barrios que destaquen por su tamaño, edad, rareza botánica o por su valor sentimental e histórico para el vecindario. Y después, un equipo de profesionales integrado en la plataforma validará los datos sobre el terreno y redactará las fichas técnicas. El catálogo resultante se presentará formalmente ante el Ayuntamiento de Palencia como una alegación urbanística al vinculante al Plan General. La plataforma hace un llamamiento de esta forma a todo el tejido asociativo, comunidades educativas y ciudadanos a sumarse a la iniciativa para que ningún árbol singular de Palencia quede desprotegido. Bueno, enseguida abordamos la información deportiva y antes de nada, sobre todo, la información del campo. Y a partir de las 10, por cierto, escucharemos a Carlos Martín Santoyo, por cierto, hacernos un resumen sobre el cartel taurino de las próximas fiestas de San Antolín. También vendrá Elena Nieto a Matrocuidados con más dudas de oyentes que nos han escrito estos días sobre la preparación al parto. También escucharemos la entrevista que le realizaron ayer los compañeros de la 8 Palencia a la alcaldesa de la capital, a Miriam Andrés. Y escucharemos la cartelera, hoy jueves, sí, la cartelera de los cines de Palencia. ¿Por qué? Porque mañana nos vamos a hacer un programa especial hasta Grijota con motivo de sus fiestas. Será a partir de las 11 y hasta la 1 de la tarde, así que no vamos a tener tiempo de repasar la cartelera. Lo haremos hoy, ya saben, de la mano, como siempre, de Nacho Blanco y de Javier Margareto. Y dentro, precisamente, por cierto, del ciclo musical de Los Siete Pecados Musicales, hablaremos con Ángel Pozo. Uy, que me quedo sin sintonía. Hablaremos con Ángel Pozo, que tiene un nuevo proyecto musical, se llama Fusión y Cuenta Nueva y actúan mañana viernes, dentro de este ciclo musical de conciertos en directo por toda la ciudad. Bueno, todo esto es lo que les vamos a ir contando de aquí a las 12. Lo siguiente que viene, como siempre, a esta hora es la información.

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9:18 de la mañana, hoy Vive el Campo, lo vamos a centrar de nuevo en la previsión de la cosecha. Tal y como les venimos contando en los últimos días en Vive el Campo, esta última semana, sobre todo y la anterior, hoy Diario Palentino publica que la cosecha efectivamente menguará hasta un 40% con una producción de 1 millón de toneladas. Las temperaturas extremas han afectado de forma muy negativa a la provincia, donde ni de lejos se espera llegar a los rendimientos de unos 4.000 kilos por hectárea registrados en 2025. El ministerio limita la merma al 23,6%.

Con la cosecha a punto de arrancar, esta es la previsión y ojo porque podría ser peor a tenor de las últimas lluvias que se han registrado. Sin ir más lejos, ayer Tierra de Campos, buena parte de Tierra de Campos se vio sorprendida por una granizada que apenas duró unos minutos, pero que a estas alturas del año pues puede causar también algunos estragos en los cultivos. La reducción se estima que sea de entre el 35 y el 40% según las estimaciones de las principales organizaciones agrarias, aunque el Ministerio de Agricultura limita la reducción a poco más del 23,5%. Con esos datos, la producción estimada según el informe publicado desde el Ministerio superará ligeramente el 2 toneladas de cereal recogido el año pasado, 1,077,000 toneladas, una cifra que se antoja difícil de alcanzar según las advertencias de los agricultores, que hacen referencia también a que las altísimas temperaturas registradas durante las últimas semanas y también durante el mes de mayo han afectado muy negativamente a los cereales de invierno, al trigo, la cebada, la avena, el centeno y el triticale. Lo mismo ocurre con el segundo corte de la alfalfa, muy escaso por la ola de calor. El año pasado el rendimiento fue aproximadamente de 4.000 kilos por hectárea, pero hoy por hoy es bastante improbable y lo que se espera es que se consiga un rendimiento de entre 3.000 y 3.500 kilos según las organizaciones agrarias. Esto, sumado a los altos costes de producción a los que hacen frente los profesionales del campo, va a provocar que muchos acaben por dejar el oficio. O bien dejar el oficio o bien dejar el cereal, que podría ser otra de las opciones. Dejar de sembrar cereal en 2027, así lo creen desde COAG. Por ejemplo, su presidente en Palencia, David Tejerina, dice recoger el sentir de muchos de sus compañeros. De ahí que la tendencia en cuanto a la superficie cultivada vaya también a la baja, con una reducción del 5,5% en solamente un año, hasta las 258.100 hectáreas en la provincia, que aún así se sitúa en el tercer puesto de Castilla y León, solamente superada por Burgos en cultivo de cereal y por Valladolid. Burgos tiene 347.800 hectáreas y Valladolid más de 297.000. Y los costes se estima que sean de entre 650 y 700 euros por hectárea. Esto significa que no van a poder cubrir los gastos, más teniendo en cuenta que los precios en la lonja están por debajo de los 200 euros. Y a pesar de las lluvias, estamos hablando de una de las cosechas más o de las campañas más extrañas que se recuerdan en los últimos años por esa inestabilidad del tiempo. Calor extremo en las últimas semanas, mucha humedad durante la sementera, un invierno extremadamente seco y mucho agua a finales del pasado mes de mayo. Una de las esperanzas que mantiene el sector es el de las cooperativas. Podrían hacer algún intento de marcar precios al alza, hacia arriba, pero no lo hacen, es lo que dice Blas Donís desde UPA. Que dice también que este año, con el mismo precio en los cereales y menos cosecha, pues van a trabajar a pérdidas. Desde Asaja, su presidente regional, Donaciano Dujo, dice que no va a haber más cosecha, va a haber menos. Los datos del ministerio dice que son falsos, porque la cosecha va a ir a menos por el calor y solo se ha sembrado poco más de 1,5 millones de hectáreas. Es lo que ha dicho en declaraciones recogidas por la agencia ICAL. Además, asegura que si el año pasado hubo una buena cosecha y no ganaron apenas dinero, este ejercicio las pérdidas van a ser muy significativas. Las cifras ya en 300 millones de euros en Castilla y León, con los precios actuales por debajo de 200 euros y con costes de producción de 800.
Así que, ¿qué reclaman? Pues ayudas directas desde la Unión Europea, el Gobierno y la Junta para poder afrontar la próxima siembra, porque si no se produce un abandono masivo del cultivo, pues será mucho más difícil realizar un control de las explotaciones. Si las siembras ya han caído un 20%, puede superar el 50% el año que viene. Y si no se siembra, no se va a hacer. Si no se siembra aquí, en un territorio como Castilla y León, menos aún en el resto del país.

Cambiamos de asunto. El gobierno ha aprobado la convocatoria de ayudas para la recuperación de daños en infraestructuras municipales y red viaria. Estamos hablando de zonas afectadas por inundaciones y situación de emergencias entre el 10 de noviembre del año pasado, de 2025, y el 9 de febrero de este año. Son ayudas, por lo tanto, para las zonas afectadas por las lluvias torrenciales.

Dentro del área de política territorial se van a destinar 130 millones en ayudas para la restauración de zonas afectadas por las lluvias torrenciales. Podrán beneficiarse de las subvenciones los territorios dañados en las comunidades autónomas de Aragón, Asturias, Cantabria, Castilla y León, Castilla-La Mancha, Madrid, Comunidad Valenciana, Galicia, Baleares, La Rioja, Murcia y Ceuta. Tendrán consideración, según publica el Gobierno Nacional, de entidades beneficiarias las diputaciones provinciales, los consejos y cabildos insulares y las comunidades autónomas uniprovinciales cuyo territorio esté comprendido en el ámbito de aplicación de esta convocatoria. La convocatoria ya de hecho es efectiva, se ha publicado en el Boletín Oficial del Estado y el plazo de aceptación de solicitudes va a permanecer abierto hasta el día 21 de julio.

0: Las ayudas, eso sí, son para las para los episodios de lluvias torrenciales ocurridos, por lo tanto, hasta el 9 de febrero de 2026. No entrarían aquí los daños ocasionados por tormentas, por ejemplo, del pasado mes de mayo, que se produjeron en la provincia, pero sí las que se hayan producido, los daños que se hayan producido durante ese periodo, desde el 10 de noviembre del año pasado hasta el 9 de febrero de este año, de este 2026. Y por cierto, la lluvia va a volver a hacer acto de presencia. No tenemos alertas ya ni por altas temperaturas ni por tormentas en la provincia, pero sí se esperan estos episodios todavía hoy en zonas del norte, por ejemplo en Guardo, Aguilar o Saldaña, aquí con especial intensidad hoy durante buena parte de esta jornada. Eso sí, tendremos calor todavía, menos que estos días, pero máximas elevadas, de 31 grados en la capital, 26 en Guardo, 31 en Aguilar, 27 en Saldaña y 30 en Venta de Baños. A partir de mañana la situación va a ser bastante más estable, con máximas que en Saldaña, por ejemplo, van a rondar los 20 o los 29 o los 30 grados. En Venta de Baños subirán hasta los 32 o 33. En Aguilar esperamos máximas de 31 para el viernes, para mañana, o de 32 para el sábado. Y eso sí, a partir de ese día esperamos también lluvias continuadas en el tiempo, pero eso sí, débiles. Y en Guardo también esperamos algún chubasco aislado durante la jornada del sábado. Aquí tendremos máximas durante todo el fin de semana que no van a llegar ya a los 30 grados y mínimas frescas de entre 13 y 15 grados. 9 y 29 minutos de la mañana, si damos paso hoy a la actualidad deportiva.
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9:33 de la mañana. Comenzamos con la actualidad deportiva de este jueves 25 de junio. Se lo hemos contado a primera hora y se lo contábamos también ayer. Álvaro Muñoz se quedará en el Super Agropal Palencia hasta próxima temporada. El alero abulense cumplirá su segunda campaña en Palencia y es la primera pieza, por lo tanto, del Super Agropal de cara al año que viene. Primera continuidad, primera pieza del puzzle, por lo tanto, Álvaro Muñoz, alero de 25 años abulense, que cumplirá su segunda campaña en el Club Morado. El alero se convierte en el primer jugador que el renovado Nacho Lezcano tendrá a sus órdenes el próximo curso. Muñoz, de 1,96 m y 35 años, acaba de finalizar su primera campaña como jugador del Super Agropal Palencia, contando los partidos de Liga Regular, Playoff, Final Four y Copa de España. El abulense ha participado en 34 compromisos, promediando 6,4 puntos, un 36,8% en triples y 2,8 rebotes. Una rotura de la fascia plantar de su pie derecho en diciembre le hizo, eso sí, perderse varios compromisos de liga regular, donde ha disputado 24 encuentros este curso, con medias similares. Formado en su Ávila natal, Álvaro Muñoz pasó primero por Valladolid e Illescas antes de enrolarse en el Fuenlabrada, con el que debutó en la Liga ACB en la temporada 2010-2011. Después de tres campañas en la máxima categoría del baloncesto nacional con el club madrileño, el alero firmó con el Oviedo, con el que brilló dos cursos en Primera Federación. Más tarde hizo las maletas para probar suerte en la primera división alemana, disputando dos temporadas con Ludwigsburg y Tigers Tübingen. Y después regresó a España, le fichó el Manresa, con el que ascendió a la ACB en 2018, regresaba por tanto a la élite, y en la Liga Endesa se mantuvo y firmó posteriormente con el Obradoiro, donde permaneció seis campañas antes de recalar el pasado verano en el Super Agropal Palencia. Con el primer integrante del nuevo proyecto, el club colegial mantiene la intensidad defensiva y amenaza en el perímetro que caracteriza a este abulense. Además, el Palencia Baloncesto cierra a su primer cupo del bloque nacional, que se ha visto debilitado con las salidas de Xavi Oroz, Chema González, Manu Rodríguez y Gilad Levy, este último jugador de formación. El de Álvaro Muñoz es, por lo tanto, el primer anuncio en forma de continuidad, el segundo contando también con el del entrenador, Nacho Lezcano, pero no la primera confirmación del verano. Antes, el Super Agropal Palencia ha hecho hueco en la plantilla con las salidas de Matthew Camba, que se va a Granada, Adam Kankel, Xavi Oroz, que se va a Urense, Mustafa Geron, Gilad Levy y Alec Wintering, que se marchan a Cantabria, y Chema González y Manu Rodríguez. 8 bajas para arrancar el verano, que dejan un lienzo casi en blanco para trabajar, por ejemplo, al director deportivo Urko Otegi y a Nacho Lezcano, que este curso sí tiene la oportunidad de moldear la plantilla en base a sus preferencias. De los jugadores que acabaron esta campaña en el Super Agropal Palencia, solo la situación de Tobias Borg, Ingus Jakovic, Josip Brankic, Ladem Armus y Bucetic sigue sin novedad, ni en forma de baja ni de renovación.

Por cierto, que Jakovic nadie puede negar que sigue por aquí, porque hoy publica Diario Palentino una foto bastante simpática, y es que se ha dejado ver por la hoguera de San Juan de este año, entre cientos de palentinos que celebraban en un ambiente festivo una de las noches más especiales del año. Jakovic también estuvo por allí, por la hoguera de San Juan, y el letón, en medio del proceso de negociación para esa renovación de su contrato, aprovechó para acercarse al barrio de San Juanillo e inmortalizar con su teléfono móvil ese momento. 9:38 de la mañana, vamos con más deporte.

Vamos con el fútbol porque el Palencia Cristo Atlético continúa con sus renovaciones con el objetivo de mantener el bloque construido el año pasado para darle continuidad. Por ello, uno de los pilares, Bruno Cítores, seguirá defendiendo la camiseta morada una temporada más. El Palencia Cristo Atlético renueva, por lo tanto, a este jugador y convoca asamblea. El club, presidido por José David Nieto, también ha convocado esta asamblea que está previsto que se celebre el 7 de julio en la Balastera a partir de las 7 de la tarde. En ella los puntos del día serán la lectura del acta anterior, la memoria deportiva y económica del curso que acaba de finalizar, el presupuesto para la siguiente y la campaña de socios. A la misma podrán acceder todos los que ostenten la condición de socios, tanto los compromisarios como los colaboradores, aunque estos últimos serán los únicos que puedan votar en los diferentes puntos. Se escucharán las propuestas del resto.

Bueno, vamos a cambiar de balón, vamos con el baloncesto, eso sí, de categorías inferiores, pero con baloncesto de primer nivel, porque Alonso y Robles han sido convocadas con sus respectivas selecciones. La jugadora del Valencia Basket está en la lista para preparar el Mundial Sub-17 y la central del balonmano Palencia Femenino irá a las jornadas de tecnificación deportiva. Las categorías inferiores de las selecciones nacionales siguen contando con deportistas palentinas, Amelia Alonso en baloncesto y Ainara Robles en balonmano. La primera, la joven del Valencia Basket, entró en la lista del combinado nacional Sub-17 para preparar la Copa del Mundo desde el pasado 14 de junio. La hoja de ruta comenzó el pasado fin de semana con el torneo internacional de Ceuta. Las chicas de Moses Fernández pasaron por encima del Costa de Marfil 100-28. Posteriormente, las españolas también superaron con remontada incluida al día siguiente a Egipto por 69-60. A continuación, el conjunto de Amelia Alonso continuará con su preparación con amistosos en Torrejón justo antes de partir hacia Palma para disputar un torneo ante Letonia, Costa de Marfil y Canadá los días 3, 4 y 5 de julio. Todo ello antes de la Copa del Mundo que se va a disputar en la República Checa del 11 al 19 de julio. España quedó enmarcada en el grupo B con Alemania, México y China.

Por cierto, que entre las deportistas de Palencia ha destacado también estos días Ana Carlón, que se ha convertido en campeona absoluta de golf en Castilla y León, en Entrepinos. La palentina ha reaccionado en la segunda ronda para llevarse el título. Sucede, por cierto, a su hermana María, que esta vez fue tercera en la competición. La palentina se ha proclamado campeona absoluta de Castilla y León de golf al concluir en primera posición tras dos emocionantes jornadas de competición en Entrepinos, en Valladolid, donde el elevado nivel de juego caracterizó de principio a fin el desarrollo de la prueba. La golfista protagonizó una reacción en la segunda ronda, toda vez que en la primera era la vallesoletana Raquel Ortiz quien ocupaba la primera plaza en la clasificación provisional. El sorpaso se produjo por la acción combinada de Ana Carlón y Raquel Ortiz. La primera entregó una tarjeta de 71 golpes, mientras que la segunda se fue hasta los 77, un registro decisivo para dar el vuelco en la clasificación general, donde la hermana de Ana, María, completó el podio en la categoría. Curiosamente, Ana sucede en el palmarés a María, que fue la campeona del año pasado.

0: complejos.
1: Y por cierto, también en categorías inferiores, en este caso en natación, hay doble título regional para el Club de Natación Palencia. Las categorías Alevín y Benjamín del Club Palentino se han convertido en campeonas autonómicas, tras el gran desempeño de ambos equipos en el agua. El Club Natación Palencia tiene motivos para estar orgulloso y contento con su cantera, y es que en apenas unos días la entidad palentina ha podido celebrar un doble título autonómico. Los más pequeños del club saben lo que es ganar ya de bien pequeños. Recientemente, en el campeonato territorial Benjamín celebrado en Ávila, los peques se han proclamado campeones de Castilla y León

por equipos. Ya me ha dicho mucha gente, se me pone... El conjunto masculino logró el primer puesto de la clasificación, mientras que el femenino alcanzó una magnífica segunda plaza, confirmando el gran nivel y el excelente trabajo realizado durante toda la temporada. Además, fue el equipo que más deportistas aportó al campeonato, con una expedición formada por 20 nadadores. Un reflejo de la salud de su cantera y del compromiso de las familias, entrenadores y deportistas que forman parte del club. Y los alevines, ojo, porque consiguieron quedar como ganadores en el campeonato de su categoría, de Castilla y León. En esta competición, la clasificación por equipos se organiza por sexos y año de nacimiento, el masculino y femenino de 2013 y 2014. Bajo este formato, el club ha conseguido unos resultados muy sólidos. El masculino de 2014 y el femenino de 2013 se han proclamado campeones, logrando dos primeros puestos de gran valor competitivo, y a esto se suma un segundo puesto en femenino 2014, mientras que el masculino de 2013 ha finalizado en sexta posición. La suma de los resultados, eso sí, ha llevado al club a terminar en primera posición en la clasificación conjunta final, destacando tanto por los resultados individuales como por la regularidad en todas las pruebas.

0: vamos, por cierto, con citas para este fin de semana. Continúa el circuito Legua Legua en Itero de la Vega. En la localidad, por cierto, cierra por el momento, por este año, la competición. Será este domingo y David García Catalina y Sara García Domingo parten como favoritos para llevarse el título, ya que ambos consiguieron ganar las dos pruebas que disputaron. Y hoy arranca, por cierto, la quinta edición del Campus Vicente del Bosque, campus inclusivo que organiza además COCENFE en Venta de Baños, compuesto por niños con y sin discapacidad. La idea y el objetivo es que el deporte es posible sin importar nuestras diferencias. El campus se va a prolongar durante los próximos días hasta el 10 de julio en la localidad venteña. Y este fin de semana, por cierto, también se disputa la nueva edición del Triatlón Ciudad de Palencia. Carlos del Páramo es el presidente del Club de Triatlón Palentino.
1: La natación se hace en el río, primero a contracorriente, casi hasta el puente San Miguel y vuelta. Y tú les ves nadar por el río, les puedes seguir desde la orilla, que es una de las pocas pruebas en las que les puedes ver la totalidad de la natación. La bici se hace, es muy rápida, se hace por el Paseo de la Julia, con muy buen asfalto, y son cuatro vueltas, y luego la carrera a pie, que se hace por el Salón y la calle Mayor, en la que todos los boxes, la transición 1 y la transición 2, se hace en Pío 12, y ahí les puedes ver cómo se quitan el neopreno, cómo se ponen las bici, coge la bici, deja las zapatillas y echan a correr como que no hubiera un mañana. Entonces, bueno, sobre todo que la gente participe, apoye y que les aplauda a todos los participantes.
0: Se espera la llegada de 150 atletas aproximadamente. Una parte de la inscripción de cada uno de ellos se donará a la Asociación del Rabdomiosar, como un tipo de cáncer infantil considerado enfermedad rara. Una asociación, por cierto, es la que organiza todo esto, toda la cuestión relacionada con las donaciones, y Yolanda es su portavoz en Palencia.
2: Somos una asociación sin ánimo de lucro formada por familias que desgraciadamente hemos pasado muy acerca del cáncer infantil en nuestros hijos. Quería dar las gracias un año más al Club Triatlón Palencia, a Vicauto y a todos los patrocinadores, pues por darnos voz, por dar voz al cáncer infantil, por dar visibilidad a la importancia de la investigación en esta enfermedad. En esta asociación apostamos porque la investigación es el único camino para curar a niños, para salvar vidas. Nuestro trabajo es financiar exclusivamente investigación. Somos varias familias en diferentes puntos de España y unidas creemos que lograremos poder mejorar tratamientos y salvar vidas. Gracias a todos por escucharme y deciros un dato simplemente muy importante, que 1.500 niños son diagnosticados en España cada año de cáncer infantil y es la principal muerte por enfermedad de niños de 0 a 14 años. Entonces yo creo que merece que se nos escuche y darle voz.

0: Estamos llegando a las 10 de la mañana, más deporte el lunes, por cierto, desde las 9 y media. Como siempre, enseguida, por cierto, repasamos titulares.
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2: Son las 10 de la mañana.
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0: 10 en punto de la mañana, momento para actualizar titulares con Lucía Martín. Buenos días.
1: Buenos días.
0: ¿Qué tal? ¿Cómo va la mañana?
1: Bien.
0: Bien. ¿Qué noticias tenemos del tema ahora, Lucía? Cuéntanos.
1: Pues soy la nueva vicerrectora del campus de la UBA en Palencia, María Tejedor Mandomingo, toma posesión de su cargo. Pilar Garcés, la rectora de la Universidad de Valladolid, presidirá la toma de posesión que se celebrará hoy a las 11:30 en el Salón de Actos del campus. La rectora y la vicerrectora atenderán a los medios de comunicación a las 11:15 en el vestíbulo del Salón de Actos.
0: Va a ser una de las noticias del día, la toma de posesión como nueva vicerrectora del campus de la Jutera de María Tejedor. Por cierto, con ella hablaremos nosotros el lunes en Vive Radio Palencia, a ver lo que nos cuenta de esta jornada y de todo el proyecto educativo que trae para el campus. Más cosas.
1: Hoy han comenzado las obras de rehabilitación de la fachada de la iglesia de la Compañía en Palencia, según informa la diócesis de Palencia. Tras la noche anterior en la que los bomberos y la policía se movilizaron por la rotura de dos tensores que apoyaban el apuntalamiento de una de las cornisas de la fachada, tuvieron que comprobar el estado del apeo que se instaló hace casi un año cuando cayeron dos sillares de grandes dimensiones a la calle Gil de Fuentes.
0: Estaremos pendientes de esta noticia, también de cualquier comunicación de la diócesis de Palencia al respecto. Y hay algo más, ¿no? ¿Alguna cosa más?
1: Sí, la Fundación Más Humano ha otorgado su premio a la Acción Humanista 2026 a José María Pérez Peridis, impulsor de la Fundación Santa María la Real. El jurado, presidido por Mónica Mangarit, ha estado formado por referentes del pensamiento, la ciencia, el arte, la comunicación y el compromiso social. También se ha premiado al bioquímico, investigador y catedrático Carlos López Otín.
0: Pues sí, efectivamente, Lucía, un reconocimiento más para Peridis, el impulsor y creador de la Fundación Santa María la Real. Es la quinta edición de estos premios. En este caso, él ha recibido el premio al pensamiento humanista y ha sido reconocido Peridis por una trayectoria multidisciplinar como arquitecto, dibujante, humorista, divulgador cultural, escritor e innovador social. Y han destacado de él, sobre todo, su capacidad para vincular la recuperación del patrimonio histórico con la formación, el empleo y la inclusión social. Así que, bueno, pues otro reconocimiento más para este palentino. Y nada más, ¿no? Yo creo, hasta ahí va todo bien, todo correcto, ¿no?
1: Sí.
0: Luego, a las 11:30, por cierto, nos volvemos a ver. ¿Por qué? ¿Por qué?
1: Porque vamos a entrevistar a uno de los integrantes de Fusión y Cuenta Nueva, que tocan este viernes en la Dársena del Canal, en el ciclo de Siete Pegados Musicales.
0: Exactamente, pues luego hablaremos con Ángel Pozo, que tiene ese nuevo proyecto musical, y mañana nos vamos a Grijota, a las fiestas, así que haremos programa especial desde allí. Por supuesto, va a estar Lucía también, desde las 11 hasta la 1 de la tarde. Vamos a estar en directo con un montón de invitados que son los protagonistas de las fiestas. Bueno, hay muchísimas actividades para todos los públicos, así que nos lo van a contar en directo desde allí. Estará también con nosotros Jesús García Prieto. Lucía, que muchas gracias como siempre, nos vemos luego.
1: A ti.

0: 5 minutos pasan de las 10 de la mañana y a todo esto hay que añadir todo lo que vamos a ir comentando a partir de ahora. Hoy tenemos la cartelera porque como mañana nos vamos a Grijota, no vamos a tener tiempo para repasarla. También escucharemos la entrevista, esto lo vamos a hacer enseguida, de la alcaldesa Responde, la entrevista que le hicieron ayer los compañeros de la 8 Palencia a la alcaldesa de la capital, Miriam Andrés. Estará con nosotros enseguida también Elena Nieto con Matrocuidados, con dudas de preparación al parto. Así que si hay alguna o alguno interesado en resolver este tipo de cuestiones, que nos escriba por favor al 669-2278-75. Nos pueden mandar un WhatsApp o una nota de voz también a palencia@viveradio.es, que es nuestro correo electrónico. Y por supuesto, las consultas son anónimas, ¿eh? Aquí no revelamos ningún dato que no se quiera dar. Hablaremos, como ha dicho Lucía, con Ángel Pozo de Fusión y Cuenta Nueva, y lo que vamos a hacer enseguida también va a ser irnos de ruta por la provincia para conocer las últimas propuestas que nos llegan desde la Diputación y desde la Villa Romana La Olmeda en concreto. Antes, Carlos Martín Santoyo, por cierto, nos ha hecho un pequeño resumen de todo lo que va a ser la Feria de San Antolín de este año en la Plaza de Campos Góticos. Recordemos que el cartel completo se ha presentado esta semana y Carlos Martín Santoyo es una de las personas que más sabe de tauromaquia de la provincia de Palencia, director del programa Granayoro de Castilla y León Televisión y también presidente del Consejo Editorial de Grupo Promecal aquí en Palencia.
1: Hombre, pues se mantiene la idea que surgió de esta empresa hace años de organizar una corrida goyesca homenaje a algo. Se homenajeó a tres toreros como Marcos de Celis, Pedro Giraldo y el Regio en su día. El pasado año se homenajeó a la Peña Taurina, que cumplía 50, y este yo creo que era lo merecido, que la Plaza de Toros, que cumple 50 años, fuera la protagonista, junto al Niño de la Capea, que cumple 50 años como ganadero, porque además el Niño de la Capea fue uno de los primeros propietarios de la Plaza de Toros, que entonces era de una terna compuesta por José Antonio Martínez Uranga, Choperita, por Adrián Castro, otro empresario de Salamanca, y por el Niño de la Capea, hasta que años después lo vendían a la Diputación Provincial en la época de Jesús Manyuco como presidente. Por lo demás, carteles yo creo que perfecto, siempre falta alguno, ni están todos los que son muchas veces, pero son todos los que están, es evidente, porque son 12 puestos, solo 9 de toreros a pie, que es donde más competencia hay, con lo cual habrá gente que eche de menos a alguno, pero yo creo que los más importantes están los tres triunfadores de San Isidro, como son Diego Urdiales, como es Alejandro Talavante, como es Diego Ventura, está también lógicamente caras nuevas como la de Sebastián Fernández, un rejoneador, y sobre todo el salmantino Marco Pérez, y está esa corrida goyesca que va a conmemorar los 50 años de la plaza, con un cartel denominado de arte, con Diego Urdiales, que fue otro de los triunfadores de San Isidro, autor de la mejor faena, con Juan Ortega y con Pablo Aguado, así que yo creo que la gente puede estar contenta.
0: Dieciocho minutos de la mañana, pues dicho está, estaremos pendientes, por supuesto, de las renovaciones de los abonos y de los tiempos, del calendario para la compra de nuevas entradas. 18 minutos de la mañana, hacemos una pausa y enseguida nos vamos de ruta por la...

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10:15 de la mañana. Hoy en nuestra ruta por la provincia, de la mano de la Diputación de Palencia, vamos a hacer parada en la Villa Romana, en La Olmeda, y en uno de los talleres más singulares, que hemos podido conocer hasta la fecha. Un taller de pesca romana que va a desarrollarse el sábado 27 de junio con una charla a partir de las 11:30 de la mañana en el Museo de la Villa Romana, en la propia localidad de Saldaña, y después con una demostración a las 5 de la tarde en el Parque Javier Cortes, también en Saldaña. El coste es de 5 euros, está destinada esta actividad a todos los públicos, recomendada, eso sí, a partir de 16 años, y los menores tienen que ir acompañados y las plazas son limitadas, así que hay que darse prisa para inscribirse porque las inscripciones terminan hoy, 25 de junio. No está mal, porque han esperado desde la Diputación hasta el último día para que la gente se apunte. ¿Y qué se va a poder aprender? Bueno, pues cómo se pescaba en la época romana, qué materiales se utilizaban para pescar y cómo era la historia de esta, o qué técnicas empleaban, con reproducciones de calidad y con gran cantidad de material, además de recreación, fabricado a mano. Se va a explicar cómo pescaban, qué técnicas daban mejores resultados, qué cebos utilizaban, qué pescado era el más apreciado y también cómo se utilizaba también en el mercado. Durante la charla se van a utilizar redes, cañas de pescar, instrumentos musicales y varios materiales más para explicar cómo se realizaba todo esto, y por la tarde se realizará esa demostración de pesca con las diferentes técnicas en vivo en la orilla del río. Los asistentes, yo creo que podrán probar alguna de estas técnicas. Recordemos, sábado 27 de junio, este sábado, desde las 11:30 y por la tarde desde las 6. Bueno, desde las 5, mejor dicho, en el Parque Javier Cortés. Está toda la información en la página web de la Villa Romana La Olmeda, villaromanalaolmeda.com.

0: 10 y 18 minutos de la mañana, seguimos adelante, seguimos en directo. Animamos, por supuesto, a todos los oyentes a que visiten este lugar, la Villa Romana La Olmeda en Saldaña, y también su museo, porque se van a quedar maravillados. Vamos a seguir con más historias. Seguimos en la 90.1, como siempre, en directo, y en la 107.2 de Radio Guardo también. También, por cierto, en la 87.5 desde Velilla del Río Carrión, y en nuestro streaming también, www.viveradio.es.
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0: Hoy es jueves, así que toca recibir por aquí, por el estudio, a Elena Nieto, que viene con un nuevo episodio de Matro Cuidados. ¿Qué tal, Elena? Buenos días.
1: Buenos días, muy bien.
0: Bueno, hoy, el otro día estuvimos hablando de las clases de preparación al parto, pero fue muy genérico. Entonces hoy vamos a entrar un poco más en materia, vamos a explicar alguna cosa de, bueno, pues de qué es el parto, cómo se hace, qué fases tiene, cómo aliviar ciertos dolores, ¿no? Todo esto que podemos hacer en casa, ¿no? La pareja puede ir sobreviviendo al parto antes de ir al hospital.
1: Eso es.
0: Por ejemplo, ¿no? Entonces, bueno, dudas o preguntas que tengan los oyentes al 669-2278-75 o palencia@viveradio.es. También esta semana ha recogido dudas Elena, que a través de redes sociales, pues... consulta y responde a muchas de las oyentes y nos dice, empezamos ya así a saco.
1: Empezamos.
0: Venga, dice esta oyente que dice que quiere ser madre pero tiene miedo al parto, que si es normal.
1: Pues mira, Irene, esta es una pregunta estrella, súper repetida, incluso amigas mías también me lo preguntan así tal cual, y es una emoción y un respeto súper habitual. Entonces, como es algo desconocido y muy importante y tan que repercute tanto en la vida de una mujer y de una familia, pues el problema no es tener miedo, sino vivir con esa sensación tan intensa que no te impida disfrutar del proceso, porque al final es un proceso que se ha vivido durante muchos años y es habitual, pero el rodearte de una de buenos profesionales que te puedan resolver esas dudas puede ayudarte a tener herramientas para afrontar esa preocupación. La mayoría de sensación de miedo ocurre por falta de información. Por falta de información de lo que es el proceso del parto en sí y porque te acabas quedando con las historias más negativas que has visto de películas, que te han contado conocidos, pero para nada son representativas de la realidad. Ocurren, pero en un pequeño muy porcentaje, y la realidad es que resuenan mucho más que las experiencias buenas, que son la inmensa mayoría. Yo te lo digo como matrona.
0: Sí. Es verdad que otro de los temores más infundados, ¿no? O más extendidos es, ¿y si pasa algo en el parto?
1: Claro.
0: Si me sacan mal al niño, por ejemplo, ¿no?
1: O claro, si sale
0: provocan
1: mal el niño.
0: Algún daño.
1: Claro, pues es que es un miedo muy frecuente, pero la realidad es que luego es un porcentaje muy pequeñito el que ocurre. A ver, en sanidad siempre existe un porcentaje de situaciones en las que pueda torcerse las cosas. Nunca sabemos cómo va a acabar un parto, ni cómo, pero la inmensa mayoría van bien, la mamá está bien con su bebé y actualmente están súper controlados los embarazos, súper controlados los partos, y a la mínima que detectamos que está la mamá o el bebé mal, pues se interviene, que para eso estamos los profesionales, o sea que sí. Deseo que estén tranquilos.
0: Más dudas, esta chica dice, estoy de 40 semanas y me preocupa ponerme de parto y no darme cuenta. ¿Cómo sé si tengo contracciones de parto? Ostras, ¿esto pasa?
1: Sí, pasa. Sabemos si... Porque pasa en el sentido de que hay muchas mamás que se preocupan de esto, me refiero. Porque una vez llegan las contracciones, sabes que te estás poniendo de parto.
0: Pero entonces ya está.
1: Claro.
0: Las contracciones pasan otra vez.
1: Pasan.
0: Cuando llegan, ¿no?
1: Te sabes perfectamente que te estás poniendo de parto y las notas de sobrísima, porque son contracciones dolorosas, regulares, intensas, cada 3 minutos, te hacen pararte a resoplar, a respirar, te impiden estar hablando mientras tienes la contracción. Es como un dolor de regla, pero muy, muy fuerte, irradiado hacia la zona de las lumbares. Casi no puedes ni moverte ni caminar cuando te está dando la contracción, entonces y son durante varias horas hasta que nazca el bebé. O sea, tenemos que tener en cuenta que la media de un parto suele durar unas 12 horas. Entonces, hazme caso que te vas a dar cuenta.
0: Claro. Pero claro, la primera contracción igual llega y dices, uy.
1: Esto no sé si es, claro.
0: Esto no sé, claro, yo creo que ahí va la chica esta, ¿eh?
1: Claro,
0: esta
1: pues esas duda. Contracciones, que son las de Braxton Hicks, que llamamos, son como de preparatoria del útero. El útero se prepara para el momento del parto, pero no indica que tengas tu primera contracción, no indica que el parto vaya a ser ya inminente, claro. Ni siquiera ese día. O sea, pueden darse estas contracciones días e incluso semanas antes de que llegue el momento del parto.
0: ¿En serio?
1: Sí. Porque son contracciones que tienes igual una o dos esporádicas al día. Entonces, estas contracciones no van a modificar el cuello del útero, no van a hacer que te pongas de parto.
0: Entonces, ahí no tenemos que ir.
1: No hay que ir al hospital, no.
0: Y tampoco preocuparnos.
1: Ni tampoco preocuparse.
0: Otra duda que me acaba de surgir a raíz de esta. ¿Cómo sabemos? A lo mejor suena de a perogrullo esto, pero ¿cómo sabemos si hemos roto aguas?
1: Pues la mayoría de veces, claro, suele ser muy espectacular. Esto sí que es verdad que es como en las pelis, así, ¡plas! Las mamás se calan el pantalón, la braguita, o están tumbadas en la cama y de repente se notan la sábana calada, o sea, muy, muy abundante, que les chorrea por la pierna, o sea, es muy evidente. Pero hay otras veces en las que la rotura no es tan abundante, que es la minoría, pero hay veces en las que puede ser. Entonces, dudan si es flujo vaginal o es pipí o es sudor. Entonces, una forma fácil de distinguirlo es que el pipí huele a pis y es amarillo. Entonces, tú te puedes poner una compresita blanca. Ahí no hay duda. Te pones una compresita blanca o una braguita blanca y así distingues fácilmente el color. El flujo vaginal, pues es grumoso, blanquecino. Sabemos todas cómo es nuestro flujo vaginal, ¿no?
0: Ajá.
1: Porque encima del tercer trimestre aumenta más. Entonces hay veces que sí que hay mamás que lo confunden con el líquido amniótico. Entonces el flujo es espeso, blanquecino, espeso, grumoso. El sudor se localiza más en la zona de las ingles, del culete, empapa lo que es la braguita entera. Sobre todo hay dudas ahora en verano que dices, pues he estado un rato sentada en una terraza al sol y no sé si he roto la bolsa o si es sudor.
0: Es
1: pues si te notas la braguita entera mojada, seguramente sea sudor, porque el líquido amniótico caería solamente por la vagina. Si tienes la braguita, el pantalón, sí, a la zona de
0: la cadera.
1: Claro, a la zona de las caderas o del pubis mojado, pues eso es sudor, ¿vale? Pero normalmente el líquido amniótico es transparente, no huele a nada o incluso algo rosita. Puede que sea un poco rosita. Entonces es fácil de distinguirlo en ese aspecto. Bueno, una vez llega el momento, lo vas a saber. Aún así, si tienes dudas, puedes acudir al hospital.
0: Puede caer en pequeñas,
1: en gotitas.
0: En gotitas.
1: Sí, pequeñas cantidades. Y es ahí donde surge la duda.
0: Claro. Bueno, más dudas. Esta otra chica dice, ¿recomiendas ponerse la epidural en el parto?
1: Vale, pues al final es una herramienta más. Nosotras como matronas tenemos que enseñarles a las mujeres pues todas las herramientas que tienen para aliviar el dolor, pero van a ser ellas las que finalmente decidan si se la quieren poner o no. Yo creo que es una herramienta más, es la más efectiva que tenemos actualmente para aliviar completamente el dolor del parto. Entonces, pero cada mujer lo vive de una forma diferente, en cada parto se vive de una forma diferente. Un parto suele durar muchas horas y tampoco es lo mismo que esa mamá haya empezado con contracciones suyas de forma espontánea que el parto se lo hayan provocado con medicación, que es mucho más doloroso en este caso. Entonces, en un parto inducido yo sí que recomendaría poner la epidural en cuanto se pueda. Sí que es verdad que en el momento en el que estás en casa y empiezas con contracciones dolorosas, hasta que no sean el momento de acudir al hospital, en el momento casa, pues te puede venir bien el alivio del dolor sin medicación, pues el masaje por parte de tu pareja, utilizar la pelota de pilates, el agua local, el calor, el movimiento, el bajar un poquito las luces de casa, el estar concentrada, pues esto te puede ayudar a gestionar esas primeras contracciones que son dolorosas.
0: ¿Aquí ya tendríamos la bolsa rota?
1: No tiene por qué.
0: No tiene por qué.
1: No tiene por qué.
0: ¿Y qué pasa primero, las contracciones o lo de la ruptura
1: en alguna,
0: de la bolsa?
1: En alguna mamá se ponen antes de parto, empiezan con contracciones y luego rompen la bolsa o no se rompe la bolsa después hasta que nazca el bebé. O sea, una cosa no implica la otra. Lo que sí que... de cara a las contracciones, el momento para acudir a urgencias es cuando ya las tienes dolorosas cada 3 minutos y al menos estés 2 horas con ese patrón. Entonces ahí ya tienes que acudir.
0: Hay que aguantar 2 horas en casa.
1: Hay que aguantar 2 horas en casa.
0: Eso es. Las mamás yo creo que igual les echa un poco para atrás.
1: Sí.
0: O sea, que enseguida acuden, ¿no?, al médico.
1: Sí que se prepara la mayoría y se mentalizan para aguantar en casa.
0: Sí.
1: Porque hay muchas veces que llegan al hospital y decimos, pues es que todavía no estás de parto, estás con 1 centímetro, es un poco pronto. Entonces, siendo el primer bebé, sobre todo, estas primeras contracciones, el momento perfecto para pasarlas es en casa, con estos métodos de alivio del dolor. Porque si no, genera mucha ansiedad y mucha incertidumbre ir tantas veces al hospital. Si piensas que has podido romper la bolsa, sí que tienes que acudir al hospital en este caso, ¿vale? Puedes aguantar un poquito en casa, comer, darte una ducha, terminar de preparar las cosas y vas al hospital, porque al final, como no tienes dolor, pues puedes retrasarlo un par de horitas si quieres, pero sí que sería motivo para acudir, el romper la bolsa, motivo de ingreso.
0: Bueno, más dudas. ¿La lactancia es algo natural que debería salir sola?
1: Pues en este aspecto la lactancia es natural, sí, por supuesto. Llevamos siglos sobreviviendo a base de lactancia materna, pero que sea natural no significa que siempre sea fácil, que sea un camino de rosas. Muchas mujeres llegan al posparto pensando que va a ser bebé, pum, se va a enganchar al pecho, automático, no voy a tener ninguna molestia, ninguna inquietud, ningún problema, pero luego aparecen frustraciones, problemas, el bebé no gana peso. Si no tenemos ese apoyo por parte de profesionales que nos ayuden a corregir el agarre, pues puede ser dificultoso. Es un aprendizaje más, tenemos que conocer a nuestro bebé y nos tenemos que conocer a nosotras como nuevas mamás en este momento del posparto. Entonces pide ayuda porque vas a estar acompañada de profesionales que hayan estado en contacto con más mamás y más lactancias. Entonces, ajá, si tu deseo es dar lactancia materna y estás teniendo problemas, pide ayuda.
0: Bueno, métodos entonces para paliar o aliviar el dolor de las contracciones, uh-huh, pelota de pilates, uh-huh, masajes, uh-huh, ¿algo más?
1: El agua, una ducha, ¿sí?, calentita puede venirte bien, o incluso estar pues en la bañera, si tienes bañera en casa, pues un poco ahí sumergida en el agua, ¿sí?, puede aliviarte. El rebozo, que ya hemos hablado de rebozo aquí alguna vez, que es como utilizar una tela rígida para relajar los músculos en la zona del culete.
0: No me acordaba yo de esto.
1: El movimiento, el distintos cambios de postura, el descansar cuando no tengas contracciones molestas, porque no se afronta igual el dolor después de muchas horas sin dormir que habiendo descansado bien.
0: Sí.
1: El estar bien hidratada y bien alimentada, porque uh-huh, igual no se afronta el dolor igual si estás sin comer, si llevas eso sí. Es uh-huh, el masaje local, el bajar las luces de casa, el tener una buena
0: atmósfera
1: tranquilita, ponerte una vela, ponerte aceite de lavanda, el aceite esencial de lavanda ayuda con el dolor de las contracciones, el concentrarte en la respiración, respirar despacito por la nariz y echarlo por la boca durante la contracción, y el estar moviéndote, la música te puede ayudar también a crear esa atmósfera de tranquilidad. Todo esto para el momento casa es lo ideal.
0: Bueno, y por cierto, el pilates para embarazadas, ¿es lo mismo que las clases de preparación al parto? Evidentemente no, pero ¿en qué se parecen y en qué se diferencian? No sé si las recomendáis.
1: Sí, pues todo ejercicio físico que se pueda practicar durante el embarazo se le va a recomendar a la mamá. Encima, si son clases de pilates preparadas para embarazadas, adaptadas para el embarazo, pues mucho mejor. Hay matronas, hay fisios que las imparten, o en algún gimnasio incluso específicas para embarazadas, pero no es lo mismo que la preparación al parto. Es como un ejercicio físico, pues igual que tendríamos nosotros ahora mismo. Dices, pues yo practico pilates en mi día a día. Pues no es lo mismo practicar pilates que ir a estudiar a clase, ¿no? A tu carrera universitaria. Sí. Pues es un poco en ese aspecto lo mismo. La preparación al parto sería complementar de forma teórica lo que te vas a encontrar de cara a tu maternidad y tu paternidad, y el pilates como el ejercicio de fuerza o el entrenamiento personal dedicado a embarazadas es complementar, es hacer ejercicio físico adaptado a estas mamás.
0: Vale. Y, oye, las fases del parto, que no hemos dicho nada de esto.
1: Sí.
0: ¿Cuáles son?
1: Pues es que hay mucha gente que se piensa que el parto es... Empiezas con dolor y ya nace el bebé y ¡pum! En una hora, como en las pelis muchas veces, empiezas con dolor, empuja, empuja y nace el bebé. ¡Pum! Fin del parto. Y la realidad es que no. El parto se compone de tres fases. Estos temas son los que hablamos en las clases de preparación al parto, que hablábamos en el episodio anterior. Se compone de tres partes. La primera es la dilatación. Es la fase más larga y es desde que empieza el parto, es decir, desde el que el cuello del útero está dilatado 3 centímetros, que es cuando consideramos el inicio del parto, hasta la dilatación completa del cuello, que son 10 centímetros. Esa es la fase de dilatación. Luego, una vez llegamos a los 10 centímetros, empezaría la fase de expulsivo, en la que con las contracciones el bebé tiene que bajar la pelvis, por la pelvis, su cabecita. Y después, en esa fase de expulsivo, se le ayuda a la mujer, se le anima a que empuje con las contracciones que ya tiene. Una vez ha nacido el bebé, ha terminado la fase de expulsivo, pero todavía queda que salga la placenta.
0: Claro, y ahí no ha acabado el parto.
1: Claro, hasta que no sale la placenta, que es el alumbramiento, no termina el parto. El alumbramiento es la tercera fase del parto y es en la que sale el resto de la bolsa amniótica, el cordón, el resto del líquido y la placenta. Y una vez ya ha salido la placenta, el parto ha terminado.
0: ¿Ah, sí?
1: Sí.
0: ¿Y por qué tiene esta, quiero decir, por qué se todo esto forma parte de una tercera fase? Quiero decir,
1: porque al final es un órgano, es el órgano que le ha estado dando todo el sustrato, el alimento al bebé, es un órgano con fecha de caducidad y solo lo tenemos en el momento del embarazo. Entonces el parto finaliza cuando la placenta deja de transmitirle este sustrato y este alimento al bebé, que es cuando se desprende.
0: Anda, fíjate. Elena, que muchísimas gracias, ¿eh? No te acostarás sin saber una cosa más, claro. Fíjense, queridos oyentes.
1: Aquí unas cuantas aprendemos.
0: Totalmente que sí. Oye, y por cierto, el estado anímico de las embarazadas, ¿es normal, dice esta otra oyente, que no esté feliz todo el tiempo? Uy. Wow. Esto durante el embarazo.
1: Sí, durante el embarazo, durante la maternidad, sí, durante en general, maternidad, yo creo que vale. Se refería.
0: ¿Todo,
1: porque
0: no?
1: Existe la idea de que pues estás embarazada o has tenido un bebé y tienes que estar feliz todo el tiempo, y esto genera mucha frustración. La realidad es que hay mamás que sí, que lo viven con mucha felicidad, pero tienen altibajos, pues como la vida misma, que tampoco estás feliz todo el tiempo. Es un poco montaña rusa. Hay ilusión, hay alegría, pero también hay mucho amor y mucho respeto a esta nueva etapa, pero también hay mucho miedo, pues como la primera pregunta que nos hacía la oyente. Mucho cansancio, muchas dudas, incertidumbre, cambios físicos, te ves distinta, vulnerabilidad, mucha presión social también de lo que tienes y qué no tienes que hacer. Todo el mundo te cuenta su crianza, su parto, sí, su lactancia.
0: Pues a mí me da... sí, sabemos a lo que nos referimos.
1: Es agotador. Entonces, sentir emociones contradictorias es muy habitual en las madres y en los papás, no te convierte en una mala madre o en una peor madre, eres la mejor madre que tu bebé puede tener, porque estáis diseñados el uno para el otro y estás viviendo un cambio enorme, de los cambios más grandes que vas a vivir en tu vida. Entonces siéntete muy orgullosa, escribe todo, aprovecha y escribe un diario si lo necesitas para después a posteriori leerlo, y te transmitirá también un poco de nostalgia, y compártelo con tus seres queridos.
0: Qué bien, oye, qué buena idea esta, sí, última, ¿eh? Elena, que muchísimas gracias, lo he dicho, por venir hoy a la sección. Nos vemos pronto.
1: Un beso, Irene.
0: Adiós,
1: adiós.

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5: Diez y 39 minutos de la mañana. Hoy nos toca sección relativa a la actualidad municipal. Escuchamos enseguida la entrevista que los compañeros de la 8 Palencia le hicieron ayer a la alcaldesa de la capital, a Miriam Andrés. En nuestra sección mensual, la alcaldesa responde.

0: ¿Cómo están? Les damos la bienvenida a este espacio, la alcaldesa responde, en el que hablamos con Miriam Andrés de preocupaciones de los valentinos y las valentinas. Miriam, ¿cómo está?
1: Muy bien, con calor. Creo que como todos los palentinos y las palentinas, esto es asfixiante y no se lleva bien. Yo al menos no lo llevo bien.
0: Un poco preocupados, ¿verdad? Por las altas temperaturas, que teníamos ahí el cambio climático, pero no lo hemos visto hasta que, que nos ha llegado.
1: Eso es, los efectos reales, y que cada vez vamos a vivir temperaturas más extremas, tanto de episodios de calor como de frío. Bueno, pues hay que sobrellevarlo como se pueda.
0: Pues si le parece, hablamos del estado de las cuentas de las arcas municipales, porque hace unas fechas nos presentaban en rueda de prensa pues la situación de superávit, ese remanente positivo al que han llegado, ¿no?, después de, pues, de unos años complicados de encontrarse con las arcas municipales en déficit.
1: Bueno, pues la verdad es que yo lo vendí como un logro en la gestión económica, ¿no? Como un logro en la gestión organizativa, que sabemos que nos queda mucho, pero sí un logro en la gestión económica, partiendo de que el primer resultado presupuestario que este equipo de gobierno se encontró fue deficitario, con un presupuesto que no era nuestro y que no habíamos hecho, y al final, después de 3 años, hemos visto cómo invirtiendo más, porque se ha invertido más, los datos están ahí, más de 4 millones que el último año de inversiones de la pasada legislatura, invirtiendo más, recaudando prácticamente lo mismo, es decir, no hemos subido la presión fiscal a los palentinos y a las palentinas de una manera que digas, eso se cubre con esa subida de presión fiscal. Hemos tenido un remanente para gastos y para tesorería, bueno, pues muy importante, ¿no? Podemos hablar de más de 5,5 millones de euros para tapar, digámoslo así, muchos déficits que todavía presenta la ciudad. Yo soy consciente de que cuando hablamos del mantenimiento de nuestros parques y de nuestros jardines, de nuestros asfaltados y de nuestros acerados, queda mucho por hacer. Todavía no tenemos ni con ese dinero suficiente para poner la ciudad al día, pero también es cierto que estamos promoviendo un plan de inversiones importante en los diferentes barrios de la ciudad, y que esto nos va a ayudar, y nos va a ayudar en lo que tenemos pensado, que lo que tenemos pensado básicamente es aquellas quejas de las asociaciones de vecinos de los diferentes barrios, de pequeñas obras, pequeños espacios físicos degradados, trozos de acera que no están bien, una zona que está un poco degradada, irlo arreglando con este dinero. También mejorar la calidad de vida de los usuarios de los servicios públicos. Tenemos pensado la climatización de aquellos centros sociales donde diariamente cientos de palentinos y palentinas van a hacer sus actividades, ¿no? Y yo creo que es importante dotarles de un confort térmico que hasta ahora no han tenido. Estamos pidiendo los respectivos presupuestos para aclimatar esas dependencias. También dependencias municipales que no tienen esa aclimatación, tanto partes del cuartel de la policía local como la Agencia de Desarrollo Local, por ejemplo, que tienen o trabajan bajo unas condiciones, bueno, pues de estos meses de mucho calor, ¿no? Y luego también reforzar la actividad cultural. Yo creo que si algo nos llega, y lo he dicho aquí alguna vez, en alguna ocasión, felicitaciones privadas de vecinos y vecinas que disfrutan esa programación cultural del Ayuntamiento de Palencia, nos piden un poco más de intensidad porque les gusta, y porque yo creo que además a lo largo de todos los ciclos culturales tenemos el año totalmente cubierto, bueno, pues poder afianzar un poco más algunos programas culturales que sabemos que tienen mucho público y que podemos ampliar, ¿no? Así que más o menos esas decisiones están tomadas. También alguna aplicación informática que nos hace falta para agilizar ese trabajo funcionarial y esa tramitación de expedientes. Yo creo que también es importante que la ciudadanía vea que el ayuntamiento cada vez funciona un poquito mejor, ¿no? Cubrir tanto en recursos humanos como en recursos materiales esos déficits que tiene nuestro ayuntamiento. Por lo tanto, muy satisfechos poder decir que afrontamos este último año, que es antes de las elecciones y que es un año complicado, porque lógicamente todos los grupos políticos, y eso al final somos políticos, nos presentamos a unas elecciones, a medida que se acercan esas elecciones vamos jugando un poco con los mensajes, con los relatos, con las dificultades, para que el otro, oye, si puede tener alguna dificultad añadida para aprobar eso, se la pongo, ¿no? Y yo creo que nos va a facilitar mucho ese trabajo, sobre todo de cara a gestionar pequeños imprevistos que nos van marcando los ciudadanos.
0: Lo que va a buen ritmo, según nos contaron también el otro día, son las obras de la Alcolera, bueno, que se va a reconvertir en un centro cívico para aquella zona y sobre todo en una sala de estudio, Miriam. Bueno, pues que en aquel lugar todos los estudiantes, todos los jóvenes y no tan jóvenes que siguen estudiando, pues se tenían que desplazar bastante para poder encontrar un lugar.
1: Sí, yo creo que hay varios mensajes positivos. Primero, la recuperación de un patrimonio industrial muy identificativo con la historia de la ciudad de Palencia. El edificio de la Alcolera es muy conocido incluso por vecinos que no viven en Paniguindas, no viven en San Juanillo, pero todo el mundo sabe cuál es el edificio de la Alcolera. Un hito histórico que es poder contar con salas de estudio por fin en 2026.

0: Para eso, para el estudio, hemos recuperado también para su uso la buhardilla del edificio, y en esa buhardilla va a poder reservarse para trabajos en grupo, para conferencias, para todo aquello que se demande y que se necesite. Y yo creo que va a ser un centro cívico de referencia, un espacio público también muy chulo. Y habrá sorpresas también en ese espacio, porque nos acordaremos de algún palentino que hay que acordarse, para que cuando veamos la alcoholera también pensemos en algún nombre palentino que nos va a llenar a todos un poco el alma. Así que habrá sorpresas.
1: Bueno, palentinos y palentinas, que nos asomamos ahora cuando pasamos a las obras de la alcoholera, porque es nuestra primera oportunidad de ver el edificio por dentro, ¿no? Me imagino que os lo comentarían también desde las obras.
0: Eso es, y además a mí la idea que nos trasladó el arquitecto, el que está ejerciendo un poco de director de obra, un arquitecto palentino, decía que iba a haber determinadas paredes, que se iba a dejar ese ladrillo cara vista para que la gente lo vea, para que se traslade a esos usos industriales que tuvo ese espacio. Y yo creo que la recuperación de ese tipo de patrimonio, no solo el cultural, el histórico, el protegido, sino también este otro patrimonio industrial que ha tenido que ver mucho con la historia de la ciudad, con la historia reciente de la ciudad, que los jóvenes puedan verlo, disfrutarlo y decir, oye, ¿qué había aquí? ¿Qué se hacía aquí? Bueno, pues yo creo que es algo importante, y un espacio público que gana la ciudad, sin ninguna duda, que va a dotar de un valor añadido a todo ese espacio y a todos esos dos barrios, San Juanillo, Paniguindas y también Sector 8, ¿no?, que les va a pillar muy cerca para todos los jóvenes para ir a estudiar.
1: Y nos asomamos, si le parece, a los mercadillos semanales que hoy estarán montando, en San Juanillo, después de esa multitudinaria hoguera de San Juan que se vive siempre en la capital, porque ya hay una nueva ordenanza reguladora, Miriam, que ya era algo también necesario, ¿no?, que lleva muchos años sin actualizarse.
0: Es, por fin, ¿no? Yo creo que es verdad que la ubicación es lo que más ha retrasado la aprobación de la ordenanza, pero mientras no haya una ubicación alternativa querida por vecinos y comerciantes, y con el visto bueno de los informes de los diferentes servicios del ayuntamiento, no podemos moverlo, porque tenemos que dar una solución a la vez que lo quitamos, y no podemos moverlo del Paseo de la Julia. La verdad es que esa nueva ordenanza lo que hace es actualizar toda esa normativa que había quedado desfasada con una ordenanza del 2011, y también favorecer algunas cuestiones que nos habían pedido los propios comerciantes, ¿no? Por ejemplo, que haya más de un suplente para que ellos puedan poner el puesto si alguien cae enfermo, si alguien no puede ir ese día a vender, que haya más de un suplente y que no tengan que estar expuestos a sanciones. También la limpieza se regula con unas sanciones más concretas, aunque ahora también se sancionaba, pero con unas sanciones más concretas. Los horarios, por un tema de conciliación, nos habían dicho que había una limitación para montar, el que no estuviera montado a las 9 no se podía poner, y que luego había un incumplimiento reiterado de la ordenanza de 2011. Nosotros nos encontramos una ordenanza de 2011 que decía que no podía haber más de 2 puestos de frutas y verduras, y nos encontramos con 6 puestos, ¿no? Pues lo que hemos hecho, sin quitar el derecho de venta y derecho de subsistir a nadie, es adaptar esa ordenanza a lo que ya había, actualizar toda la normativa a esa ordenanza, y bueno, pues dotarla también de mecanismos de futuro. Es decir, deja abierta la posibilidad de una homogeneización visual en la venta ambulante, que creo que también es necesario. Yo creo que, igual que hace 10 años no se hablaba de algunas cuestiones que ahora afectan a nuestro comercio, igual dentro de 2 o 3 años estamos hablando que no nos imaginamos un mercadillo sin que tengan sus puestos una determinada visualización casi parecida, homogénea, ¿no? Entonces todo eso se regula en la ordenanza, y yo creo que la ciudad gana. Estamos intentando actualizar muchas ordenanzas que estaban muy, muy antiguas. Yo creo que es un valor añadido también de este equipo de gobierno, que gobernando en minoría vaya sacando este tipo de normativa municipal, y hombre, tengamos un ayuntamiento que acompase, ¿no?, los ritmos de la sociedad civil y los ritmos de lo que demanda la ciudad. ciudadanía en ese momento con la normativa y las normativas municipales.
1: También han querido resolver ese problema de falta de director o directora al frente de la banda municipal de música de Palencia, y lo han hecho, Miriam, a través de una bolsa de empleo que ya tiene sus resultados.
0: Sí, cada vez teníamos más dificultades para cubrirlo. Nosotros heredamos

0: teníamos una banda municipal que venía rotando cada seis meses tres directores que eran eran miembros propios de la banda. Eso generó también muchas fricciones y generó mucha problemática dentro de la banda. Intentamos hacer contratos de alta dirección o llamados de alta dirección, que es lo que habíamos visto en anteriores legislaturas, pero es verdad que la normativa de personal y el acceso a la función pública nos limitaba mucho ese tipo de contratos. Y bueno, pues a través de las directrices de la jefatura de personal hemos seguido lo que nos ha dicho. Al final hay una bolsa de empleo para que se pueda regular la dirección de esa banda, con un candidato que es el primero que ha quedado y con la reserva de determinados puestos para que no vuelva a lastrar el funcionamiento, porque es verdad que, si bien es cierto que hay algunos puestos vacantes dentro de la banda, la dirección, si no hay dirección, la banda es como si no existiera, porque no puede tocar, porque lógicamente necesitan una dirección en sus ensayos, en sus partituras, en sus programas, y esto lo que conlleva es que tengamos un verano cultural donde allí, donde está en ese programa prevista la banda municipal de música, pues puedan disfrutarla los palentinos y las palentinas. Y lo que es más importante, que nos acercamos a las fiestas patronales de la ciudad, a las grandes fiestas de San Antolín, donde la banda municipal siempre da una sorpresa y hace las delicias de los que van a escuchar un concierto, y suelen interactuar con alguno de los grupos que viene a tocar de nivel nacional, y bueno, eso gusta muchísimo a la gente. También la propia banda municipal de música lo disfruta, quien viene de fuera y toca con una pequeña banda profesional también, y el resultado siempre es maravilloso, ¿no? Por lo tanto, creo que solventamos otro de los problemas que nos encontramos, y vamos a ir, bueno, pues cubriendo esos déficits de la propia banda en algunos aspectos, en algunos instrumentos que todavía están un poco cojos.
1: Pues seguiremos hablando seguro de ello. Palencia, ciudad de la infancia, también del deporte, y ahora se une una nueva distinción. Miriam, somos ciudad de la ciencia también.
0: Bueno, pues el Ayuntamiento de Palencia en sus días también estuvo dentro de la red Impulso, dentro de esta red de ciudades por la ciencia y la innovación, pero bueno, pues terminó saliendo, ¿no? Porque no se hizo bien ese trabajo. Nosotros hemos presentado una candidatura. Además, a mí me gustaría felicitar a la Agencia de Desarrollo Local del Ayuntamiento, porque trabajó la candidatura sin tener que contratar a ninguna empresa, ¿no? Vendió lo que es el Ayuntamiento de Palencia y hacia dónde están derivando las políticas en innovación, que la gente escucha innovación y puede derivarse a una innovación en ciencia. No, no, la innovación es desde muchos ámbitos. Nosotros hemos hablado del clúster de Palencia Ciudad de los Cuidados en innovación social, para mejorar la calidad de vida de nuestros mayores, para prevenir el envejecimiento, para apostar por un envejecimiento activo, también hablando de la receta deportiva, que es una de las cuestiones que más gustó al jurado, esa receta deportiva que asume íntegramente el Ayuntamiento de Palencia, hablando también del proyecto de neurociencia aplicada al comercio, donde tenemos un estudio científico de qué gusta en los escaparates, cómo se mueven los turistas en la ciudad, cómo se mueven los mayores flujos de compras en la ciudad, también colaborando con el comercio y con la Universidad de Comercio y la Facultad de Comercio de la Universidad de Valladolid. Y todo eso, bueno, pues resultó de agrado del jurado de la candidatura de la Red Impulso. Somos 128 ayuntamientos, desde muy pequeños a muy grandes. Está, por ejemplo, compartimos en la entrega de la distinción con el Ayuntamiento de Baltanás, también de la provincia de Palencia, es decir, un pueblo que tiene un rango de inferior, un rango de población muy inferior a Palencia, pero también nos encontramos con poblaciones como Madrid y Barcelona. ¿Qué supone esa red Impulso? Que nos juntamos mucho y hablamos y aprendemos, ¿no? Y es un banco de buenas prácticas que tú puedes extrapolar cualquier práctica que está funcionando en un ayuntamiento, por pequeño y grande que sea, dimensionarlo a tu nivel de población. Es una red de la que hablan muy bien. Ya han sacado la primera ayuda, que es un agente de innovación para los ayuntamientos, a los que accederemos, como no, el Ayuntamiento de Palencia, porque dentro de esa red Impulso en la que estamos los ayuntamientos, luego esa red de agentes hablan entre ellos y nos ayudan a trabajar dentro de esa red y a favorecer políticas nuevas en el marco de la administración local, ¿no? Por lo tanto, muy satisfechos, agradecidos al Ministerio de Ciencia e Innovación a que siga tejiendo este tipo de redes, que los ayuntamientos agradecemos infinitamente.
1: Pues mire, Andrés, con esa nueva distinción para la ciudad, le agradecemos que nos acompañe hoy en este espacio La Alcaldesa Responde.
0: Pues muchas gracias, encantada, y nos veremos el mes que viene, Lola.
1: Aquí no nos cogemos vacaciones, Miriam, nos vemos el mes que viene. Muchísimas gracias. Y muchísimas gracias a todos ustedes por acompañarnos. Como les decíamos, en julio nos volvemos a asomar a asuntos de ciudad. Hasta entonces, que sean felices.

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11 de la mañana, llegamos así a la última hora que tenemos por delante en directo en esta mañana de jueves 25 de junio. Seguimos, eso sí, eso no cambia, en la 90.1 de la FM Palentina. También estamos en la 107.2 de Radio Guardo y en la 87.5 de Velilla del Río Carrión. También en nuestro streaming www.viveradio.es y en nuestra aplicación disponible para iOS y para Android. Y después de este repaso por la actualidad municipal más inmediata, repasamos otros titulares que hemos conocido en esta última hora. El Ayuntamiento de Palencia va a presentar en sociedad las líneas maestras del nuevo Plan General de Ordenación Urbana. El avance del documento, que definirá el desarrollo de la ciudad durante los próximos 20 años, permanece en exposición pública, en periodo de exposición pública hasta mediados de agosto. El Ayuntamiento, no obstante, va a presentar hoy a la ciudadanía las principales líneas de actuación del nuevo plan, un documento para definir el crecimiento y la transformación de la ciudad en las próximas dos décadas. Va a ser a las 6 de la tarde de hoy en el Centro Cultural Lecrac y está dirigido a representantes de colectivos sociales, económicos, profesionales, vecinos y también entidades culturales. En general, a cualquier ciudadano interesado en conocerlo. El periodo de exposición pública se inició el pasado 15 de junio y va a permanecer abierto dos meses. Y con esta fase, el equipo de gobierno pretende recoger aportaciones y opiniones de toda la sociedad palentina. Por eso se hace este acto de esta tarde a las 6. Por cierto, allí en el Centro Cultural Lecrac hay una muestra de documentos gráficos y planos que permiten visualizar de forma accesible la propuesta que se incluye en el Plan General de Ordenación Urbana.

Más cuestiones. Sindicatos y patronal han alcanzado un preacuerdo para desbloquear el convenio de limpieza de edificios y locales de Palencia. Las movilizaciones previstas a partir del 30 de junio quedan, por lo tanto, suspendidas a la espera de que la plantilla ratifique el acuerdo en asamblea. Las organizaciones sindicales, Comisiones Obreras del Hábitat, FES, UGT y CESIF, junto a la patronal, han alcanzado un preacuerdo para el convenio colectivo del sector de la limpieza de edificios y locales de Palencia durante la mediación celebrada ayer en el Serla. El principio de acuerdo llega tras varios meses de negociación y permite desbloquear el proceso, aunque su entrada en vigor está supeditada a la ratificación por parte de los trabajadores. Los sindicatos han convocado dos asambleas informativas, una para el 30 de junio en el edificio de la Seguridad Social de Palencia, en el edificio AIS, en la Plaza de los Juzgados número 4. Los encuentros se celebrarán a las 11 y a las 5 de la tarde. No es en el edificio de la Seguridad Social, sino en el edificio situado en la Plaza de los Juzgados, para explicar los puntos del acuerdo. Como consecuencia, se ha decidido paralizar toda la movilización que estaba prevista y la suspensión de las protestas se mantendrá hasta conocer el resultado de las asambleas.

0: Más noticias que repasamos a esta hora con Lucía Martín. Lucía, buenos días de nuevo.
1: Buenos días.
0: ¿Qué tal?
1: Bien.
0: ¿Qué más titulares tenemos a esta hora?
1: Pues recordar que hoy la nueva vicerrectora del campus de la UBA en Palencia, María Tejedor Mardomingo, toma posesión de su cargo. Pilar Garcés, la rectora de la Universidad de Valladolid, presidirá la toma de posesión, que tendrá lugar ahora a las 11:30 en el Salón de Actos del campus. Hoy han comenzado las obras de rehabilitación de la fachada de la iglesia de la Compañía, según informa la diócesis de Palencia. Los bomberos y la policía local acudieron la noche anterior a la iglesia por la rotura de dos tensores que apoyaban el apuntalamiento de una de las cornisas de la fachada. Tuvieron que comprobar el estado del apeo que se instaló hace casi un año cuando cayeron dos sillares de grandes dimensiones a la calle Gil de Fuentes.

0: Y por cierto, hoy ha habido pleno en la Diputación de Palencia, un pleno que ha terminado hace escasos minutos y intervenía, por ejemplo, entre otros, Urbano Alonso. Este es el sonido que nos llega todavía desde la Diputación.
1: Pero también quiero añadir, y no quería dejarlo, que además de estos planes policiales, que no hay una subida en estas bases, no hace tanto, en este pleno, había una modificación de más de 10 millones de euros destinado a los ayuntamientos y juntas vecinales, que esos 10 millones han ido prácticamente 8 millones y pico a esas convocatorias adicionales fuera de los planes, en mejoras y en subidas en esas convocatorias, que en la mayoría de los casos, hablo en las que por estar de mi área, no solo se ha mejorado esa financiación, sino que aquellas peticiones que han hecho los ayuntamientos se han visto complementadas al 100% de esas necesidades. Pueden ser ciclo hidráulico, edificios públicos y una serie de cuestiones. Lo que quiero decir, que estas son unas bases que son muy generales y que afectan al conjunto de todos los ayuntamientos y a todos los vecinos de esta provincia, pero también la institución provincial, cuando tiene posibilidades económicas, hace esos presupuestos y hace esas mejoras que también van dirigidas a los propios ayuntamientos, con lo cual debemos de estudiar no solo también los planes, que lo hacemos, mejorar los planes, que lo hacemos, sino el conjunto de las inversiones que la institución provincial, que van dirigidas a los ayuntamientos y juntas vecinales de esta provincia, pues va mejorando. Pues muchas gracias por que entendiendo, y espero que se aprueben estas bases de estos planes provinciales, porque al final van en beneficio de todos los ayuntamientos y de todos los vecinos de esta provincia. Muchas gracias.

0: Urbano Alonso, que se refería a la aprobación de las bases de los planes provinciales. También intervenía Ángeles Armisen, la presidenta de la Diputación.
1: La mayor colaboración e implicación de todos los ayuntamientos de la provincia y, por supuesto, de la institución provincial. Les agradezco siempre su colaboración en las aportaciones y en intentar que los planes provinciales lleguen con el máximo consenso. El compromiso en planes provinciales, como ven, ha evolucionado de una manera muy positiva por parte del acuerdo, iba a decir, para los ayuntamientos y los vecinos, que es para quienes trabajamos con unas mayores inversiones, pero como bien ha dicho el señor Alonso, no es el único elemento de colaboración con los ayuntamientos para inversión en la provincia, sino que son esas convocatorias que realmente intentamos llegar al máximo número, atender el máximo número de solicitudes, y eso quiere decir que los ayuntamientos también están implicados en esas convocatorias. Por lo tanto, aquí no solo es la colaboración de la institución provincial, sino también el compromiso municipal de priorizar algunas de esas necesidades, y creo que es muy importante en eso dar respuesta. Sí decir que la tercera fuente, yo creo, de colaboración que ha permitido a los ayuntamientos una liberación mayor de su disponibilidad presupuestaria ha sido la asunción de algunos de los gastos para la prestación de servicios por parte de esta institución.
0: Bueno, desde el equipo de gobierno se reconocía el avance en positivo que se ha hecho en los últimos años en relación a los planes provinciales, y es que dentro del orden del día de la sesión de hoy se llevaba la aprobación de la convocatoria para la formación del Plan Provincial de Cooperación a las Obras y Servicios de Competencia Municipal para 2027. En los servicios informativos de esta emisora les ampliaremos esta y otras noticias que tienen que ver con la actualidad más inmediata de Palencia. Por cierto, Lucía, tenemos otro apunte, ¿no?
2: Sí, la Fundación Más Humano ha otorgado su premio a la Acción Humanista 2026 a José María Pérez Peridis, impulsor de la Fundación Santa María la Real. Ha premiado su trayectoria en la que ha sabido unir patrimonio, empleo, formación, innovación social y compromiso con las personas. El jurado, presidido por Mónica Margarit, también ha premiado a Carlos López Otín, bioquímico, investigador y catedrático.
0: Pues dicho está, Lucía Martín, muchas gracias como siempre. Nos vemos en un ratito porque vamos a charlar las dos con Ángel Pozo, palentino músico, ¿no?, que viene esta semana al ciclo de los siete pecados musicales.
2: Exacto.
0: Con su proyecto, su último proyecto, ¿no?
2: Fusión y cuenta nueva, su último proyecto. Estarán en la Dársena este viernes.
0: Pues dicho está, luego nos vemos otra vez y hasta dentro de un ratito. Y nosotros vamos a hacer una pausa y vamos a repasar la cartelera que tenemos en los cines de Palencia para este fin de semana.

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7: Pues aquí estamos una semana más en el Teatro y Cine Ortega de la Capital para hablar de cine, de mucho más, porque les vamos a contar más cosas relacionadas, por supuesto, con la cultura, y lo vamos a hacer de la mano, como siempre, de Javier Margareto. Muy buenas.
8: ¿Qué tal? Muy buenas, Nacho.
7: Que estamos de estrenos, de novedades, no solo las de cine que llegan, que viene cargadita la semana también, sino lo que ya sabemos que va a venir en San Antolín.
8: San Antolín, que ya lo hemos presentado la semana pasada. Además, creemos que es una programación muy compensada. Bueno, nosotros estamos muy contentos, que creemos que hay espectáculos para todo el mundo y además bastante interesantes. Después el OMI, que ya comenzamos el jueves. Hemos empezado con el cine comercial, pero también vamos a tener el ciclo de los indispensables de los lunes.
7: Muy bien.
8: Hay mucha cosa por ahí, todos los bailes de Cronos, hay mucha cosa.
7: Hay muchas cosas que contarles, así que vamos a empezar por el cine, por los estrenos que llegan a las carteleras. Veníamos de semanas de grandes apuestas, se nota el verano. He-Man y los Masters del Universo, la nueva incursión de Spielberg al mundo de la ciencia ficción y al mundo de los alienígenas. Toy Story 5, el gran bombazo hasta ahora. Viene esta semana ni más ni menos que Supergirl, apuesta por todo lo alto de DC y una apuesta muy vinculada a uno de los personajes tótem, ¿no?, del mundo del cómic y de DC y del cine de superhéroes, como es Superman en este caso.
8: La prima, ahí es nada, la prima. Y además me ha gustado mucho cómo lo detallan, ¿no?, diciendo, bueno, pues Superman estuvo en una familia normal, con cariño. En cambio, la prima no. La prima tuvo 14 años súper duros, de leña, y entonces
7: tiene otra mentalidad, personalidad, igual.
8: Eso es, tiene otra personalidad, como bien dice Nacho.
7: Y otra forma, porque todos teníamos, o siempre se ha hablado de que Superman era la bondad, o sea, era como la exaltación de los valores más positivos de la humanidad en un kryptoniano, ¿no?, en un extraterrestre, en un alienígena. Quizás aquí sea al revés.
8: No llegará tanto.
7: No llegará tanto. Quizá en alguno de los personajes que salen en la película, sí, pero en Supergirl, pues no deja de ser una chica inconformista.
8: Es otro tono. Rebelde. Vamos a decirlo. Sí, es otro tono, ¿eh?
7: Más gamberro. Quizás sin llegar al extremo de Deadpool, pero sí puede ir un poco en esa línea. Más gamberrilla. Y es efectivamente la historia de cómo Kara, la prima de Superman, pues hombre, ha ido haciéndose fuerte, tiene los mismos poderes, comparten poderes, pero claro, tiene casi que moverse por el mundo, ¿no? Es un poco buscando su fortuna, ¿no? Es una chica sin hogar, sin apego, sin una familia, ¿no?, que la acoja y que la ayude. Pero sobre todo, lo que tiene es una cuenta pendiente con su pasado. ¿Por qué no tiene familia? Porque fue asesinada. Entonces tiene esa cuenta pendiente, el querer vengarse del asesino de su padre. Y este es, al fin y al cabo, el detonante, ¿no?, y de la historia, y un poco lo que mueve a Kara, ¿no?, el encontrar a ese asesino de su padre para por fin vengarse. y a partir de ahí pues se va cruzando con todo tipo de situaciones y de personajes.
8: Ahí es nada. El año pasado ya se estrenó Superman y bueno, una nueva versión y funcionó bastante bien y se espera que Supergirl, bueno, por supuesto es el estreno más importante de esta semana.
7: Se supone que es la segunda fase o el segundo ejemplo del camino que quiere tomar DC de la mano de James Gunn. Recordamos, James Gunn venía de hacer Guardianes de la Galaxia, algunas declaraciones un poco polémicas le hicieron salir de Marvel por la puerta de atrás y entrar por la puerta grande en DC con esa nueva apuesta, nueva propuesta, nueva visión de Superman. Ahora pues esta puede ser un poco la forma de afianzar esa visión con Supergirl, porque como decía Javi, es más canalla, busca quizás un tono, decía yo, a Deadpool, quizás sea excesivo, quizá más parecido al de Guardianes de la Galaxia precisamente, ¿no? Y viene además, decíamos, ¿no?, con ciertos personajes que pueden contribuir a hacerlo más atractivo. Por supuesto, la protagonista Millie Alcock viene de ser conocida sobre todo por su participación en Juego de Tronos, pero claro, es que por ella aparece Jason Momoa.
8: Ahí es nada.
7: Haciendo de un personaje además que mucha gente tiene ganas de ver.
3: Sé que es un poco colorido, pero
8: el malo, ¿no? El mayor villano de...
7: Se supone que es uno de esos personajes más transgresores, más mal hablados, faltones, bueno, de DC. Y Lobo, se supone, de hecho, se está hablando ya de que tiene tan buena acogida, o se le ha visto también en la película, ya se está hablando de que puede haber una película que protagonice él. Y él mismo ha dicho, solo la hago si no es para todos los públicos, para que nos hagamos la idea del tipo de personaje que es, del tono que tiene. Y en este caso, vamos a decir que es un personaje negativo, pero yo creo que al final van a acabar haciendo migas. Me da la sensación que le vamos a coger cariño.
8: Bueno, lo que está claro es que tanto Marvel, que ya lo ha demostrado, bueno, y DC también lo ha demostrado, que esto es decir, hoy hacemos una película, vemos que un personaje funciona,
7: a por él.
8: Abrimos otra línea de negocio.
7: Hay que ahí, ¿no?
8: Esto es así. Bueno, en la dirección está Craig Gillespie, creo que se diga algo parecido, no lo sé. Hizo Cruella y muchas veces hemos hablado de Yotonia, que a mí me gustó mucho, pues es el director también de Yotonia. O sea, bueno,
7: que tiene mucho cogido ya.
8: Antes va a hacer Cruella 2, trabajar con Disney. Bueno, este sabe dónde está, vamos a decirlo así, ¿no? Película interesante, veraniega.
7: Hay muchas ganas por ver ese tono y por ver efectivamente qué da de sí un personaje que ya con lo poco que ha aparecido Supergirl en precisamente la película de Superman ya hizo gracia. Entonces ahí se plantó una semilla, veremos cómo brota en esta película que ya va en solitario. Ojalá que sea un nuevo triunfo de DC.
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0: la pirada del antro ese?
1: ¡Tiene gracia! ¡Que me lo digas tú a mí!
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2: Y ojo, hemos citado películas que han ido triunfando en los estrenos de las semanas previas, como Toy Story 5, La propuesta de Spielberg. No olvidemos Michael Jackson, que ya ha superado, por cierto, en recaudación al gran biopic musical de los últimos tiempos, como era el de Queen, de Bohemian Rhapsody. Claro, hablamos de otra película musical. Ahora no es un biopic, pero sí es verdad que también tiene una temática musical. Hablamos de letras robadas.
3: Letras robadas, sí, nada. Un inciso, me reía por lo de Michael, porque el otro día estuvimos en una presentación, bueno, nos presentaron el día de la revelación, la de Spielberg, que la vimos hace unas semanas, que por cierto a mí me gustó bastante.
2: Está gustando mucho y mucha gente está diciendo lo mejor del siglo XXI de Spielberg, de los últimos 20 años.
3: Está bien la película. Al principio igual es un pelín lenta, pero después coge fuerza. A mí me gustó. Bueno, ya hablaban de Michael porque es la misma distribuidora. Dice, el propósito es llegar a los números del Torrente. O sea, fíjate que ahora Michael está luchando con Torrente, que no va a llegar. O sea, está 21, creo que es.
2: No tiene nada que hacer con Torrente, 21
3: millones de euros a nivel nacional. Y Torrente pasó los 25, entonces no va a llegar. Pero bueno, pero también es verdad que las cifras de Michael han sido muy, muy, muy buenas, ¿eh?
2: Es que la música de Michael es uno de los artistas más vendidos y más admirados, a pesar de su lado oscuro. No vamos a volver a hablar de eso. Nos quedamos con el legado musical y cinematográfico ahora, a través de su sobrino. Veremos si llega esa segunda parte que se hablaba y que...
3: Seguro, bueno, vamos.
2: ¿Visto lo visto?
3: Yo creo que está hecha. Porque nosotros siempre que nos presentaron Michael, nos hablaban de 4 horas de película. Siempre, desde el principio.
2: Amigo.
3: Pues esta han sido 2, o sea que yo creo que lo que han hecho es dividirla en 2. Y me imagino además que el año que viene, o sea que no tarde mucho, veamos la segunda. Esperemos.
2: Pues si no la han visto, no tarden, aprovechen que la van a disfrutar. Y si ya la han visto, pueden volver a verla, por supuesto. Pero si les apetece más temática musical, pues Letras Robadas puede ser una buena apuesta, porque cuenta con dos actores con tirón, como son Paul Rudd, para mí siempre será, me disculpen, para mí siempre será Mierda Embolsada, Friends, salía en Friends, pero que luego ha salido, por supuesto, en Ant-Man, Universo Marvel, ha salido en muchísimas películas.
3: Cazafantasmas, Tortugas Ninja...
2: Está
3: claro que le gustan los bichos, eso sí está claro.
2: Sí. Y viene acompañado además, en este caso, por Nick Jonas, de los Jonas Brothers. ¿Y qué cuenta la historia, qué cuenta la película? Pues un artista de mucho éxito, pero en horas un poco bajas, con esa falta de inspiración, ¿no? Que no acaba de encontrar la inspiración para poder seguir haciendo trabajos musicales con tirón. Bueno, pues avatares del destino, coincide este artista con un cantante de un grupo de bodas, un cantante de versiones. No puedo más que sentirme identificado. Claro, es un cantante, pero claro que artista, pues hombre, no se le considera porque está en un grupo de versiones. Y de alguna manera coinciden y lo que empieza siendo una conversación acaba convirtiéndose en una colaboración, en una llama en la que dan a luz una canción.
3: Eso, es un poco de amistad, ¿no?, entre claro, ellos.
2: Dice, oye, pues nos entendemos, nos comprendemos, incluso colaboramos y salen cosas chulas.
3: El artista que ya está de capa caída, un poco desanimado, pues hizo una canción en su momento y el chico joven lo que hace, oye, pues vamos a darle un toque a esta canción porque bueno, me gustaría llevarla a
2: Letras Robadas, concierto. Hay el guiño del título.
3: Y claro, sale la canción y es todo un auténtico bombazo. Y el artista dice, oye, que esta canción es mía y te estás apropiando, aunque lo han construido los dos, ¿no? Y está en una canción para el chico joven, ¿no?
2: No me has dado crédito ninguno. ¿Qué pasa?
3: ¿Qué pasa?
2: También quiero, lógicamente.
3: Y pues empieza el enfrentamiento entre ambos por, más que derechos, por egos, ¿no?
2: Sí,
3: yo creo que es una cosa de egos.
2: Y porque además, claro, dices, ha funcionado, pues podemos seguir trabajando y seguir funcionando y seguir haciendo cosas, pero claro, ya hay que ponerse de acuerdo, hay que ver cómo repartimos las ganancias, los amigos y todo lo que va parejo al mundillo musical, una industria muy despiadada. Bueno, es decir, como todos los sitios donde hay dinero y si hay intereses, pues se mete gente que se quiere aprovechar. Entonces, al final es un poco cómo va evolucionando esa relación entre esos dos artistas. Al final, los dos artistas, uno más reconocido que otro. Y claro, hablamos de Nick Jonas, que tiene mucho tirón, los Jonas Brothers,
3: superpetadores
2: en su momento. Paul Rudd, que decía, es un actor también con mucho tirón. Y al frente, a la dirección, está John Carney, que también series, pero también ciertas incursiones en el cine han venido también de la mano del mundillo musical. Veía, por ejemplo, Sing Street y sobre todo Begin Again, que es una peli que a mí me gustó, con Mark Ruffalo. Mark Ruffalo, y no me va a salir ahora esta actriz inglesa que salía en La amenaza fantasma, Keira Knightley, me salió. Una película muy entrañable, muy bonita, un buen rollista incluso. Ojalá deje también muy buen sabor de boca y muy buen cuerpo este Letras Robadas.
3: Veremos.
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2: Vamos a continuación con la propuesta tenebrosa de la semana. Una película de terror, al final es una propuesta obsesión que empieza como una comedia romántica casi.
3: Bueno, tienen muy bueno varias cosas de esta película. Tiene muy buena pinta, lo primero. Lo segundo, está teniendo una repercusión bestial. O sea, están hablando muchísimo de ella, como ha pasado con Black Rooms hace un par de dos, tres semanas, que ha sido un súper bombazo en todos los, en primero en Estados Unidos y en Europa, aquí en España número uno. Una cosa muy excepcional. Es que y en este caso está pasando lo mismo con Obsesión, ¿no? Y además, la historia es súper curiosa. Un chico enamorado de una chica, pero bueno, ella...
2: Una chica muy risueña.
3: Es amiga muy guapa y tal, pero no le hace mucho caso y él tampoco se atreve a dar el paso.
2: Es la típica de, ojalá todos los chicos fueran como tú, pero no te quiero conmigo.
3: Es un poco así, eso es. Y él en un momento, pues parece que tiene en el coche una caja, como pide un único deseo.
2: Además una caja que dice, ¿puedes pedir un deseo?
3: Y entonces, bueno, pues es como...
2: Pidiéndolo
3: algo así, dice, pues voy... Entonces, quiero que esta chica que ahora mismo...
2: Se enamore perdidamente de mí.
3: No me acuerdo, se enamore perdidamente de mí. Pues dicho y hecho. Pero no perdidamente de mí. Al extremo...
2: Cuidado
3: al extremo,
2: con lo que deseas que podría hacerse realidad.
3: Estamos hablando que esto es una película un poco de terror, ¿vale?
2: Por eso decir que empieza como comedia romántica, pero luego empieza a derivar en que, si están viendo el tráiler, pues al final empieza a llegar un momento que empieza a dar mal rollo.
3: Es el
2: la
3: amor,
2: chica se ríe, lo que antes era una sonrisa, claro, lo que antes era una risa que te enamoraba, ostras, se convierte en una risa que te congela el alma.
3: Está, bueno, más que enamorado, vamos a decirlo así.
5: Deseo que Nicky me quiera.
2: Los miembros son muy atractivos.
3: No se había visto. O sea, dices, oye, las estrellas de que uno roba, lo que hablábamos antes de letras robadas. ¿Hemos visto alguna película relacionada con música que otra canción? Sí, ya lo habíamos visto, las cosas como son. No recuerdo que hayamos visto una película de este con esta temática de...
2: Sí, sí,
3: del amor al extremo, pero en términos de terror, ¿no? Bueno, veremos a ver, ya os digo, viene súper fuerte, creemos que va a ser un súper bombazo. Y bueno, para competir con Supergirl como la más taquillera del fin de semana, ya se verá.
2: Pero bueno, quizás sí.
3: Puede que lo estén echando.
7: ¿Qué hechizo le has echado? Llamaba para ver si hay alguna forma de cambiar el deseo.
8: Lo siento, no hacemos eso.
7: ¿Entonces va a estar maldita para siempre?
8: Pues sí, al menos mientras tú sigas vivo.
7: ¿Mientras siga vivo?
2: Y vamos con la última propuesta de estreno que llega a la cartelera esta semana aquí a los cines Ortega y Avenida, como es Viaje al País de los Blancos. Es una película española que trata algo que, bueno, voy a decir que está muy de moda, está en boga, pero es que no deja de estarlo, que es precisamente el caso, es el argumento de la película, de un chaval subsahariano que llega a nuestro país siendo menor de edad. Y claro, al final queda desangelado y sin ningún tipo de protección, ¿no? Cuando llega a determinada edad y se ve, iba a decir, viviendo, sobreviviendo en las calles y buscando ayuda. Pues esta es la historia de cómo recibe esa ayuda. Él cómo llega, puede salir adelante.
3: Él llega a España con ilusión, con que todo va a ser fácil y llega...
2: Aunque le van a ayudar porque este es un país moderno, civilizado, con servicios públicos, con...
3: Pero... Y se encuentra con otra triste realidad. Pero por suerte aparece una chica española que le quiere ayudar. Ve que hay que ayudarle y le empieza a ayudar, ¿no?
2: Pues es un niño desamparado.
3: Y es un poco eso con toda la relación con esta persona durante, desde que él es un niño hasta la vida adulta. Basada en hechos reales, el protagonista Osman Umar escribió un libro sobre ello y después ha hecho película. Y además la crítica la pone muy, muy, muy bien a la película. O sea que, bueno, ya veremos a ver lo que es. Yo creo que es un... Bueno,
2: que no solo es la calidad del mensaje, social, ¿no? Por supuesto, sino la calidad fílmica también, cinematográfica.
3: O sea que, bueno, una película española, diferente al tono que hemos visto del otro tipo de películas, que también es interesante, que siempre... Y además este año queremos, porque en verano suele haber menos producto de calidad, es así, ¿no? Hay más superproducciones, comedias, terror, dibujos, más familiares, pero hay menos un poco cine de autor, un poco más independiente. Nosotros tenemos este propósito este año de decir, bueno, vamos a intentar que todas las semanas, por lo menos continuar lo que se hace la temporada, ¿no?
2: Sí, que no se echen falta, ¿no?
3: Que en verano haya películas interesantes de este tipo.
2: El director, por citar, que tampoco es Dani Sancho, no tiene un gran recorrido, pero parece que empieza por la puerta grande y quizás el rostro más reconocible sea el de Emma Vilarasau, que viene a haber participado, por ejemplo, en Casa en Llamas, una película que también gustó, dejó buena huella. Entonces, lo que hablamos, una película de calidad, de esas que seguramente suenen cuando llegue la temporada de premios, para disfrutar, pero también para conmover.
9: Cuando salí de mi país.
10: Hola.
11: Hola.
10: I need your help.
9: I am alone here.
11: ¿Viniste solo? ¿Pero cuántos años tienes?
12: Estás en una situación irregular. Es una falta grave.
11: Y dime una cosa, Usman. ¿Qué te gustaría hacer?
9: Estudiar, trabajar de edad. Quiero que mi viaje tenga un sentido.
11: Ese chico ha sufrido mucho para llegar hasta aquí. Y se está esforzando. Solo necesita una oportunidad. Me rompe el corazón saber que has pasado por todo esto tú solo. Te quiero. Eres mi hijo, Usman, ¿me oyes? Es una de las mejores decisiones que he tomado en mi vida.
13: Con todos vosotros, Usman Umar.
2: Y ahora viene cuando hablamos de la actividad que llega al Ortega, cine, ya hemos visto, pero claro, viene teatro, música, humor, solo que más que al Ortega.
3: Claro.
2: Vamos a hablar de lo que vendrá, no estos días, que ya está en el OMI, ¿no?, sino de lo que vendrá en San Antolín.
3: Eso es bueno, tuvimos en el OMI, empezamos el jueves pasado con Pedro Llamas, mañana jueves, JJ Vaquero, que esta vez no ha podido inaugurar, pero esta vez viene dos veces, o sea que súper bien. Y ya hemos presentado San Antolín, la programación, que como os decía, estamos bastante contentos, creemos que está muy compensada y hay un poco para todos los tipos de públicos, ¿no? Que al final es eso. Empezamos con Zarzuela, la del Manojo de Rosas, teatro La Cena de los Idiotas, un súper clásico en la comedia que funciona de maravilla. Dacris, el Mago Invisible, nosotros todos los años ya tenemos siempre magia en San Antolín, y este es uno de los referentes ahora mismo que funciona de muy, muy, muy bien. Lo más fuerte que traemos, que ha costado una barbaridad, pero por suerte lo hemos conseguido, y además en Día de San Antolín 2 y 3 que tenemos el musical de Sonrisas y Lágrimas.
2: Anda.
3: Para nosotros especialmente, porque Sonrisas y Lágrimas es nuestra película, para la familia. Entonces,
2: sí, es que las margaritas son un poco trap, ¿eh?
3: Somos un poco así, es verdad, es verdad. Entonces, bueno, nos hacía mucha ilusión tenerlo y os aseguro que es un musical de muy alto nivel. Y que venga a Palencia, de verdad que es una suerte. Después tenemos el Monaguillo, un par de días, el 4 y el 5. Lo mismo, uno de los cómicos que más gente
2: con mueve ahora mismo. Sí.
3: Y acabamos con teatro, un poco más serio, Dulcinea, pero de la mano de Paloma San Basilio, que ya veis, pues una de las actrices más... Y con más repercusión
2: para mi voces, sobre
3: ha
2: todo.
3: Tenido, por supuesto, en el panorama nacional. Y como dice Nacho, en voz, pues es una auténtica barbaridad. Entonces, bueno, pues creemos que es una programación que está muy bien para todos los gustos, desde los más jóvenes hasta los más mayores de casa, con propuestas interesantes. Veremos.
2: Que la gente no se duerma en los laureles, que luego esperamos, va, bueno, ya
3: que no se duerma cómo... en el manojo de rosas.
2: Que luego llegamos y, ostras, pues me he quedado sin entradas. Y
3: que no nos pase como el Valencia Sonora, que cuanto antes se tengan no va a haber menos problemas. Es así.
2: Pues Javi, muchísimas gracias como siempre.
3: Venga, gracias a vosotros.

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0: bueno, con Irene Rodríguez y con Lucía Martín, que está de nuevo por aquí. Lucía, buenos días.
1: Buenos días.
0: ¿Qué tal? Bueno, tenemos invitados, ¿no?
1: Sí.
0: A esta hora, 11 y 39 minutos de la mañana. ¿A quién tenemos en el estudio? Cuéntanos.
1: Pues a Ángel Pozo.
0: Y a su hermana Marimar. ¿Qué tal, Marimar? Buenos días.
2: Hola,
0: y buenos días. Ángel, ¿cómo estamos?
3: Buenos días, muchísimas gracias por invitarnos.
0: Bueno, nos hemos reunido aquí todos para hablar de Fusión y Cuenta Nueva, que es el proyecto, un proyecto musical que lleva mucho tiempo trabajando ya en él, Ángel, ¿no?
3: Pues sí, la verdad que es un proyecto que llevamos con él 9 años, que trata un poco de bucear pues sobre todo este folclore, sobre todo palentino, castellano-leonés, y mezclarlo con canciones que tienen pues similitudes de diferentes lugares del mundo, sobre todo de Europa,
0: ¿eh? Sí.
3: Que aunque pensemos que pues estamos muy alejados, ¿no? Pues tiene mucho que ver, y también pues tratamos de hacer algo pues más contemporáneo, más cercano, ¿no? A nuestros tiempos, porque al final pues es lo que se busca, ¿no? Con este proyecto que tengo con Iván Aparicio.
0: Eso es, Iván Aparicio, que no ha podido venir, le mandamos un saludo, pero también participa, ¿eh? Es la otra pata, la otra mitad de
3: es
0: este
3: el
0: proyecto.
3: Otro 50% de Fusión y Cuenta Nueva. Él es gaitero y flautista, y ha tocado con artistas pues como Carlos Núñez, con Evia, y bueno, nos conocimos en musicología pues en el 2016, cuando empezamos los dos la carrera. Bueno, Iván ya llevaba un poco más de tiempo, ¿no? Porque es algo mayor que yo, ¿no? Pero bueno, ahí nos conocimos, empezamos a tocar, enseguida pues tuvimos una sinergia curiosa, porque Iván también pues tiene mucho sentido del humor, él tiene oído absoluto, que cada sonido que suena sabe qué nota es, entonces de cara...
0: Venga,
3: sí,
0: esa,
3: o sea,
0: gente está mal de la cabeza.
3: ¡Buah! Es una locura. Además,
1: las ambulancias,
3: saca los intervalos de las campanas, incluso de la lavadora, saca melodías, o sea, sí, dice, mira, esto suena tal, y te lo toca con la flauta acto seguido, dices, es imposible, y es una pasada.
0: Oye, le podemos tener que venga un día, por favor, y le ponemos pruebas.
3: Sí,
0: el ruido de la puerta.
3: Ya te digo yo, cualquier cosa te va a decir, esto es tal, tal. Y luego lo saca uno de sus tubos porque tiene 40 flautas o la gaita incluso, ¿no?
0: Qué fuerte. La máquina de la limpieza que pasa por la calle los días.
3: Todo tiene su sonido, y gracias a eso, pues también ayuda mucho a hacer estas fusiones, ¿no? Porque enseguida saca qué melodía puede encajar con esta, de qué parte del mundo,
0: claro,
3: qué ritmo.
0: Sí. Bueno.
3: Entonces.
0: Qué guay. Lucía ha tenido un montón de preguntas preparadas,
3: pues,
0: para hacer a Ángel y a Marimar.
1: Pues esto que estamos escuchando es el extraperlo del Topo, que es un nuevo sencillo y es un adelanto del disco de Iberia Europa. ¿Cómo surge esta canción?
3: Bueno, el extraperlo del Topo es una canción que nosotros hemos recopilado, nuestra familia Pozo Velasco, familia Palentina, con la que llevamos pues desde el año 2003
1: en Amalgama
3: Fol, ¿no?
1: Y nuestros padres ya desde los años 80 recopilando canciones pues por prácticamente toda Castilla y León y parte también de Cantabria, Asturias. Bueno, digamos que toda la mitad norte, diría yo, que han tenido influencia ellos y han recopilado canciones.
3: Entonces, pues esta es una de esas recopilaciones que se ha logrado recuperar pues en Villablino, en León, también se escucha en Asturias, ¿no? Y nosotros la hemos querido fusionar con La Rumba del Topo, que es una canción de ida y vuelta, porque estas rumbas pues siempre vienen de Sudamérica, y es una rumba que se toca, es del repertorio de dulzaina, se toca pues por Palencia, por Valladolid, por Segovia, por todos los sitios un poco, ¿no? Entonces, entre el extraperlo y La Rumba del Topo, pues nace esta sinergia que nosotros hemos querido denominar el extraperlo del Topo.
0: No, fíjate. Bueno, pero ahí, dentro de Fusión y Cuenta Nueva, ¿no? Se ha hecho mucho trabajo. Bueno, se ha incluso grabado un videoclip que aparece por ahí Marimar, ¿no?
3: Eso es. Con esta canción, pues quisimos aprovechar toda la temática del extraperlo, que era que en tiempos del hambre, pues la gente tenía su cartilla de racionamiento y como no llegaba, pues tenían que hacer contrabando pues de una serie de productos, lo intercambiaban y era la manera que tenían de sobrevivir, ¿no? Entonces lo hemos rodado pues en unas bodegas, un poco pues disfrazados, hay un poco de época, un poco jocoso, porque nosotros también somos pues un poco, pues como diríamos,
1: sí,
3: canallas, un poco.
1: Tenéis un humor bastante peculiar,
3: un poco curioso, y por eso jugamos con los nombres, con las fusiones y con las presentaciones también de las canciones.
0: Que además la letra tiene matices del siglo XX. 21 también, ¿no?
3: Sí, sí, sí. O sea, la letra más que nada es recopilada, ¿no? Sí, no tiene. Sí. De hecho, pues tiene incluso lenguaje, digamos, en leonés. Vendilo al extraperlo, dice.
0: Es verdad.
3: Entonces, la letra, digamos que es tradicional, ¿no?
1: Sí, lo que pasa es que pega mucho con la actualidad, ¿no? Con esto de extraperlo, con esto de extrapelar, con esto de extraperlo, ni Dios quiere trabajar.
3: No hay que poner un telediario y darse cuenta que todo el mundo extraperla, ¿no? Pero...
0: A eso me refería yo, a que la letra parece del siglo XXI, sí, sí, ¿no? Aunque sea recopilada.
3: Actualizada.
0: Lucía, más cosas.
2: ¿Qué nos puede adelantar de su nuevo disco? ¿Qué rumbo va a tomar el grupo?
3: Bueno.
2: En esta nueva etapa.
3: Sí, pues lo que vamos a hacer es, como llevamos trabajando pues estos 9 años, pues lo que queremos hacer es grabar todos estos temas, que ya hemos empezado a grabar pues varios de ellos. Vamos a enriquecerlo y la idea es, al año que viene, como motivo del 10º aniversario, pues sacar a la luz pues todos estos trabajos que llevamos pues investigando, primero nuestra familia y nosotros luego pues haciendo esta función contemporánea, ¿no? Para estos públicos pues más modernos, más actuales, que piden pues otro tipo de tratamiento de esta música tradicional, que al final es la base de este repertorio, que todo es música tradicional con arreglos, con fusiones, ¿no? Pero tiene esa partida de canciones tradicionales que creemos que es también pues muy valioso, porque es patrimonio inmaterial. No es tan fácil como componer una canción de cero, sino que tiene pues una parte de investigación muy importante y todo ese trabajo que llevamos haciendo pues desde el 2003 con nuestra familia, ¿verdad?
2: Sí, claro. Tal cual. Fusión y Cuenta Nueva combina un sonido tradicional español con influencias de Suecia, Portugal, Escocia, Bulgaria e Irlanda. ¿Considera que su música se siente más local de España o que tiene un poco de cada lugar de Europa?
3: A ver, nosotros siempre decimos que la música no tiene ni fronteras ni banderas, por eso de que pues una canción de aquí la puedes escuchar en cualquier parte de España, muchas veces con otra melodía, con otra variante de la letra, incluso a veces con lo que hablábamos de ida y vuelta, puedes encontrar pues esta misma canción, La Rumba del Topo, la puedes encontrar en Sudamérica, que de hecho es donde vino, ¿no? Porque al final las canciones van y vuelven. Entonces, pues digamos que es una sinergia entre los sonidos de aquí con los sonidos de otros lugares de Europa, porque al final pues tienen muchas raíces comunes. Que al final pues comparten escalas, comparten modos. También la música tradicional nuestra tiene que ver

0: más sencilla para la gente, un poco a flamenca.
1: Sí, un poco arabesco, ¿no? Que la gente conocería, pues, sí, de, pues comúnmente, ¿no? Al final, que nos suena un poco moruno.
0: Sí.
1: Y por
0: sí,
1: eso nosotros lo tocamos con baglama, que es un instrumento de Turquía, que tiene cuartos de tono y...
0: Sí.
1: Y suena, le da otra sonoridad a este tipo de música.
2: Tal cual. Sí, Lucía.
3: Sí, precisamente quería preguntar sobre esos instrumentos tan particulares que suelen usar en sus conciertos. ¿Qué nos puede contar sobre estos instrumentos y cómo les ayudan a crear este sonido de otros lugares del mundo?
1: Bueno, a ver, nosotros al final pues partimos principalmente de los vientos de Iván, porque al final Iván es flautista y gaitero, entonces lo principal son whistles, flautas, gaitas irlandesas, gaitas gallegas, y a partir de ahí, pues luego yo trato normalmente de acompañar pues con estas armonías a Iván. ¿Cómo lo hago? Pues con guitarra acústica, afinada de otra manera, que es afinación Dagda, que es típica en música folk, con buzuki irlandés y con baglama. Y luego también con bodhrán, que es un tambor de Irlanda que se toca con baqueta y permite modular el parche con la mano izquierda, de manera que puedes ir haciendo armonías a medida que va avanzando la melodía, ¿no? Entonces, digamos
2: con
1: que...
2: Con un tambor.
1: Con un tambor tú vas modulándolo con la mano izquierda el parche, porque es un parche que es bastante blandita la piel, ¿no? Y tú puedes ir acompañando y da pues como unos super graves ahí, es una cosa bastante curiosa.
2: Oye, ¿por qué no lo has traído? Esto lo llego a saber yo y...
1: Pues también te iba a decir que lo del parche, claro, con esto del calor y la hora de calor, pues te toca echar agua, porque claro, son parches, en Irlanda hay una temperatura constante de 21 grados más o menos, como en Cantabria, ¿no?
2: Sí.
1: Y pasa eso, ¿no? Que pues sufre mucho con estas cosas. Entonces, ¿qué hacemos nosotros? Pues con esta paleta de instrumentos y otros tantos que nosotros pues solemos llevar en nuestro estudio, ¿no? Porque al final en directo solemos llevar estos. ¿Qué pasa? Que cuando tienes 2000 instrumentos musicales en casa, porque tenemos esta colección, la familia Pozo Velasco, pues cuando nos ponemos a grabar el disco, pues metes otros instrumentos, ¿no? Por ejemplo, en el extraperlo del topo, pues aparece la sartén, aparece la tapadera, que la típica tapadera de la cazuela, aparece el pandero cuadrado de Peña Parda,
0: el bote de pimentón también,
1: la lata de pimentón, bajo eléctrico también grabado.
2: Muy socorrido lo de la lata de pimentón.
1: Eso, la verdad que siempre, los cacharros siempre dan mucho juego y era la manera que tenía la gente que no tenía para comprar instrumentos de hacer música, que también tiene un valor pues diferente, ¿no?
2: Es verdad. Lo de elegir instrumento tiene que ser como, bueno, a ver cuál me llevo hoy.
1: La verdad que sí. Pues ya te digo, con una paleta tan grande, pues dices, ¿qué sonoridad puede encajar mejor con esta tonalidad, con este instrumento? Entonces, de ahí partimos un poco, ¿no? Para hacer estas mezclas.
2: Bueno, pues lo tenemos que ir dejando, Lucía, que tenemos que ir a verles, El viernes mañana a las 9 en la Dársena estarán Iván con Ángel y Marimar también se dejará.
1: Y María Calleja también
2: va a colaborar, es verdad.
1: En un tema que son las dos colaboradoras que han grabado en el extraperlo, que ha mezclado Aurelio Estebanez, que tiene nominación a 5 Grammys, o sea que...
2: ¡Wow! ¡Madre mía!
1: Y es palentino también, afincado en Villalbón, o sea que...
2: ¡Qué bueno! ¡Qué buenísimo trabajo! El videoclip ya, bueno, llevamos semanas viéndolo y ha tenido muchísima repercusión también, ¿no?
1: La verdad que sí, además fíjate que no llevamos ni 15 días y ya tiene casi 5.000 visitas, o sea que estamos muy muy contentos con la acogida, sobre todo que hay mucho cariño por parte de la gente que lo escucha, llama la atención, les hace gracia y bueno, pues al final es parte de nuestra cultura, de nuestro patrimonio inmaterial, ¿no? También.
2: Qué bien, pues la mejor de las suertes, chicos, muchas gracias. Lucía, no sé si queda algo más por apuntar, ¿no? Animamos a todos los oyentes a que vayan a verles, ¿no?
3: Sí, simplemente preguntar si tenéis alguna fecha pactada por la provincia.
1: Que esté de momento anunciada, porque hay otras que están por confirmar y por inaugurar programas y no nos dejan. De momento tenemos el día 15 de agosto en Villarramiel, creo que es sobre las 12 de la mañana, que van a hacer ahí un mercado y por ahí estaremos. Y además animamos a toda la gente que nos quiera llevar a sus pueblos y a sus localidades, que nosotros somos una empresa palentina y vendría bien apoyar a la cultura local. Pues si nos quieren llevar a su localidad, pues que contacte con nosotros a través de Facebook, Fusión Cuenta Nueva, o a través de la página web fusioncuentanueva.es, y aquí estamos.
2: Bueno, pues Ángel y Marimar Pozo, muchas gracias como siempre por estar en el programa. Nos vemos pronto, mucha suerte mañana. Lucía, nos vemos pronto también. Adiós. Adiós.

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0: 11:56 minutos de la mañana, momento para repasar la actualidad de la capital y de la provincia. Terminamos, por lo tanto, este programa de jueves. Hoy es 25 de junio y vamos a notar un descenso en las temperaturas. Tenemos máximas previstas para hoy de 31 grados en la capital, con mínimas altas, ojo, de 20 grados. Máximas de 26 en Guardo, 31 en Aguilar, 27 en Saldaña y 30 en Venta de Baños. En la mitad norte de la provincia además hay probabilidad alta de tormentas. Y nos vamos hasta el campus de Palencia, porque allí está tomando posesión de su cargo la nueva vicerrectora del campus palentino, María Tejedor. Este es el sonido en directo que nos llega desde allí.
1: Toma de posesión de la nueva vicerrectora del campus de Palencia. La verdad es que tenemos muchísima suerte de poder contar con ella por esa capacidad que tiene de diálogo y por uno de los objetivos fundamentales, que es precisamente unir todos los socios que hay en el campus de Palencia para que el campus de Palencia sea muy reforzado. Y ahora, pues, si quieres, te doy la palabra a María o puedo responder a las preguntas que estén oportunas.
2: Bueno, María, buenos días. Hoy es un día donde tomo posesión del cargo, ¿no? Con responsabilidad, con ilusión también, en compañía de Pilar, la rectora, y de todo el equipo rectoral, que ha hecho una apuesta grande por los campus y por el campus de Palencia. Y bueno, pues queremos trabajar y desarrollar proyectos ilusionantes, académicos y compartidos entre los cuatro centros de Palencia.
3: ¿Cuáles son los retos así?
2: Los retos más inmediatos son el grado de biotecnología, que comienza ahora mismo en septiembre y vamos a recibir nuevo alumnado, lo cual siempre es ilusionante para una ciudad como esta. Además, es un grado con alta empleabilidad, es un perfil de alumnado con una nota de corte buena, que van a venir personas, estudiantes de otras ciudades y de otras comunidades autónomas, y bueno, pues queremos recibirlos con todo preparado. También la novedad que ya conocéis es que la Facultad de Enfermería se incorpora a la UBA, que ya formalmente está hecho, pero bueno, nos falta por pulir toda la parte más académica, más administrativa y bueno, también de vida estudiantil, para incorporarles aquí al campus de Palencia y a la Yutera. Dado que están en otro edificio, habrá que buscar también la manera de que hagan vida universitaria aquí.
4: Uno de los proyectos, no sé si es más bien la pregunta para usted o para la rectora, del anterior vicerrector, era potenciar el ámbito deportivo, poder crear algunas instalaciones deportivas. Yo no sé si eso es posible a corto o medio plazo.
0: Así terminamos. Más información en esta sintonía. Esto se lo contaremos en los servicios informativos de las 2 y las 3 de la tarde. 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
1: Buenos días. La última hora pasa por Venezuela. Al menos 32 personas han muerto y más de 700 han resultado heridas a causa del doble terremoto de magnitud 7,2 y 7,5 en la escala Richter ocurrido en el norte del país, tal y como ha anunciado la presidenta encargada del país, Delcy Rodríguez, que ha alertado de que las cifras no incluyen el balance del estado de La Guaira, que ha descrito como zona de desastre con decenas de edificios colapsados. Por otro lado, el ministro de Asuntos Exteriores, Unión Europea y Cooperación de España, José Manuel Álvarez, ha informado de que por el momento al gobierno no le consta ningún fallecido ni herido español en ese doble terremoto. Y el Servicio Geológico de Estados Unidos ha estimado en miles las víctimas mortales que podría dejar este doble terremoto, como decimos, de magnitud 7,2 y 7,5 en la escala Richter y que ha sido seguido de una veintena de réplicas. En clave nacional, la presidenta de la Autoridad Independiente de Responsabilidad Fiscal, la AIREF, Inés Olóndriz, ha mostrado su sorpresa porque cada indicador económico que se publica, dice, es mejor de lo previsto y ha señalado que es posible que aumente su previsión de crecimiento de la economía española para el 2026 de un 2,2% en una o dos décimas. La AIREF destaca la evolución favorable que mantiene la economía del país en el corto plazo. El exministro de Transportes, José Luis Ábalos, pedirá la nulidad de la sentencia del Tribunal Supremo que le ha condenado a 24 años de prisión por mordidas en contratos de mascarillas en plena pandemia y para ello alegará vulneración de derechos fundamentales. Así lo ha anunciado a través de su cuenta de la red social X, en la que realiza una valoración de la sentencia sobre el caso Mascarillas basada, dice, exclusivamente en su lectura. Y la economía española creció un 0,6% en el primer trimestre del año, dos décimas menos que en el trimestre anterior, apoyada sobre todo en la demanda interna, que aportó 5 décimas al crecimiento frente a la contribución de 1 décima del sector exterior, según los datos de la contabilidad nacional trimestral publicados por el Instituto Nacional de Estadística, que confirman los avanzados a finales del mes de abril. Es todo, continúan escuchando Vive Radio. Buenos días.

0: Yacía inerte, boca abajo, con capotes volando a su alrededor. De nuevo parecía que la moneda de Cristian Pérez había salido cruz, como en su confirmación el día de Dolores. Tengo que salir a jugármela, no tengo nada más, nos decía horas antes de ese día de Dolores. Y se lo jugó todo. Y el de Dolores no le perdonó. Pero antes de eso había dado dimensión de torero macho, como dicen en México. De guerrero para esas batallas donde el toreo se asemeja más a esa lucha primigenia entre el hombre y la bestia que al ballet edulcorado que a veces nos quieren vender. Y por esa disposición, por ese jugarse la vida más allá del tópico, la empresa le dijo, chaval, en junio vuelves a Madrid. Volvió. Con una corrida en teoría menos fiera. Pero lo de Valdefresno sacó esa castita que suelen guardar los mansos y pidió los papeles por momentos. De nuevo cruz, o eso parecía. Porque sin chaleco y casi sin saber dónde estaba, el de Albacete volvió y le robó muletazos de mérito con la emoción de un Madrid proclive siempre a aplaudir a los héroes. Parecía que esta vez la cruz tornaba en cara. Un espadazo, como ante el primero, otra oreja y puerta grande. Pero la espada esta vez se llevó el triunfo. Y es que parece que algunos toreros solo pueden ver la cruz de la moneda. O si no, que se lo pregunten a Tomás Angulo. Tan buena gente como buen torero. Tan soñador como su apoderado. Y tan acostumbrado a ver solo la hiel de una fiesta que le debe, como poco, la confirmación en Madrid. Fue en la Copa Chenel, apenas unos minutos antes de que empezase la corrida de las ventas, esa que toreaba Cristian Pérez. Por eso, en la previa de la corrida, entre botellines y discusiones eternas para arreglar el toreo, se habló mucho de esa cornada. Vaya tabacazo debe llevar el chaval, decíamos. Pero no sabíamos siquiera que era aún peor de lo que parecía y de lo que rezaba el primer parte. De las más graves del año, seguro. Igual que estoy segura de que Angulo volverá. Vamos, no me quedan dudas. Y quizá, como a Cristian, el futuro les tenga deparado algo bonito. Porque los dos se lo merecen. Por cierto, tanto en la Copa Chenel como en las ventas, vimos muchos jóvenes en los tendidos. Pasará lo mismo, ya lo verán, en la decena de festejos que vamos a poder disfrutar estos días en Castilla y León. Casi todas las capitales de provincia están de fiestas. Y es que los chavales han vuelto a las plazas. Será por moda, por rebeldía, por curiosidad, por encontrar esa verdad. La de Cristian Pérez o la de Tomás Angulo, por ejemplo, en un mundo que está lleno de mentiras. Vaya usted a saber por qué han vuelto. Pero lo que está claro es que no han vuelto por la promoción que hace el Ministerio de Cultura, aunque la ley le obliga a ello. Pero bueno, pensará nuestro buen amigo, el ministro Urtasun, ¿qué es la ley al lado de mi ideología? Una ideología que, si me permiten decirlo, es totalitaria. Sí, totalitaria con todas las letras. Porque el señor Urtasun quiere que sus ideas sean dogma para todos los demás, subordinando por completo la vida pública y la privada a lo que dicte él. Por eso, el señor Urtasun no ha tenido a bien recordarles a los chavales que con el bono joven ese que acaban de presentar, también pueden ir a los toros, también pueden pagar los toros como pueden pagar el cine, o los videojuegos, o una entrada a un museo, o al teatro. También, chavales, si me estáis oyendo, también podéis ir a los toros. Para eso estamos aquí, de hecho, ministro, para recordárselo a los chavales. Oigan, que sí, que el bono joven vale para los toros. Quiero creer igual, no sé, igual a Urtasun se le olvidó, sin más. Porque si no pienso que se le olvidó, pues en el fondo me da un poco de pena, porque lo debe estar pasando fatal al ver las fotos de los chavales en las redes sociales en los toros, presumiendo de que van a los toros. Quizá cuando vea esas fotos piensa que el siguiente paso, ya que con los toros no ha podido, pues el siguiente paso igual es prohibir las redes sociales, o directamente las fotos, o simplemente prohibir la felicidad. Arrancamos.
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0: Empezaba hablando de Madrid y seguimos, no nos vamos de Madrid. Yo hablaba de esa de esa corrida del pasado sábado, porque en teoría era el domingo, pero nos pasaron al sábado por el fútbol. Ya saben que el fútbol lo ocupa casi todo, así que de hecho en Sevilla también han tenido que cambiar y veremos seguro algún cambio más, estoy convencida. Pero decía que estábamos en Madrid, en esa corrida en la que Cristian Pérez cortó una oreja, rozó con la punta de los dedos la puerta grande y en la que dio una muy buena imagen Alejandro Peñaranda. Pero para contarme todo, porque no solo de las ventas vive Madrid, pues como cada jueves tenemos aquí a Patricia Prudencio y como es, esto no se lo había dicho, se lo voy a decir ya, es el último programa de la temporada, pues como es el último les voy a recordar que visiten su web Guarismo del 8 si quieren estar al tanto de todo lo que pasa en este verano taurino que ya arranca. Patricia, buenos días, ¿cómo estás?
2: Buenos días, ¿qué tal, Leticia? Pues bien, aquí preparando como cada semana todo lo que hay que hacer este finde, porque es que viene cargado de festejos, como bien dices, o sea, que no nos va a faltar entretenimiento.
0: Ya, ya, totalmente. Cuéntame, porque no sé ni por dónde empezamos.
2: Pues yo creo que vamos a empezar por un festejo muy especial, que es este sábado en la Copa Chenés, que se va a celebrar en San Martín de Valdeiglesias, y vamos a recordar la hora porque importante va a ser a las 9:30, otra corrida nocturna.
0: Al fresquito.
2: Eso es, o sea, puedes ir por la tarde al pantano y por la noche pues te vas a ver los toros, así que un planazo total. El caso es que esta corrida, lo que aparte de que es un pedazo de cartel que vamos a tener a Héctor Gutiérrez, Fernando Plaza y Mario Navas, importantísimo.
0: Importante para nosotros.
2: Efectivamente, con toros de Castillejo de Huebra y Adolfo Martín. O sea, al cartel, ¿qué más le puede sumar? Pues que además se van a conmemorar los 500 años de toros en México. Es decir, que va a haber una hermandad entre la cultura mexicana y la cultura española. Así que ahí lo dejo, que la gente yo creo que no se lo va a poder perder porque va a ser algo súper interesante.
0: Totalmente, además hay que decir que de ahí saldrán los dos finalistas, semifinalistas, que faltan, no finalistas. Porque el pasado sábado se clasificaban Alejandro Chicharro y Javier Cortés. Evidentemente el bueno de Tomás Angulo, después de ese tabacazo que recibió, pues no tuvo oportunidad. Así que otros dos se clasificarán de este cartel. Y evidentemente tengo que apostar por Mario Navas, como es lógico en Vive los Toros Castilla y León, evidentemente. Cuéntame, porque además de la Chenel hay más cositas.
2: Pues también vamos a tener, eso más adelante, pero en cuanto a lo que se organiza desde Fundación Toro de Lidia, vamos conociendo avances como los clasificados a la final a 3 del circuito de novilladas de Madrid, porque el pasado fin de semana celebrábamos en Villarejo de Salvanés la tercera semifinal del circuito, y de ahí han salido 3 nombres, que son los de Sergio Rollón, Juan Pablo Ibarra y López Ortega, que se medirán los 3 a los de Fernando Guzmán y San Isidro. Así que otro cartel de los que sale de dónde se apuntar. Esto será en Chinchón el 4 de julio a las 9:30. De eso ya hablaremos más adelante, pero ya sabemos los nombres.
0: Más adelante, me ha gustado mucho que no me escuchéis cuando hablo, pero más adelante no, que ya acabamos hoy. Así que está muy bien que digamos que el día 4 de julio es esta primera final a 3. Por cierto, que también ahí tenemos a alguien en quien fijarnos, porque bueno, aunque Sergio Rollón está ahí como medio madrileño, pero tiene sus raíces en Burgondo y lo lleva muy a gala, que es castellano y leonés. Así que todos con Sergio Rollón, porque él forma parte de esta campaña que tenemos los castellano y leoneses para conquistar el toreo. Así que, Sergio, en ti confiamos. Cuéntame qué más cosas hay estos días por Madrid.
2: Pues previamente a todo esto que hemos hablado del fin de semana, pues llega, por supuesto, Cena de las Ventas, que eso empieza hoy mismo, esta noche en las ventas. Tenemos que vernos todos ahí porque vamos a poder disfrutar de la gastronomía madrileña y además de 3 novilleros que yo creo que se me hacen bastante interesantes, y aunque hayamos visto en otras ocasiones, verlos a los 3 puntos se me hace bastante importante. Será Álvaro de Chinchón, el Mene, y Félix San Román con novillos de los Chospes. Importante, comenzará a las 9. Es uno de los pedazos del verano. Y oye, ¿por qué no? Pues ya que estamos ahí, pues cenamos.
0: A las 9, una hora perfecta para esta tarde, que nos dé tiempo a hacer todo lo que tengamos que hacer a lo largo del día y luego irnos a las ventas, a ese Cena de las Ventas, Además ahí, bueno, es verdad que el Mene realmente es zaragozano, pero nos le vamos a traer para acá también porque tiene también mucha vinculación con Salamanca. De hecho, él fue alumno de la Escuela Taurina de Salamanca. Así que bueno, estamos muy pendientes del Mene, aparte de por esa parte de paisanaje, porque fue uno de los novilleros más punteros, más destacados del pasado año, y sin embargo este año es la primera vez que se viste de luces, ha toreado un festival, si no recuerdo mal, y yo creo que eso no da muy buena imagen del sistema y de todo en general. No sé qué ha pasado con el Mene, con la ilusión que nos hacía a todos verlo el año pasado, pero bueno, en fin. El certamen de Cena de las Ventas, que como decíamos además, todos los jueves, ¿verdad? Para que la gente ya lo sepa, como no se lo vamos a recordar el jueves que viene, pues para que la gente lo sepa, todos los jueves puede disfrutar de este Cena de las Ventas, ¿verdad?
2: Efectivamente, todos los jueves a las 9 de la noche tendrá una cita en la Plaza de Toros de las Ventas, porque después de San Isidro no se acaban los toros en Madrid, pues, y por supuesto menos en las ventas, o sea que hay una continuidad para que la gente pues no pierda esa rutina y pues no nos llenemos de melancolía, porque ya bastante vamos a tener con que también se acabe el programa de la temporada.
0: Totalmente, tienes toda la razón del mundo. Recordamos, como no vamos a estar estos días, pues que la gente lo sepa, hay Cena de las Ventas hasta el 23 de julio, cuando será la gran final con esos novillos de Guadaira a las 9 de la noche también. Y la semana siguiente, y esto también hay que señalárselo así y en rojito en el calendario, el 30 de julio, la final de la Copa Chenel, que además dicen, cuentan, creo que todavía no es oficial, pero por si acaso lo vamos a adelantar, que la corrida tendrá también una vitola salmantina, en este caso la de el maestro Capea. Patricia, buen verano y nos vemos en las plazas.
2: Igualmente, y por supuesto, nos vamos a seguir viendo.

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1: Y seguimos de ruta, nos vamos a hacer una paradita en Palencia, que además casi está de gala porque han presentado esta semana, luego vamos a hablar de ello, los carteles de la feria. Y como siempre nos está esperando mi querido Hugo Cancho. Hugo, ¿qué tal? ¿Cómo estás?
2: Hola Leticia, pues muy bien, ya como decíamos las últimas semanas, ha empezado esta semana ya, sí que sí, cargadísimos de contenido a más no poder. De hecho, otros días te hago un recuento de absolutamente todo lo que llevamos. Hoy lo que he tenido que hacer es resumirlo un poco en base a los triunfos, a las puertas grandes, porque es que si no, igual me tiro aquí hablando 10 minutos.
1: Claro, porque ya no tenéis invitado, acababais la semana pasada con Jarocho. Igual le tengo yo también ahora.
2: Claro,
1: porque ya que va a empezar ahora, bueno, tiene este compromiso fuerte de Burgos. Pero bueno, decía, acababais con los invitados y ya a tope por todas las plazas de Castilla y León, de España y del mundo.
2: Efectivamente. Empezamos, mira, precisamente en Castilla y León con la corrida de Ávila, donde salió a hombros Alejandro Talavante y Emilio de Justo. De allí nos vamos a Almazán, en Soria, con la oreja que cortó Salvador Herrero en el segundo festejo del circuito de novilladas de Castilla y León. Y Medina de Río Seco con el festejo de rejones con dos orejas para Lea Vicens y Javier Fontanet. En Madrid, oreja y vuelta al ruedo Cristian Pérez. En Moralzarzal, oreja Javier Cortés y Alejandro Chicharro y grave cogida de Tomás Angulo en la Copa Chenel. En Alicante, feria hasta el 24, inclusive con puerta grande Mario Vilau, Olga Casado, Javier Cuartero, Manzanares, Roca Rey, Samuel Navalón, Borja Jiménez, David Miranda, Tomás Rufo, Morante de la Puebla y Alejandro Talavante. En Badajoz, puerta grande Diego Ventura y Guillermo Hermoso de Mendoza. En Francia, en Istres, cuatro orejas y rabo e indultos de Sebastián Castella y Colombo, tres orejas David de Miranda y dos Diego San Román. Y en el festival, a hombros César Rincón, Castella y Juan Leal. En Villarejo de Salvanés, semifinal a seis del circuito de novilladas de Madrid, con orejas Rafael de la Cueva y López Ortega. En Palencia, como decía Leticia, presentación de la Feria de San Antolín, que se celebrará del 29 de agosto al 2 de septiembre. En Valladolid, también presentación o avance de los carteles de su Feria de septiembre, coloquio en Mucientes y tentadero en la ganadería Toros de Tierz, y en Ávila, reportaje con el novillero Julio Campán. Y dentro del noticiario de actualidad, esta vez nos lleva a Torrejón de Ardoz con la triple puerta grande el lunes para Alejandro Talavante, Juan Ortega y Víctor Hernández. En Algeciras, inicio de la Feria. Y en Rosas de Puerto Real, novillada con salida a hombros de Álvaro Serrano y Sergio Rollón, y en la corrida una única oreja para Sergio Rodríguez.
1: 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Y cuando quieran, a la carta, cuando les apetezca verlo y digan, uy, voy a ver qué traen esta semana nuestros queridos Carlos Martín Santoyo y Hugo Cancho, pues en Juan Toro lo tienen a la carta. Hugo, nosotros nos vamos de vacaciones aquí en Vive los Toros, vosotros sé que no, pero en las plazas nos vemos, querido.
2: ¡Joder, qué envidia, Leticia!
1: ¿No? Oye, que solo dejamos Vive los Toros, que la semana que viene estaremos en Burgos haciendo las crónicas, el programa, un reportaje que han pedido unos señores de Grana y Oro.
2: Eso te iba a decir, que menudas vacaciones tienes, casi vives más de vacaciones cuando trabajas de normal.
1: Totalmente, totalmente. Que si no, no, bueno, iba a decir, si no nos vemos antes, nos vemos en el circuito o si no ya me invitas a Palencia, ya vamos viendo.
2: Vamos viendo, vamos hablando, pero en el circuito nos vamos a ver, o sea que lo tenemos más reciente todavía.
1: Luego vamos a recordar cuándo nos pueden ver y qué fechas le quedan al circuito. Hugo, un placer como siempre.
2: Muchas gracias, Leticia, a ti.
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0: sé dónde estoy.
1: Hemos hablado de Madrid y cuando uno piensa en Madrid y piensa en toros, pues piensa en San Isidro. Y en cuando a uno le da por pensar en San Isidro, más allá de las puertas grandes, de las cuales algunas ni nos acordamos ya, no nos vamos a engañar a estas alturas de nuestras vidas, pero si nos acordamos de eso que queda en la memoria, estoy convencida de que muchos, muchos aficionados que estaban en Madrid y que lo vieron por televisión también, me van a decir un nombre, y es el de Roberto Martín Jarocho, que además tiene uno de sus compromisos fuertes de la temporada. Bueno, ahora le voy a preguntar si es uno de los fuertes, pero es que casi siempre cuando hablamos con los toreros locales que torean en sus ferias nos dicen que es uno de sus días señalados, porque torean Burgos, y por eso le hemos llamado. Roberto, ¿qué tal? ¿Cómo estás?
2: Hola, Leticia, buenas tardes.
1: Que uno de los días fuertes del año, pase lo que pase, aunque tengas Madrid, aunque pudieras tener Sevilla, pero Burgos siempre impone.
2: Sí, hombre, por supuesto. Es mi tierra, es mi plaza y uno siempre llega con una responsabilidad añadida. Y por supuesto que es una de las fechas importantes de la temporada y con las que más ilusión llego.
1: Será el día 30, iba a mirar qué día es porque el martes 30 de junio, y cuidado con el cartel: toros de Juan Pedro Domecq para Morante de la Puebla, Emilio de Justo y Roberto Martín Jarocho. ¿Cómo se siente uno cerrando ese cartel?
2: Pues la verdad que muy ilusionado, muy feliz, porque bueno, es un cartel que me hace mucha ilusión, dos figuras del toreo que admiro mucho y bueno, es por lo que me levanto cada mañana, ¿no? Porque mi nombre pues vaya estando en ese tipo de carteles.
1: Además, en el caso de Morante, ya compartiste cartel el año pasado con él y saliste a hombros además con él. ¿Cómo es torear al lado de alguien a quien admiras tanto?
2: Bueno, pues es muy bonito, ¿no? Recuerdo esa tarde que antes de empezar a vestirme, pues vi un vídeo suyo, ¿no? Y luego el tenerlo al lado vestido de torero, pues es algo muy especial y bueno, que a mí a la hora de torear y de sacar mi mejor versión, pues me motiva mucho.
1: ¿Se puede contar qué os dijisteis en el brindis en Navalcarnero?
2: Bueno, fue un poquito pues de admiración, de agradecimiento, ¿no? Por haber hecho posible que yo estuviera ese día ahí. Y también pues darle las gracias por todo lo que había aportado al toreo, ¿no? Y por lo que había hecho. Y que gracias a ello, pues muchos habíamos querido ser toreros. Y la verdad que fue un brindis muy bonito y en general la tarde, ¿no? Tengo recuerdos muy bonitos y espero que el día 30 en Burgos, pues podamos vivir también una tarde muy bonita.
1: Vienes de torear en San Isidro, esa de Pedraza, con raza, con genio, con fiereza incluso, y con una media en báscula por encima de los 600, y llegas a Burgos una de Juan Pedro. Me imagino que también la cabeza tiene que cambiar un poco.
2: Bueno, cuando se torea poco, hay que llegar muy mentalizado todos los días y sobre todo con la ilusión para que pase algo, ¿no? En mi caso, pues afronto las tardes de la misma manera, ¿no? Hombre, por supuesto que no es lo mismo el toro de Madrid que el toro de Burgos, pero bueno, en mi mente está el que en la tarde pues se pueda ver el máximo compromiso, intentar poder expresar el toreo como lo siento, y si no, pues tirar para adelante con raza, ¿no? Como te he dicho, se está toreando poco y cada día pues es una oportunidad para poder dar un toque de atención.
1: Un toque de atención que además, por ejemplo, diste en Madrid. ¿Te quedas con la espinita de ese primer toro o nos quedamos con lo que pasó en el sexto?
2: Bueno, me quedo con el conjunto de la tarde, ¿no? Creo que fueron dos faenas muy diferentes en las que pude mostrar diferentes versiones de mi toreo. El segundo del lote, por supuesto, que lo disfruté mucho más porque fue un toro con mucha nobleza, que lo pude torear despacio y como lo siento, pero creo que la faena del primer toro fue muy importante, ¿no? Por lo complejo que era el estar delante, ya que era un toro con mucha fiereza que tenía mucha transmisión, pero que en cualquier momento pues te podía levantar los pies del suelo, ¿no? Y creo que en esa faena pues se pudo ver una versión de más capacidad, de raza, de ambición, de tirar para adelante. Y en la segunda pues pude mostrar mi toreo como lo siento, ¿no? Con esa pureza y ese clasicismo que es el que siempre busco.
1: Me decías que siempre vais muy mentalizados y sobre todo si no toreáis mucho, pues más para tener esa oportunidad y sobre todo para aprovecharla. Pero cuando te sale ese primero de Pedraza, que va a ser uno de los toros destacados por, quizá no por, pero sí por la fiereza, y a la gente se le quedó en la memoria por la transmisión, por la emoción, cuando coges la muleta y ves que te pone los pitones más allá de la cabeza, que no hay manera de que humille, que luego acabó humillando porque tú le hiciste las cosas muy bien, en algún momento uno piensa, mira, si yo ahora me vuelvo a por la espada, nadie me va a decir nada con el poquito bagaje que tengo atrás, o había que tirar la moneda.
2: Hombre, había que tirarla, por supuesto. Yo en ningún momento le vi los defectos al toro, ¿no? Creo que me fijé mucho más en las virtudes. El toro tenía mucha transmisión, un toro importante para Madrid. Y la verdad que desde el primer momento en mi cabeza solo estaba el hecho de tirar para adelante. Me acuerdo en el primer muletazo de la faena se me vino por dentro, casi me coge, y bueno, pues en mi cabeza solo estaba el tirar para adelante, el tirar para adelante, y luego al final se verá pues que el toro acabó sacando ese fondo que por el lado izquierdo lo pude disfrutar.
1: Hemos dicho que aprovechaste la oportunidad, diste un golpe en la mesa, para muchos eres uno de los nombres destacados cuando se han visto ahora en redes sociales y por ahí, torero revelación, y muchos apuntaban a Jarocho. ¿Ha servido, más allá del reconocimiento de Madrid, para que suene un poquito más el teléfono?
2: Bueno, la verdad es que no. La verdad es que el toreo ha cambiado y bueno, muchas veces ni siquiera sirve el hecho de cortar las orejas. Y me tengo que quedar con el hecho de que interiormente ha servido mucho y también el hecho de los profesionales, del aficionado, pues me ha dado mucha más credibilidad para seguir apostando por mí, pero bueno, pues este año en forma de contrato no se va a ver reflejado, voy a torear lo que tenía hecho antes de Madrid, pero sí es verdad pues que a largo plazo es una actuación pues que puede abrirme alguna puerta, ¿no? Porque bueno, pues pude mostrar el toreo como lo siento y también pude mostrar que tengo esa capacidad y esa ambición para poder ser un torero importante, entonces yo sé que tarde o temprano llegará mi momento y lo aprovecharé.
1: Y cuando uno está tan convencido de eso, pero el teléfono no suena, a veces no, en la cabeza no dices, joder, ¿qué estamos haciendo mal o qué está pasando? O, no te voy a decir que dan ganas de tirar la toalla, evidentemente no, porque acabas de empezar, pero ¿no te enfada un poco la situación?
2: Hombre, sí, muchas veces sí, sobre todo, pues, bueno, ves situaciones, ves cosas que, pues bueno, que te frustran, pero bueno, creo que el toreo está por encima de todas esas cosas y bueno, pues a mí lo que me hace feliz es torear y tengo afición para levantarme cada mañana con ilusión y para poder seguir andando en mi toreo, ¿no? Sé que la situación no es fácil, pero que bueno, pues que teniendo esa fe en uno mismo, esa afición, pues llegará un momento en el que, bueno, pues no habrá más opciones que torear y bueno, pues estaré dispuesto a aprovecharlo.
1: Todos aquellos que se quedaron con ganas de verle después de haberlo visto en San Isidro, ya saben, la cita martes 30 de junio en Burgos, toros de Juan Pedro Domecq para Morante de la Puebla, Emilio de Justo y Jarocho, y como nosotros en este programa nos vamos a ir un tiempecito de vacaciones, pues les anuncio la otra fecha que tiene ya anunciada, que también es en Castilla y León, por eso lo podemos decir, en el Burgo de Osma, en Soria, el 17 de agosto, toros de José Enrique Fraile de Valdefresno para Miguel Ángel Pereira, Borja Jiménez y Roberto Martín Jarocho. Mucha suerte, Robert, de cara primero a esa corrida de Burgos.
2: Muchísimas gracias, Leticia. A ver si podemos disfrutar de una bonita tarde.

0: quieras. Les decía al principio, y ahora estábamos recordando uno de los carteles, que será el martes, les decía que estos días hay multitud de festejos en Castilla y León y que muchas capitales de provincia están en fiestas. Una de ellas es Segovia. Nos acercamos poco, pero yo creo que a partir de ahora nos vamos a acercar más, porque sé que quien ha cogido las riendas de la Plaza de Segovia, si algo tiene, es ilusión porque esa plaza vuelva a ser importante en el mundo del toro. Y para demostrarlo, porque no solo de palabras vive uno, pues para demostrarlo, ojo al cartel que anuncia para este domingo: toros de Sancho Dávila y Conde Villafuente para tres puertas grandes de Madrid: Diego Urdiales, Alejandro Talavante y Fernando Adrián. Y detrás de esta locura está el empresario, también matador de toros, Rafa Ayuso. ¿Cómo estás, Rafa?
1: ¿Qué tal? Buenas tardes.
0: Una locura, decía yo, y no sé si tú eres consciente de que es un poco locura lo de Segovia.
1: Bueno, la verdad que la vida es para los valientes y nada, la verdad que estoy muy muy ilusionado, que creo que la ilusión es lo que mueve el mundo, y bueno, pues estoy a la par de ilusionado, pues responsabilizado, porque bueno, pues es una plaza de segunda, es la plaza más importante de mi provincia, de la provincia de Segovia, y bueno, pues digamos que hay una parte profesional, pero también hay una parte sentimental, y que bueno, pues que eso me hace pues estar con la ilusión por las nubes, y sobre todo pues porque yo, siendo un niño, vi cómo esa plaza de toros se llenaba de aficionados para ver a las máximas figuras del toreo, y eso es lo que quiero conseguir. Volver a llenar esa plaza de toros con esos carteles rematados llenos de figuras, y bueno, darle vida no solamente, además, siguiendo, yo llevo, soy segoviano, pero llevo muchos años afincado en Madrid, y la verdad que el espejo de las ventas, pues creo que puede ser un espejo a seguir para cualquier plaza que se le quiera dar vida, ¿no? Y la vida que le queremos dar a la Plaza de Segovia es eso, no solamente intentar recuperar ese buen ambiente oye, pues una de las segunda, de las plazas de segunda más importantes de España, por su cercanía a Madrid también, sino que, oye, pues también dar una cartelería de ocio y de cultura a la provincia de Segovia. O sea que no nos queremos ceñir solamente en el tema taurino, sino que también pues queremos dar un guiño a la cultura, claro que sí.
0: Llevas mucho tiempo ya como empresario y también muchas plazas, sobre todo los que vivimos aquí en la Comunidad de Madrid, pues lo sabemos. Pero es verdad que una responsabilidad como plaza de segunda has llevado a Melilla, pero entiendo que pasar de una plaza de tercera a una de segunda cambia mucho, o en el fondo tu trabajo es prácticamente parecido, pero hay que meterle más tiempo y más dinero.
1: Bueno, en realidad hacer una corrida de toros en una plaza de tercera o hacerla en una plaza de segunda, al final los preparativos y el trabajo es el mismo, ¿no? Aquí de lo que se trata es que, bueno, pues la Plaza de Toros de Segovia, por circunstancias, pues lleva unos años pues que no goza con ese buen momento que quizás tenía hace 30 años, ¿no? Entonces, lo que nosotros queremos es precisamente eso, volverle a dar ese buen momento que tenía, que vuelvan las figuras, y que sobre todo que se llenen las plazas, que es lo que nosotros buscamos y lo que hemos conseguido, gracias a Dios, en varias plazas de toros de distintos puntos de España, que por circunstancias o bien no daban toros o bien dejaron de dar corridas de toros porque no iba la gente, y gracias a Dios pues ahora se están llenando, siguen o van las figuras del toreo y los tendidos se llenan, que al final es lo que creo que hace falta, ¿no? Que cuando se hace una corrida de toros, pues los tendidos se llenen de aficionados, se diviertan, por supuesto, y yo creo que eso se consigue, pues nada, pues dando calidad llevando carteles rematados y carteles con atractivos, y creo que en este caso en Segovia, con el poco tiempo que hemos tenido, porque nosotros firmamos el contrato con la propiedad el pasado 1 de junio, o sea que en menos de un mes hemos podido confeccionar este cartel, que bueno, pues que yo creo que es un cartelazo, puesto que están acartelados tres toreros que han salido en la pasada Feria de San Isidro por la puerta grande de las ventas, y que encima uno de ellos es Alejandro Talavante, que ha sido el triunfador absoluto de las dos últimas ferias de San Isidro, tanto la del 2025 como la del 2026, con lo cual yo estoy totalmente seguro que el domingo va a ser una gran tarde de toros, porque además la corrida de toros, aunque no sea una ganadería que bueno, pues que lidia en todas las ferias, y la toreó Alejandro Talavante y fue todo un éxito, incluso se le dio una vuelta a rueda a uno de los toros, y fue una corrida que embistió muchísimo, así que
0: no os habéis guardado nada en este debut, está claro.
1: Pues la verdad es que nosotros somos así, y los aficionados que vayan el domingo, pues verán una declaración de intenciones, no solamente con el cartel como hemos hablado, sino que bueno, pues en la Plaza de Toros, bueno, pues hay mucha gente que dice, no, es que la plaza está abandonada. No es que esté abandonada, lo que pasa es que bueno, pues es una plaza de toros de titularidad o de propiedad privada, y al ser propiedad privada, pues bueno, pues digamos que las inversiones pues se han hecho, bueno, pues con cuentagotas o simplemente las necesarias. Entonces, la verdad es que en estos días, en estos pocos días, veintitantos días que hemos tenido, le hemos hecho un gran lavado de cara, y bueno, pues como bien digo, es una declaración de intenciones del poco tiempo que nos ha dado a maquillarla y a ponerla bonita para la corrida del domingo 28. Y bueno, pues la intención es que al año que viene la Plaza de Toros, ya este año va a aparecer otra, pero al año que viene sí que nos va a dar tiempo, tenemos un año entero para engalanarla y ponerla, bueno, pues como yo creo que debe estar una Plaza de Toros, que es tan bonita, que es tan histórica y que bueno, que creo que le queremos dar vida, eso está claro.
0: Bueno, estamos hablando de una plaza que tiene 200 años, o sea, cuidado con esto, y que como dice Rafa, tiene que volver a ser lo que fue, y para eso, qué mejor que empezar este mismo domingo con toros de Sancho Dávila para Diego Urdiales, Alejandro Talavante y Fernando Adrián. Y como decía, quien ha perpetrado esta locura se llama Rafa Ayuso, y solo queda desearle mucha suerte, porque seguro que su suerte va a ser la suerte de Segovia, y que Segovia vuelva a tener una plaza de toros, evidentemente para dar toros, pero también para ser un centro y una referencia cultural. Muchísima suerte, Rafa.
1: Eso es lo que se busca. Muchísimas gracias por darme voz y voto, y nada, os mando un saludo muy fuerte, y nada, invito a todos los que nos estén escuchando, pues que bueno, pues que me ayuden, esos aficionados, que me ayuden a conseguir, pues oye, pues que Segovia vuelva a estar donde se merece, taurinamente hablando, claro que sí.

0: Hemos hecho antes parada en Palencia, pero vamos a hacer parada en Palencia, pero a través de Valladolid. Un jaleo, pero ahora se lo explico, porque tenemos con nosotros a un amigo ya más que amigo de la casa, es uno más de Vive los Toros, es el crítico taurino de La Razón, Saúl Núñez Amado. ¿Cómo estás, Saúl?
1: Pues muy buenas tardes, Leti, aquí estamos con un tormentón terrible, pero bueno, es lo que tiene el verano.
0: Es lo que tiene el verano, pero bueno, oye, es lo que toca estos días, es tormentas, toros, piscina, calor, es lo que hay. Y presentaciones de toros.
1: Son moscas, ya sabes.
0: Efectivamente. ¿Dónde has estado últimamente de toros? Luego me hablamos de presentación.
1: Pues de toros, mira, me fui a Torrejón de Ardoz el domingo a pasar un poco de frío allí. Y a ver, ¿sí?, a David Miranda salir por la puerta grande. Así que en Torrejón de Ardoz he estado y luego ya pues de presentaciones, de carteles, que ya, bueno, tenemos la temporada más que encima.
0: Efectivamente, porque se presentaba esta semana, lo comentábamos sin entrar en detalles con Hugo Cancho, se presentaba Palencia, que ya tiene feria.
1: Ya tiene feria y tiene unos carteles de plaza de primera categoría. Yo creo que han sido unos carteles muy del gusto de la afición de Palentina, pero es que además invita a Santander, a las zonas de las ferias del norte, a ir a Palencia a ver esta feria de San Antolín, que sin duda yo creo que, bueno, que ha quedado configurado de una manera pues bastante, bastante bonita, y sobre todo con, pues con todos los que tienen que estar. Seguro que falta alguno, pero los que están tenían que estar.
0: A mí me falta quizás, sí, por ponerle un pero, un poquito de juventud.
1: Pues sí, mira, yo he hecho en falta a Ismael Martín, por ejemplo, además, que es de la casa, que es de Castilla y León, que es un torero de la tierra, que viene de ser torero revelación de este San Isidro. A mí me gustaría ver también, y ahora lo vamos a estar viendo también en algunas ferias de Castilla y León, pero a David de Miranda, un torero que también... Bueno, quizá no es de los más jóvenes, pero es joven y viene pisando fuerte, viene de abrir la puerta del Príncipe en Sevilla. Me hubiera gustado también ver a Borja Jiménez, por ejemplo. Pero bueno, también tenemos ahí a Tomás Rufo y, bueno, pues a Marco Pérez, sobre todo, el joven torero salmantino que también va a estar en San Antolín, en Palencia. Bueno, ya sabes que lo de los carteles, pocos son los huecos y muchos son los toreros, ¿no?
0: De hecho, eso mismo te lo decía Carlos Martín Santoyo, con el que estuviste hablando. Antes de empezar a repasar los carteles uno a uno, aunque vayamos rápido porque hay bastantes carteles, vamos a escuchar lo que te decían, por este orden, el empresario de Palencia, Carlos Zúñiga, el matador de toros, Tomás Rufo, y el periodista Carlos Martín Santoyo.
2: Súper completa, ¿no? La presencia de las máximas figuras del toreo en cuatro días, súper condensado, tanto a pie como a caballo, Morante la Puebla, Roca Rey, Diego Ventura, Manzanares, Talavante. Bueno, pues creo que es una feria rematada, rematadísima, una corrida goyesca espectacular, homenaje al 50 aniversario de la Plaza de Toros. Y bueno, lo que he comentado en la presentación, ¿no?, que todos nos debemos de sentir muy orgullosos, hemos llegado hasta aquí por una afición que se ha volcado con los toros y que espero y deseo que el éxito artístico esté presente todos los días para que la gente disfrute sin duda alguna de la feria.
3: Bueno, pues un verdadero lujo y privilegio estar otra vez en esta feria, además en un cartel de máxima categoría, con mucha responsabilidad y bueno, pues ojalá esté a la altura del compromiso que es.
4: Pues yo creo que es una feria importante, ¿no? Es muy difícil comprar a todo el mundo ahora que está el Mundial de Fútbol. Yo creo que en cada españolito hay un seleccionador, pues en aquí pasa una cosa parecida, ¿sabes? El tema está en que la feria es importante, hay 12 nombres que se pueden dar, 9 a pie y 3 a caballo, y no pueden estar todos, ¿no? La típica frase de que ni están todos los que son, a lo mejor ni son todos los que están, pero yo creo que es inigualable, la mayoría de los que tenían que estar están, no hay ninguna corrida floja. Algún año me preguntan, ¿cuál es la corrida floja de este año? Y hoy voy a comentar precisamente que yo cuando estudiaba hace muchos años había asignaturas que se llamaban Marías, ¿no?, que son las que no tenían importancia para la carrera. Aquí yo creo que no hay ninguna María en el cartel y eso significa que todos los carteles son buenos.
0: Arranca la feria el sábado 29 de agosto con una goyesca en homenaje al Niño de la Capea. Iba a preguntar que por qué, pero lo ha explicado muy bien Carlos Zúñiga, con Diego Urdiales, Juan Ortega y Pablo Aguado, y precisamente los toros. Me hace a mí especial, tengo especial interés en ver a los toros del Capea y de Carmen Lorenzo a pie. Seguirá el domingo 30 con una corrida de rejones, Sergio Galán, Diego Ventura y Sebastián Fernández, con toros de María Guiomar, Cortes de Moura. Me gusta mucho que haya una clase práctica, vamos a ver a gente, a chavales de Camas, de Madrid, evidentemente de la Escuela de Palencia, de Salamanca, así que esto también importante, apunten lunes 31 de agosto, el martes 1 de septiembre ya, Morante de la Puebla, Alejandro Talavante y Tomás Rufo con toros de Núñez del Cubillo, y el miércoles 2 de septiembre, José Mari Manzanares, Roca Rey y Marco Pérez con toros de Juan Manuel Criado. ¿Te pongo en un compromiso si te digo que elijas un cartel, Saúl?
1: No, no me pones ningún compromiso porque yo he de decir, y ya sabes que me mojo, no tengo ningún problema, y... Pero es verdad que tengo ahí, en el del martes 1 y en el del miércoles 2, no te voy a decir quién, pero en cada uno de esos me sobra uno. Cambiaría alguno de los que está, pero bueno, creo que el cartel del martes y el cartel del miércoles son dos cartelones. Pero bueno, es que Diego Urdiales tengo muchas ganas de verle también después del faenón en las ventas. Y bueno, es que creo que ha quedado una feria muy bien configurada. Pero bueno, si me tengo que quedar con uno, me voy a quedar con el del martes 1, Morante de la Puebla, Talavante y Tomás Rufo, que bueno, yo creo que va a hacer disfrutar a todos los que estemos por allí y que, como dijeron ayer los empresarios, seguramente se esperen dos llenos en la Feria de San Antolín, ¿no? Que también eso es algo importante.
0: Y que además yo siempre he tenido la sensación cuando veo esa plaza que no se llena nunca, pero porque es muy grande.
1: Es muy grande, pero también es cómoda, porque bueno, tiene esos respaldos, sí, esas sillas de plástico. Y por cierto, los 50, la corrida goyesca es por los 50 años de entierro del Capea, pero también de la Plaza de Toros, ¿no? El 50 aniversario de la Plaza de Toros, Campos Góticos de Palencia.
0: Mira, lo que aprendemos, aparte de todo, lo que aprendemos contigo. Por cierto, estamos en esta presentación de Palencia, pero hoy mismo jueves se presenta Valladolid. ¿Sabemos algo? Es que es una feria que está ahí guardadita en un cajón y nadie nos quiere decir nada.
1: Pues se presenta hoy por la mañana, como bien dices, pero de momento todos son incógnitas. Sí, se está presentando más o menos hasta ahora y todos son incógnitas, todos son elucubraciones y quinielas, ¿no? ¿Estará este? ¿Estará este otro? Hombre, yo creo que viendo el recorrido de Tauro Emoción y los últimos años en Valladolid, pues también estarán las primeras figuras del escalafón y ojalá también haya huecos para los toreros de la tierra y los toreros jóvenes.
0: Hombre, aquí te puedo hacer una apuesta. Emilio de Justo va a estar.
1: Manuel de Muerte va a estar porque viene de triunfar en la corrida de la oportunidad.
0: Mira, ¿ves? Ya tenemos dos.
1: Ya tenemos dos. Y bueno, yo entiendo que pues Morante, Roca Rey y Talavante estarán también presentes. Y bueno, habrá que seguir pues las redes sociales y la presentación para conocer ese cartel que se.

0: Leticia Ortiz.
1: Llevo todo el año currando, que se me ha hecho más largo que una noche de invierno. Llevo mucho tiempo esperando que llegue este momento.
2: No sé ni por dónde empezar esta agenda de la Semana de Toros, y eso que solo pretendía contar esta semana, porque ya a partir de la semana que viene pues tendrán que ustedes informarse de otra manera. No les vamos a dar el trabajo hecho porque no estamos. Pero hay toros, ¿dónde? En Soria, hay toros en Zamora, hay toros en León, en Burgos, en Segovia, en El Tiemblo. La pregunta sería, ¿dónde no? Cosas importantes, es que hay muchísimas. Mira, empezamos mañana mismo con el viernes de toros en Soria, y apetece ver a gente de la tierra como David Espejón, a Pedro Caminero, a Alejandro Chavarri, por ejemplo. También no es Castilla y León, pero el día siguiente hay una novillada sin picadores donde están Íñigo Norte y David Koff. Será en Trucios, pueblo precioso de Vizcaya. También ya el 27, ahí ya se nos acumulan las cosas. En Zamora, Emilio de Justo Jiménez y Dios le guarde. En León, Morante, Talavante y Castella. En Soria, Ferrer, Alfandi e Ismael Martín. Nos vamos al 28, ya domingo. En Zamora también, Ferrer, Alfandi e Ismael Martín, ese cartel de banderilleros. En El Tiemblo, esto lo comento después. En Soria, toros de Bañuelos para Borja Jiménez, David de Miranda y Marco Pérez. Y arranca también ese día la feria de Burgos con el festejo de Rejones. Burgos es la única que sigue. Seguirá el 29, el 30, el 1 y el 2. Entre los nombres destacados, el 29, Borja Jiménez, que debuta, por ejemplo. Castella, evidentemente. El 30, Morante y Jarocho, ya lo hemos dicho. El día 1, Morenito de Aranda y Roca Rey. Y acabamos en Burgos la feria con ese cartel de banderilleros, que en este caso será Fandi, Manuel Escribano e Ismael Martín. He dicho que contaba ahora lo del Tiemblo, y lo voy a contar un poco aparte. ¿Por qué? Porque es el circuito de novilladas de Castilla y León, que sigue, como decíamos, este domingo 28 a las 7 de la tarde en El Tiemblo, con novillos de raso de Portillo para Emilio García Torres y Álvaro Rojo. Están clasificados ya Jorge Oliva y Salvador Herrero. Faltan dos puestos. Uno saldrá seguro de El Tiemblo, porque será el mejor puntuado de esa. Y luego el mejor segundo, de momento, Raquel Martín, está por delante de Ruiz de Velasco, pero falta evidentemente lo que pase en El Tiemblo. Pero es más, ya que no tenemos programa a partir de este jueves, les recuerdo que las semifinales se celebrarán el 11 de julio en Benavente y el 25 de julio en Roa de Duero. Las dos novilladas serán a las 7 de la tarde, y lo mejor es que las pueden ver a través de Castilla y León Televisión. La final también en Herrera de Pisuerga el 2 de agosto.
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0: te estaba repasando, hemos repasado la Feria de Burgos, lo hemos hecho muy rápido. ¿Por qué? Pues porque ahora vamos a hablar de la Feria de Burgos, por eso suena la moda. Mañana voy a Burgos, yo voy mañana, además, como dice la canción. ¿Y quién mejor que mi querido Diego Pérez? Diego, ¿cómo estás?
1: Muy buenas, Leticia, con muchas ganas ya de que llegue la feria.
0: ¿Tenemos cuerpecito de feria ya?
1: Bueno, eso está por ver. De momento sí, preparado, pero bueno, ya sabemos que el primer día pueden pasar muchas cosas.
0: ¿Arrancamos mañana mismo con los recortadores?
1: Pues sí, en concurso de recortes, que para abrir boca, pues siempre es gustoso.
0: He visto además, si no me equivoco, he visto que había burgaleses por ahí. Estaba Aguilucho, estaba Roland y no sé si hay alguien más. Y luego he visto a varias de las estrellas de los recortes. Ya saben ustedes, señores oyentes, que nosotros no somos muy de ello, pero hombre, había nombres destacados que hay que tener en cuenta. Y más allá de ese festejo de recortes, arranca la feria el domingo con una corrida de rejones: Benítez Cubero, Sergio Galán, Lea Vicens y Joao Ribeiro Telles. Me ha sorprendido, digo, que la pongan un domingo.
1: Pues sí, yo creo que era ya lo único disponible. Al final de las fiestas arrancan el sábado y creo, bueno, que era el único día viable para poner esta

0: derecha a una Corea de Rajones, pues que sinceramente cuanto antes se pase mejor.
1: Me parece bien. Ahora mismo tendremos la centralita petada de llamadas de gente aficionada a los Rejones que nos quiere quitar el programa, pero no pasa nada. La temporada que viene, vamos. ¿Qué es lo que más ilusiona o lo que más te apetece ver de la feria?
0: A los burgaleses, y no es porque sea Burgos. Creo que tanto Jarocho como Morenito vienen en un momento extraordinario. Jarocho lo ha demostrado en Madrid, creo que, bueno, vienen además con los carteles, con los mejores carteles. Jarocho viene con Morante, Morenito viene con Roca Rey. Creo que, bueno, es una buena oportunidad para ambos, para dar, pues, ¿por qué no?, un golpe encima de la mesa, demostrar que ellos también se pueden sentar a comer con los mayores, vamos a decir, con los grandes. Y bueno, más allá de eso, pues volver a ver a Ismael Martín, que se ha reforzado también de su paso por Madrid. Es el vigente triunfador de la Feria de Burgos. Entonces, bueno, también tomó la alternativa aquí en Burgos, así que le consideramos casi como uno de los nuestros. Del día 29, pues sinceramente, para mí lo que más me llama la atención es el debut de Borja Jiménez aquí en Burgos. Creo que se lo merecía desde hace tiempo. Y bueno, veremos a ver si no le ha pesado mucho ese paso por Madrid. Y en resto, pues bueno, pues veremos a ver cómo va saliendo todo.
1: Te leía el otro día en Diario de Burgos precisamente la entrevista con Alberto García y me llamaba la atención lo de los abonados. ¿Podemos hablar de una gran o de una buena salud de la Plaza de Burgos?
0: Sí, yo siempre digo, tú lo sabes bien, que bueno, un poco en Santander y Pamplona, creo que es la plaza con más salud del norte, ¿no? Ya, bueno, creo que Bilbao y San Sebastián, del País Vasco, quedan bastante atrás en este tema, pero bueno, el tener, pues creo que se está hablando de unos 5.000 abonados este año en Burgos, me parece una cifra muy, muy buena, ¿no? Sí que es verdad que, bueno, contamos con las peñas y demás, pero estamos hablando de unas cifras que son muy altas, ya no solo en el norte, sino en toda España.
1: Además, unos carteles, pues, solo por la cifra de abonados, pero también por tú que te mueves por allí, que han caído bien.
0: Sí, sí, sobre todo lo que decía, ¿no? El hecho de combinar a los burgaleses con las máximas figuras creo que es un acierto muy grande. Lo comentaba también Alberto García en esa entrevista que tú mencionabas anteriormente. Se les pide hacer un esfuerzo, se les agradece ese esfuerzo, ¿no? Creo que es muy importante que, hombre, ya no solo porque sean los de la tierra, ¿no?, sino porque creo que están en un muy buen momento, creo que se lo han ganado a pulso y Jarocho, bueno, el año pasado estuvo a punto de salir a hombros, ¿no?, de no haber sido por la espada, hubiese salido a hombros. Entonces, bueno, creo que estamos hablando de toreros de mucho nivel. Sí que es verdad, bueno, que luego el cartel de toreros banderilleros, a mí personalmente es un cartel que no me termina de gustar, pero reconozco que en Burgos funciona muy bien y hay que darle a cada plaza lo que pide, ¿no? No vamos a ser más papistas que el Papa.
1: Además, una feria que ha tenido ya unos prolegómenos, con una charla con Jarocho, con la presentación del libro verde, que además sé de alguien que fue el presentador y que triunfó esa tarde, ¿verdad? Y no voy a decir nada más. Y ha habido una exposición de precisamente también de la Real Unión de Creadores de Toros de Lidia, esa exposición de fotografía. Hablamos con Bañuelos aquí y nos lo contó. Así que solo queda, pues, animar a la gente a que se acerque a Burgos desde el domingo hasta el jueves 2 de julio. Y a ti, Diego, no te voy a despedir porque nos vas a tener que poner la espuela del programa. Así que te dejo el micro para ti.
2: Castilla y León en fiestas. Puede que esta sea la espuela más esperada del año para mí. El ruido de las charangas llega a nuestra comunidad, las verbenas, los conciertos y los toros. Sin los toros no se entienden las fiestas. Por algo es la fiesta nacional. Porque allí donde hay toro hay vida, y donde hay vida siempre puede haber fiesta. Por suerte, todas las capitales de provincia de Castilla y León en fiestas tienen al menos una corrida de toros programada para estos días. Segovia es la que baja la media con un solo festejo. Tres puertas grandes de este San Isidro se verán las caras en el precioso coso segoviano. León dará una corrida de toros y una de rejones. Una pena ver cómo una ciudad así ha ido cayendo en importancia en lo que a la materia taurina se refiere. Zamora ha dado dos corridas de a pie con el reclamo de Manuel Dios le guarde y unos carteles abiertos, y dos corridas más unas rejones dará Soria. Tres festejos más las novilladas de por la mañana que deberían ser patrimonio de la tauromaquia. Porque si los toros van ligados a la fiesta, esto es la fiesta elevada a lo máximo. Se echará de menos a Rubén Sanz en los carteles de una plaza que tampoco tiene combinaciones de este sota, caballo y rey que decimos los aficionados. Y por último, en estos días que cierran junio, queda Burgos, mi plaza. Dos carteles de relumbrón con las figuras y los burgaleses en las mejores ternas. Tengo demasiadas ganas de volver a pisar el Coliseum y de quedarme sordo con el estruendo de las peñas, porque bendita sordera.
1: Nos vamos y ya no puedo decir que hasta el jueves que viene, si Dios quiere y sobre todo si la dirección de Vive Radio quiere, pues volveremos, no sé cuándo empieza la temporada, en septiembre supongo, pero nos vamos a ver, seguro, nos vamos a ver en los bares seguro y en las plazas todavía más seguro. Y ya saben que también nos pueden seguir en la tele, que vamos a dar el circuito de Castilla y León de novilladas, y sobre todo sean muy felices y disfruten mucho en las plazas de toros. Nos escuchamos.

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1: Hola, ¿qué tal? Muy buenas tardes, bienvenidos, bienvenidas a Vive Castilla y León. Una en punto de la tarde, es jueves, es 25 de junio de este año 2026. Hoy, como cada día, les vamos a acompañar hasta las 3. Dos horas tenemos por delante para contarles todo lo que está pasando y todo lo que va a ocurrir hoy en la comunidad. 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Jesús. Estamos pendientes de muchos asuntos, muchas cuestiones en la mañana de este jueves. Lo principal, lo que está pasando en Venezuela, ese doble terremoto que está dejando muchísimas víctimas en este país de Latinoamérica. Ha confirmado hace unos minutos el portavoz de la Junta de Castilla y León, Carlos Fernández Carriedo, que todavía es pronto para saber si hay algún castellano y leonés entre las víctimas mortales, pero que es probable que pueda ser así, teniendo en cuenta que hay muchos ciudadanos de la comunidad y muchos españoles residiendo, como decimos, en Venezuela. A partir de las 2:15 actualizaremos esta información, también pendientes de esa investigación relacionada con el Ayuntamiento de Soria. Son muchos los protagonistas que se han manifestado en la mañana de hoy: el Grupo Parlamentario Popular, el propio Carlos Martínez, líder del PSOE en Castilla y León y exalcalde de la capital soriana durante los últimos 19 años, y también estamos pendientes del tiempo. Bajan las temperaturas, se acaba la ola de calor en Castilla y León. Pasamos de los 40 grados estos días a máximas que se sitúan en torno a los 30 y estamos pendientes de muchos incendios. 18 se han declarado esta pasada madrugada, la mayoría de ellos provocados por los rayos y la mayoría de ellos también en la provincia de León, especialmente en la comarca del Bierzo. Preocupan 4 que se encuentran en el índice de gravedad potencial 1. Son los incendios de San Vicente, en Arganza, de Sotelo, en el municipio de Trabadelo, otro en Vega de Valcarce, muy cerca de esta zona, y un incendio más en Congosto, en la zona de Bembibre. Y hoy es jueves, es una fecha muy importante. Lucía Rabales, ¿cómo estás? Muy buenas tardes.
2: Muy buenas tardes.
1: Para todos los sorianos y para todas las sorianas, ¿verdad?
2: Así es, porque se celebra el histórico festejo taurino de la Saca, que ha dejado por el momento 2 heridos por asta de toro y un traumatismo. Un festejo, el de la Saca, que dejaba este sonido. El sonido de las ambulancias de Cruz Roja que atendían a estos heridos de los que estamos hablando. Lo contaba hace escasos minutos en directo en la 8 de Soria, nuestro compañero de también Vive Radio Soria, Alfonso Blasco.
3: Sí, lo que nos han dicho, hemos hablado con él hace apenas 10 minutos, por cierto, agradecerles que siempre nos atienden, para decirnos que de momento había habido 3 traslados al hospital, se preveían que fuesen bastantes más, me ha dicho, ha habido 2 cornadas a 2 personas diferentes, además de un puntazo, ha habido también un traumatismo cráneoencefálico y ha habido también una fractura, esto ya en la zona de abajo justo del hotel. Entonces, bueno, pues de momento eso es lo que nos han dicho, a expensa de que podamos también actualizar y luego destacar también sobre todo lo que ha hecho la gente, que es que verdad que lo decía antes Beatriz, antes de la publicidad, y ha habido muchísima gente que se ha acercado hasta aquí, que era enfermera, que era médico, podemos ayudar, gente también que se ha identificado como Guardia Civil, que enseguida le han dado un chaleco y se han puesto a ayudar, porque yo es verdad que hacía muchos años que todo el dispositivo de servicios que hay aquí arriba no lo veía tan colapsado como en esos minutos posteriores a la Saca. Ha sido la verdad que una salida muy complicada, como hemos dicho, y se ha quedado reflejado pues en lo que hemos visto aquí y en lo que todavía estamos viendo, porque vemos cómo todavía llega alguna ambulancia.
2: Una salida muy complicada después de que 2 de los 12 novillos de la ganadería Campo Bravo Alcarreño de Brihuega de Guadalajara se descolgaran de la manada y provocaran las principales incidencias, como decimos, de este festejo taurino soriano.
1: Lo actualizaremos también a partir de las 2:15. Ahora pasan 5 minutos de la 1 hasta las 3. 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

0: Hoy tenemos que celebrar, y yo creo que es así, que bajan las temperaturas de forma notable en Castilla y León. Desaparece la ola de calor, al menos va a desaparecer durante los próximos días. Dejamos atrás esas temperaturas tropicales con 40 grados, incluso más grados de máxima durante estos pasados días. 42 se ha llegado a alcanzar en alguna jornada en zonas como Miranda de Ebro. Caen las temperaturas máximas en torno a 8, 10 grados de media, es decir, los termómetros se sitúan en torno a los 30 en Castilla y León, algunas capitales de provincia incluso por debajo. Ávila no va a pasar de los 26, me encantaría estar hoy en Ávila, así lo digo, porque este calor es insoportable. Pero claro, tenemos que hablar del calor y relacionarlo con muchos aspectos de la vida. Siempre les contamos recomendaciones: no hacer deporte en las horas centrales del día, hidratarnos, evitar, como decimos, estar en la calle en esas horas donde el sol golpea con más fuerza. Pero claro, pensamos en nosotros, Lucía, pero también hay que pensar, y mucho, en los animales. Buenas tardes, compañera.
1: Muy buenas tardes. Yo también celebro que bajen las temperaturas. ¿Eh? ¿Y sabes también quién celebra que bajen las temperaturas? Pipa, mi galga.
0: Hombre, porque... claro.
1: Es una galga que además es negra, entonces claro, los perros de pelaje oscuro, pues claro, les pega el sol y más, igual que a las personas morenas de pelo en comparación con las rubias, así que Pipa el calor lo lleva muy mal, yo también lo llevo muy mal, así que hay que hablar de esto, porque hay que tener muchas cosas en cuenta respecto al cuidado de nuestras mascotas de cara al verano, de cara a esta primera ola de calor, de cara a las temperaturas del asfalto cuando salimos de paseo, también la desparasitación, que es importante, y sobre todo la hidratación, que yo creo que va a ser sobre lo que nos centremos durante los próximos minutos, porque igual que nosotros pasamos calor y bebemos agua, pues nuestras mascotas, perros, gatos, conejos, otras mascotas, tienen que hacer lo mismo, y claro, son en cierto modo dependientes de nosotros, entonces tenemos que estar pendientes y estar alerta por si presentan algún síntoma compatible con un golpe de calor, por ejemplo.
0: Sí, yo por ejemplo, en mi caso con Teo, le ocurrió hace un par de veranos, si no me equivoco, habíamos salido a dar un paseo, y es verdad que es el paseo que hacíamos habitualmente, pero claro, ese día pues había especial calor, habíamos estado en una zona de baño, de río, pero luego en el transcurso de vuelta al pueblo, subiendo cuestas y demás, le empecé a ver muy sofocado, como no había estado nunca, porque podía estar cansado, pero como muy sofocado, se buscaba las zonas de sombra, se pegaba a la pared. Pobre. Y enseguida recuerdo de llamar a mi madre, que vino rápido con el coche, con agua fresca, y pasó un rato malo luego también en casa, pero ya se recuperó, y sí que es uno de esos síntomas que a lo mejor en ese caso se podía identificar, pero también puede haber otros que no sean tan palpables a simple vista, y que pueden también demostrar que el perro o que la mascota en cuestión lo está pasando mal en ese momento.
1: Claro, claro, desde luego, por eso decimos que queremos hablar de esto durante los próximos minutos y pedir la opinión, como siempre, a un experto, que en este caso es Álvaro Borge, el presidente del Colegio Oficial de la Profesión Veterinaria de León y vocal del Consejo Autonómico de Colegios Veterinarios. Así que vamos a saludarle, que ya nos está escuchando. Álvaro, ¿qué tal? Muy buenas tardes.
0: Hola, Álvaro.
2: Muy buenas tardes.
1: Álvaro, con la llegada de las altas temperaturas, cuéntanos cuáles son los principales riesgos que afrontan nuestras mascotas.
2: Pues sí, la verdad es que llevamos unos días de altas temperaturas, superando las temperaturas habituales en estas fechas.
1: Sí.
2: Pues para las mascotas la verdad es que hay un riesgo que a veces la población desconoce, y es que el mecanismo que tienen de pérdida de calor, para disipar el calor, es diferente al de las personas. Nosotros tenemos capacidad de sudar,
1: claro.
2: Tenemos glándulas sudoríparas por toda la piel, que ellos no tienen. Entonces ellos utilizan el jadeo, la respiración, para intentar evaporar agua en la superficie de la lengua y demás, y es como pierden calor. Pero es un mecanismo, pues, digamos, menos eficiente que el de las personas. Entonces tienen un riesgo de, pues, un golpe de calor. Cuando la temperatura, digamos, de su cuerpo supera... Pues si la temperatura habitual son 37, 38, 39 grados, si supera 40, 41 grados, pues pueden tener consecuencias, pues, graves para la salud. Es lo que conocemos como un golpe de calor.
1: ¿Hay algún animal que sea más vulnerable que otro? Por ejemplo, los perros, los gatos, los conejos, otro tipo de mascota.
2: Pues principalmente, bueno, como muchos de las mascotas no son en el exterior, que es, digamos, donde las temperaturas son más elevadas, pues serían esos animales que se les pone durante tiempo excesivo al sol. Pero sí que hay ciertos factores de riesgo en función de, pues, por ejemplo, las razas. Hay razas de perros las que se conocen como braquicefálicas, estas que tienen, digamos, la nariz más chata, razas como boxer, bulldog, o por ejemplo en gatos, los gatos persa, pues ya de por sí tienen eso, un aparato respiratorio un poco especial por la selección que se ha hecho con esas razas, y es menos eficiente el mecanismo que contábamos antes de disipar calor. Entonces, ese tipo de razas son más propensas al golpe de calor. También aquellos animales de pelo más denso, de capas de pelo más oscuro, que absorben más la radiación de los rayos del sol, pues también son más propensos a golpes de calor. Por supuesto, animales obesos, animales con problemas, pues animales geriátricos, claro, de alta, pues, de mucha edad, o los cachorros también son más, tienen más riesgo, y si por supuesto tienen alguna enfermedad cardiovascular concomitante, pues otro factor más de riesgo a tener en cuenta.
0: ¿Cómo podríamos identificar, Álvaro, esos golpes de calor? ¿Cuáles son los síntomas que deberían llamarnos especialmente la atención?
2: Bueno, pues lo normal es que cuando un animal tiene un golpe de calor, se le vea como si estuviera muy fatigado. A veces se puede llegar a confundir con una fatiga excesiva, ¿eh? Los animales están, pues, intentando respirar más rápidamente para intentar eliminar ese calor, jadeo excesivo. Cuando ya vemos una disnea, es decir, una dificultad respiratoria, pues ya es un síntoma de alerta. Y como te decía, pues bueno, el estado mental, digamos, se deprime. Son animales, pues, que pueden llegar a estar hasta la pérdida de consciencia, pueden tener efectos neurológicos de incoordinación, tambaleo, incluso puede llegar a tener convulsiones. Desde el punto de vista, hay un signo bastante llamativo, y es en las encías. Al principio del golpe de calor, las encías se ponen con un rojo muy intenso, un rojo muy vivo, que es por la vasodilatación que tiene ese nivel, y después ya cuando ya va avanzando el golpe de calor, pues ya la dificultad respiratoria hace que se vuelvan moradas, ¿sabes? Cianótico, es decir, ya no hay un intercambio correcto de oxígeno, y ya, pues, el animal se pone como, digamos, azul, cianótico.
0: No sé si hay una recomendación especial respecto a los animales, porque hago la comparativa rápida con las personas, ¿no? Durante estos días, eso que siempre escuchamos, no hacer deporte en las horas centrales del día, aprovechar esas horas que pueden estar más frescas a primera hora de la mañana o cuando empieza a caer el sol ya en las últimas horas de la tarde. Imagino que para los animales sea igual, ¿no? Si se puede, dentro del horario que manejemos, bueno, pues pasearles dentro de esas horas y evitar esas horas centrales de sol.
2: Sí, ahí yo, para mí, la principal indicación sería la hidratación. Es, uh-huh, como decimos, para eliminar calor, los animales intentan jadear y pierden mucho líquido con esa transpiración. Entonces, lo que tenemos que buscar siempre es la hidratación constante, agua fresca y limpia durante toda la jornada, y sobre todo eso, cuando se sale al exterior y se dan paseos excesivamente largos, pues sí, se puede llevar un bebedero portátil o de alguna forma, en alguna fuente o tal, tener hidratación constante. Y como decías, pues eso, siempre evitar las horas de más calor, las horas centrales del día, pues si se puede dar los paseos a primeras horas o últimas horas. Y durante esos paseos, pues estos días de intenso calor, a partir de 30 grados ya de temperatura ambiente, los animales ya tienen más dificultad para termorregular. Entonces, bueno, siempre que haga más de 30 grados en el exterior, pues intentar no hacer un ejercicio excesivo.
1: Uh-huh. Álvaro, respecto a estas recomendaciones y también sobre la hidratación, te quería preguntar por el caso de los gatos, porque que un gato beba agua ya de por sí es complicado, digamos, no son muy asiduos de beber agua. Entonces, si vemos que nuestro gato en casa no bebe mucho agua y hace mucho calor, ¿qué otras cosas podemos hacer para que esté hidratado?
2: Bueno, en el caso de gatos, como ya te digo, no suelen salir al exterior y no tienen,
1: sí,
2: es más difícil que llegamos a tener un golpe de calor o una hipertermia. Lo que sí que tenemos que es proporcionarles sombra, no tenerles igual en una terraza donde no puedan buscar la sombra, o ¿no? Ellos mismos, cuando tienen calor, pues buscan o pavimentos, baldosas, azulejos que están más frescos, pues dejarles que tengan estos sitios para refrigerar, digamos, y ya tener agua disponible, que ellos mismos se autorregulan y se hidratan si lo necesitan.
1: Perfecto. Claro, también el tema de la comida húmeda, tanto para perros como para gatos, en esta época del año puede ser especialmente recomendable, ¿no? Por esa dosis extra de hidratación.
2: Sí, sí, claro, lógicamente no es lo mismo una comida seca a los pensos secos que una comida húmeda. La comida húmeda pues siempre favorece la hidratación y mantener el grado de hidratación idónea. Sobre todo eso, pues como decíamos antes, animales adultos, animales con alguna otra patología o animales que tengan factores de riesgo, pues es mejor comidas húmedas cuando hay estas horas de calor.
1: Y Álvaro, hablando de que los pequeños animales, las mascotas, no regulan la temperatura, igual que nosotros, que no sudan, como nos decías, uh-huh. ¿Se suelen cometer errores a la hora de intentar refrescar a nuestras mascotas? Porque, bueno, puede haber quien piense, pues si el perro tiene calor, le empapo con agua y así se refresca, como nosotros. Pero, ¿esto cómo es?
2: Sí, bueno, en caso de que tuviéramos los síntomas que decíamos antes de golpe de calor, pues lo que hay que intentar es intentar bajar esa temperatura, ¿no? Uh-huh. Volver a refrigerar el animal y sí que humedeciéndole la piel o el pelo, pues favorecemos la baja de temperatura. Lo que sí que hay lo que no se puede hacer es de golpe, tampoco no se puede ni echar demasiado agua muy fría o hielo, porque eso provoca una vasoconstricción periférica y disminuye, pues, o pone en riesgo esa pérdida, esa baja de temperatura. Entonces, uh-huh. tendría que ser humedecerlo poco a poco, no poner toallas húmedas, porque eso también se hace a veces, y es un error, porque las toallas, digamos, hacen como un efecto de guardar el calor y no favorece la pérdida de calor, o sumergirle en agua, pues esa bajada tan brusca puede tener un efecto contrario y provocar una hipotermia. Entonces, bueno, hay que humedecer, sobre todo en las zonas con más vasos periféricos, por ejemplo, el abdomen y la nuca del animal, se puede ir humedeciendo, pero poco a poco.
0: Estaba pensando también, más allá de esta ola de calor y esos golpes de calor que les puede producir a los animales, el hecho de que, por ejemplo, los perros, a algunos les gusta más el agua, otro menos. Yo, por ejemplo, al mío no le gusta prácticamente nada, se moja un poco las patas y ya está, pero ayer por la tarde estuve con él y hay otros perros que se bañan, que les tiras el palo y van a por él hasta, vamos, la distancia que haga falta. No sé si en esos casos también es bueno forzarle un poco a que entre en el agua o mejor mojarle un poco con las manos en la zona también por debajo de la barriga, porque sí que hay gente que directamente los coge y los mete dentro del agua y el perro lo único que quiere es salir porque no le gusta. No sé cómo debemos comportarnos en esas situaciones. Cuando hace calor, el perro no está sufriendo ningún golpe de calor, pero hace bastante calor, queremos que se refresque. ¿Cómo podemos hacerlo para que tampoco se sienta incómodo?
2: Bueno, pues eso también, como bien dices, cada animal tiene una predilección por el agua o no, y hay algunos que ellos solos pues se meten, disfrutan, juegan en el agua, y hay otros pues que no, que por lo que sea, pues son razas que no les gusta o tipo de animales que no les gusta. Entonces, yo tampoco les forzaría. Claro. Así como decía antes, humedecerles, y digamos un tiempo en el exterior y hace mucho calor y vemos que el animal pues puede estar pasando calor, pues sí que se puede humedecer. Uh-huh. Pero vamos, siempre de una forma pues que el animal lo acepte bien. No hace falta forzarle, ni mucho menos agarrarle y tirarle hacia un estanque, una fuente o algo. No es necesario hacer eso, ya te digo, puede ser claro. Contraproducente.
1: Álvaro, hay que hablar también de los efectos del calor en el asfalto para las almohadillas de los perros, ¿no?
2: Sí, es una cosa importante, porque a veces no los tutores de los animales pues no nos damos cuenta de las altas temperaturas que puede alcanzar el asfalto. El asfalto al final acumula a lo largo de toda la jornada, como está el sol, pues va acumulando calor y lo acumula, puede llegar a temperaturas por encima de 60 grados. Entonces, bueno, las almohadillas de los perros pues tienen un tejido, digamos, bastante resistente, son un tejido córneo y tal, está preparado para terrenos abrasivos y tal, pero bueno, claro, a 60 grados pues puede provocarle quemaduras.
1: Claro.
2: Entonces, bueno, pues es siempre evitar pues esas zonas, sobre todo cuando llevan muchas horas al sol. El asfalto durante mucho tiempo al sol alcanza temperaturas muy elevadas y puede provocar quemaduras. Entonces, bueno, pues siempre que se pueda, pues en parques que hay zonas verdes, zonas sin asfalto, mucho mejor.
1: La almohadilla.
2: Hay una norma que siempre se dice. Bueno, pues si quieres comprobar a ver si el asfalto quemó o no, te pones con el dorso de la mano tocando el asfalto, y si no aguantas 5 segundos, Posiblemente estés demasiado caliente para pasar por ahí con un animal.
3: Mira, buen consejo. ¿Las almohadillas se pueden hidratar, Álvaro, y proteger?
2: Sí, hay productos. Lo que pasa es que, bueno, aquí, a ver cómo lo explico para que lo entiendan. No se debe utilizar productos como vaselina, productos de cosmética humana, digamos.
3: Sí.
2: Porque muchas veces lo que hace no es, sino lo que hace es reblandecer las almohadillas y es peor.
3: Claro.
2: Así que hay algún producto de uso veterinario, eso que vayan a algún centro consulta veterinaria, le pregunten, y sí que hay algún producto de uso veterinario, como digo, para fortalecer, para que sean más resistentes a las abrasiones, al desgaste, incluso a las quemaduras por este tipo de asfalto caliente.
0: Uh-huh. Estaba pensando. Pero,
2: como digo, son productos destinados para ese fin en concreto.
3: Sí.
0: Te iba a decir, Álvaro, que estaba pensando también, por ejemplo, en los vehículos, ¿no? Uh-huh. Si se puede evitar, oye, si vamos a hacer un viaje, lógicamente no vamos a dejar al animal, a la mascota, sobre todo si son perros, pues solos en casa durante mucho tiempo, pero no sé, si vamos a hacer un viaje corto, que vamos al supermercado, si se puede evitar el hecho de dejar a la mascota en el coche con este calor, aunque digas, no, es que...
3: Aunque sean 5 minutos.
0: Claro, he dejado las ventanillas bajadas, no, si se puede evitar, claro.
2: Sí, eso tú lo sabes, frecuentes, porque también, como decía al principio de la entrevista, el mecanismo para disipar calor es menos eficiente que en personas. Entonces, les cuesta por encima de 30 grados bajar la temperatura a los perros, a los gatos, etcétera. Entonces, en un coche, a veces, aunque baje las ventanillas, se alcanzan temperaturas elevadísimas, cerca de los 50 grados. Entonces, aunque sea poco tiempo, es peligroso para los animales. Nunca se debe de dejar un animal solo. Pues como pasa con los niños y demás, no se debe dejar nunca un animal solo en un coche, aunque sea con las ventanillas bajadas y aunque sea poco tiempo, porque corremos el riesgo de un golpe de calor, y los golpes de calor pueden tener consecuencias graves para la salud del animal.
0: Y si nos encontramos en una situación así ajena, que no tiene que ver nada con nuestra mascota ni nuestro coche, no sé qué recomendáis los profesionales, porque hemos visto imágenes de todo tipo, Álvaro, gente que llama a las autoridades, otros que directamente rompen la ventanilla para sacar al animal de dentro porque ven que lo está pasando mal. No sé si los profesionales habéis tratado alguna vez esta cuestión y qué recomendáis a la gente.
2: Bueno, pues la verdad es que no sé si tenemos la recomendación.
0: Sí, sentido común.
2: Nunca hemos hablado,
0: ¿no?
2: Pero sentido común yo creo que sí. Bueno, si se ve un animal que está pasando calor, un coche al sol con un animal dentro, pues llamar a las autoridades, policía local, fuerzas, cuerpo de seguridad, y que ellos decidan y valoren la situación al propietario, y localizan al propietario, o si ven que el propietario no llega a tiempo y tienen que romper el cristal, pues que sean ellos los que adopten esta decisión.
3: ¿Y algún consejo en especial, Álvaro, para viajar con nuestras mascotas este verano?
2: ¿En qué sentido?
3: ¿Qué cosas debemos tener en cuenta a la hora de viajar con nuestras mascotas, ¿no? ¿Qué es lo básico? Aparte de llevar su comida.
2: Bueno, pues nada, lo básico es, bueno, pues en los vehículos, pues nada, llevarles... En los habitáculos correctos, sí. Y tiene que llevar un transportín. Después, también depende mucho del tipo de viaje. No es lo mismo viajar en coche que si tiene que viajar en avión. Uh-huh. Las recomendaciones podrían ser muchas.
3: ¿Debemos llevar un pequeño botiquín, por ejemplo?
2: Bueno, nunca está de más llevar un botiquín, uh-huh. Pero bueno, también yo creo que cada persona conoce a su animal, sabe si está acostumbrado o no a viajar en coche, uh-huh. O no, si se estresa mucho, si no se estresa. Hay animales que realmente pues requieren incluso pues medicación, entonces bueno, sí. Pues, habría que ir al consultorio veterinario y preguntar qué tipo de recomendaciones tendrían para esos animales que en particular lo pasan mal. En un animal que esté acostumbrado a viajar y no tenga ningún problema, pues nada, hacer las paradas convenientes, sí. Y un paseíto y a seguir el viaje.
3: Y otro aspecto importante relacionado con el calor y con el verano es el de la desparasitación, ¿no?
2: Sí, sí. Ya en primavera, bueno, la verdad es que ahora, como el cambio climático, la verdad es que tenemos temperaturas y a lo largo de todo el año bastante diferentes a las que teníamos antes, pues la verdad es que el tema de la desparasitación así la recomendamos a lo largo de todo el año. Pero sí que es verdad que a la llegada de la primavera, el aumento de las temperaturas, pues cierto tipo de parásitos externos, garrapatas, pulgas, uh-huh, insectos, pues aumenta su actividad y sí que conviene pues pues aplicar las desparasitaciones tanto internas para parásitos internos, nematodos, cestodos, etcétera, o parásitos externos, como decía, pues insectos, pulgas, garrapatas y demás. Entonces sí, sí recomendamos que se apliquen ese tipo de antiparasitarios. Y también lo que decía antes, bueno, pues siguiendo las prescripciones de su veterinario de confianza, pues le haga estos tratamientos.
0: Y una última, Álvaro, pensando ya directamente en el verano, que ya ha comenzado esta época de vacaciones, es una cuestión que vamos a tratar próximamente también con protectoras, con residencias caninas, un mensaje de concienciación para esa gente que abandona los animales en verano porque dicen que no tienen con quién dejarlo cuando llegan las vacaciones, que lo cogen como un capricho a lo mejor durante fechas señaladas, como puede ser la Navidad, un regalo de cumpleaños, pero que luego, bueno, pues en el día a día no le ven tanta gracia, ¿no?, o el encanto a cuidar de una mascota. Ese mensaje de concienciación para frenar ese abandono animal cuando llegan fechas como el verano, como decimos.
2: Pues el mensaje de siempre, los profesionales veterinarios siempre recomendamos lo mismo. La tenencia de animales, de mascotas, es una responsabilidad, hay que tener una tenencia responsable. No son juguetes, no son caprichos, o sea, cuando uno asume la tenencia de un animal, pues sabe que asume unos deberes, unas responsabilidades y que tiene que cuidar. Y que no, pues, por unas vacaciones, por tal, pues no se puede abandonar un animal. Entonces, bueno, pues cuando tú decides eso, lo tienes que tener bien claro qué supone tener una mascota, ver si tienes el tiempo, las posibilidades de tenerla o no, y si decides tenerla, asumir esa responsabilidad.
1: Y que podemos disfrutar también mucho con nuestras mascotas de vacaciones, claro que sí, que igual que disfrutamos nosotros, disfrutan ellos también de la playa, de la montaña, de salir de la rutina, que siempre está bien.
2: Y de verdad que cada vez hay más hoteles, más sitios, más playas, que son, bueno, pues que permiten mascotas, y es cuestión de si tú quieres viajar con tu mascota y demás, pues buscarlos, y hay opciones de viaje para todo tipo de personas y de mascotas.
1: Eso es.
2: Pues, en el lugar.
1: Pues nada más, Álvaro Borge, presidente del Colegio Oficial de la Profesión Veterinaria de León y vocal del Consejo Autonómico de Colegios Veterinarios. Muchísimas gracias por habernos atendido y habernos dado estos consejos.
0: Gracias, Álvaro.
2: Hola, gracias a vosotros. Un saludo.
0: Y después de estos consejos tan importantes para nuestras mascotas, alcanzamos la 1:30 de la tarde. Se quedan en compañía de Vive la Cultura con Ignacio Miranda, aquí en la sintonía de Vive Radio.

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1: Buenas tardes, señoras, señores, amigos oyentes, y bienvenidos al último programa de Vive la Cultura de la temporada. Nos encontramos hoy, 25 de junio, para abordar temas del mundo de la cultura en nuestra comunidad, un sector activo, dinámico y muy vivo, como comprobamos cada semana. Hoy queremos hablar del Festival Escenario Patrimonio de Castilla y León, que alcanza su sexta edición y llevará este verano 54 representaciones a otras tantas localidades de las 9 provincias de la región. La iniciativa, organizada por la Consejería de Cultura, Turismo y Deporte, se desarrollará entre los días 3 de julio y 30 de agosto y volverá a combinar artes escénicas, patrimonio y turismo con el objetivo de convertir enclaves patrimoniales del medio rural en espacios culturales y reclamos turísticos. El certamen, consolidado ya tras 5 ediciones, busca además favorecer la dinamización económica y la cohesión territorial a través de la cultura y el turismo, con especial incidencia en el medio rural. La programación contará exclusivamente con compañías y artistas de la comunidad, dentro de una apuesta por nuestras industrias culturales. Hay espectáculos infantiles, familiares, propuestas de teatro dramático, teatro de calle, danza, flamenco, magia, música y hasta circo, con algunas novedades relevantes de las que nos informará su coordinador artístico, Miguel Blanco. Después recalaremos en Salamanca para conocer cómo crece con el apoyo de instituciones y empresas el gran festival estival Las Noches del Fonseca, un ciclo que cada verano pone a la ciudad en el circuito cultural no solo a nivel nacional, sino también internacional. En esta próxima edición convivirán interpretaciones y reescrituras de los clásicos grecolatinos y del siglo de oro, compuestas en escenas experimentales. Así, la programación está integrada por 4 propuestas de gran nivel: La Dama Boba, Las Troyanas, Antígona, La Estirpe Maldita y Bacanal. La nota musical vendrá de la mano del concierto de María José Hiergo el 8 de julio. Tal es el prestigio de este ciclo, con categoría de marca cultural, que 17 instituciones y empresas de Salamanca forman parte ya de su círculo de mecenazgo, una plataforma cultural y económico-social que reúne por segundo año consecutivo a las entidades patrocinadoras comprometidas con el desarrollo de una cultura de calidad en la institución académica y en particular con estas actividades ya clásicas en las noches de verano, porque llevan 31 años de actividad, ni más ni menos. Comenzamos. Miguel Blanco, coordinador artístico de Escenario Patrimonio. Buenas tardes.
2: Muy buenas tardes, Ignacio. ¿Qué tal?
1: Encantado de saludarte. Bueno, pues ya estáis calentando motores porque el ciclo arranca el próximo día 3, es decir, ya la próxima semana.
2: Sí, sí, lo tenemos ya casi con el pistoletazo de salida. Los motores vienen ya calientes porque con estas temperaturas está siendo un verano duro y lo que nos viene, pero sí, sí, lo tenemos ya todo preparadito y con muchas ganas de empezar, la verdad.
1: Entiendo que llegar a la sexta edición supone para vosotros acumular ya un bagaje, unos conocimientos, ¿no? Una experiencia que viene muy bien para montar todo este festival, con las dificultades que tiene a ver desde el punto de vista de la logística y de la organización, porque son muchas representaciones en muy poco tiempo en numerosos espacios de toda la comunidad.
2: Pues desde luego, yo sí, este es el cuarto año que estoy como coordinador artístico y si miro hacia atrás, La verdad es que no sé cómo fuimos capaces el primer año de crear toda la logística, porque como bien dices, son 54 localidades, lo que implica 54 ayuntamientos, exacto, interlocutores, cada uno muy diferente, que generalmente ofrecen toda la ayuda posible. Pero claro, hay que explicar muy bien qué es este festival, cómo funciona, que es un festival, que no es un ciclo subvencionado, es un festival en sí mismo. Hablar con 54 compañías, yo creo que algún día en las redes sociales voy a publicar el despacho mío en el que se ve cómo se puede hacer el calendario, porque es un puzzle complicadísimo para encajar todo. Pero bueno, sigue saliendo, sigue funcionando. Y sobre todo cuando arrancamos, cuando todo lo que nos llega de nuestros coordinadores son buenas palabras, agradecimientos, pues desde luego merece la pena el trabajo.
1: Y tiene que ser difícil encajar todo este puzzle porque se trata de alguna manera, Miguel, de poner a disposición espacios con artistas y con compañías, ¿no? En definitiva, una labor de intermediación, ¿no? De organización muy compleja, de logística y de intendencia.
2: Sí, además tenemos una serie de criterios desde un principio. Pues, por ejemplo, que no programar una compañía en su misma provincia, porque lo que se pretende, lo que se ha pretendido desde un momento, es ayudar a las compañías a que sean lo más conocidas posibles. Entonces yo entiendo que una compañía de Zamora tendrá más facilidades para moverse por Zamora, pero menos en Soria, entonces preferimos llevarla a Soria. Claro, todo eso sumado a los calendarios ya complicados que tienen las compañías, a los calendarios complicados que tienen las localidades, porque a mí me hace muy feliz ver lo difícil que es a veces encontrar una fecha, pero porque eso significa que la oferta cultural en las localidades, y hablamos de localidades muy pequeñas a veces, Ignacio, tiene unos veranos
1: bueno, culturales... Bueno, de 1.000 habitantes y de menos de 1.000 habitantes las hay, efectivamente, sí.
2: Uy,
1: sí.
2: Y de 100 habitantes sí, también, sí. Claro, 100 habitantes que a lo mejor en verano hay 500. Pero bueno, que hablamos de localidades pequeñas, desde luego. Y tiene una oferta cultural maravillosa.
1: Y otro criterio que empleáis, por lo que he podido ver, es el de alguna manera tratar de llegar a localidades que tienen cierto encanto, desde el punto de vista a lo mejor monumental, arquitectónico, histórico, pero que suelen quedar fuera de los grandes circuitos culturales.
2: Esa, para mí, esa es la gran magia de este festival. Y de hecho, yo egoístamente debo decir que este festival a mí me ha ayudado a conocer muchísimo más Castilla y León, localidades de las que yo, pues confieso que quizá no había oído hablar, y que son, pero bueno, son auténticas joyas, que si la gente, si más gente las conociera, estarían llenas de turismo. Entonces lo que se pretende también con este festival es darles un poquito esa luz, ponerles el foco, que la gente vea el patrimonio que tenemos en Castilla y León, que es impresionante.
1: Es inmenso, desde luego, y a veces no lo valoramos. ¿Cuáles serían las principales novedades de este año, Miguel, si nos las puedes relatar?
2: Bueno, novedades, realmente el festival está ya bastante constituido, es difícil innovar, digamos. Lo que sí que tenemos todos los años, y yo agradezco a las compañeras que confían en nosotros para cedernos de alguna manera en sus estrenos o preestrenos, es decir, la primera vez que el público ve esos espectáculos es dentro de este festival. Este año tenemos 9 estrenos absolutos y 3 preestrenos, lo cual me parece, bueno, unos números envidiables, y que creo que también, o quiero creer, que muestran un poco el cariño que tienen las compañías de Castilla y León a estrenar el patrimonio, para cedernos su bebé, digamos, de alguna manera.
1: Eso, desde luego, es importante. Hay que dejar claro también, para que la gente lo sepa, que todos los espectáculos son gratuitos, ¿no?
2: Sí, sí.
1: Y que el aforo, cuando lo hay, porque entiendo que a veces será en espacios cerrados, pues lógicamente una vez que se completa, se limita y ya no se puede acceder, ¿no? ¿Cuál sería la manera más práctica de que los vecinos de estos municipios o posibles visitantes conocieran un poco el programa? Está todo recogido en vuestra web, tengo entendido.
2: Exactamente, en la página web escenariopatrimoniocyl.es, ahí tienen todo el programa, además una web que a mí me parece bastante práctica, porque se puede ver o bien por provincia o bien el espectáculo tipo calendario. Y también, por supuesto, pues en las redes sociales, que al fin y al cabo son el altavoz de hoy en día. Cada semana anunciamos los espectáculos de esa semana, dónde son, etcétera. Y gracias a gente como vosotros que nos cedéis un ratito para poder hablar de este festival.
1: Hablando en la entradilla, decíamos que hay incluso cabida para espectáculos de flamenco, magia y hasta algo relacionado con el circo.
2: Tenemos, de hecho, y desde un principio se quiso dar cabida a todo tipo de artes escénicas. Tenemos obras de teatro dramático, obras de teatro cómico, teatro de calle, para público infantil, para público adulto. Tenemos danza flamenco, tenemos danza más moderna, música de todo tipo. Tenemos circo, de hecho tenemos de memoria ahora creo que los 3 preestrenos, si no me equivoco, son de la disciplina de circo clown. Y tenemos un año más la colaboración con la Federación de Bandas de Castilla y León, que 9 de nuestros espectáculos son a cargo de sus bandas.
1: Son 54 municipios de toda la comunidad, distribuidos por las 9 provincias. No podemos, lógicamente, citarlos todos, pero sí que vemos en la lista, como decíamos antes, que muchos de ellos tienen su encanto, y más en estas fechas de verano, ¿no? Ahí está Támara de Campos, Fermoselles, Simancas, por citar algunos, ¿no?
2: Sí, sí, y de hecho yo animo a todos los oyentes que esto sea también un poquito una excusa para conocer estas localidades. Pues, por ejemplo, Fermoselle que mencionabas, el domingo 5 de julio, no tenemos planes. Pues, ¿por qué no nos vamos a Fermoselle por la mañana? Visitamos toda la zona.
1: Los Arribes, los tienes al lado, efectivamente.
2: Claro,
1: sí,
2: claro,
1: Sayago.
2: Nos vemos allí, nos quedamos a las 8:30. Tenemos el espectáculo de Guille Jové. Vemos el espectáculo y nos vamos para casa. A mí me parece un plan redondo. De hecho, salvo dos o tres espectáculos que requerían de oscuridad, el resto los tenemos programados entre las 8:30 y las 9:00.
1: Sí, eso te iba a decir, suele ser la última de la tarde, entiendo, ¿no? La hora de la celebración.
2: Que evidentemente ya no haga tanto calor, pero no queremos, salvo que sea imprescindible, no queremos irnos a muy tarde, porque lo que queremos es que esto también, como decimos, sea una excusa para hacer turismo de interior, que la gente pueda venir. Claro, si ponemos un concierto a las 11, pues a lo mejor a la gente le da pereza. Pero si lo pones a las 9, a las 10:30, se ha terminado, has pasado un día estupendo conociendo localidades de Castilla y León que quizás no conocías, y te vas y conociendo compañías, que yo todos los años cuando hacemos la presentación siempre reivindico la increíble calidad de la producción cultural interna de nuestra comunidad, que parece que solo importan las compañías internacionales o las grandes compañías nacionales. Tenemos unas compañías, desde las más pequeñas, o más que pequeñas, diría más nuevas, hasta gente consolidada. Este año contamos con Miguel Lucas,
1: ¿sí?
2: Este año contamos con Rita Clara, compañías que tienen ya una trayectoria más que probada.
1: Que tiene muchísimo nivel, sin duda. Las actividades son tanto en días laborables, entiendo, como en fines de semana, porque si no se podría ajustar todo el calendario.
2: Pues se puede. No es fácil, pero sí, se puede. De hecho, programamos en viernes, sábados y domingos, sí, precisamente para eso, para fomentar que la gente pueda ir.
1: Y otra pregunta que te quería realizar, en la presentación se insiste mucho también desde la consejería que de alguna manera la iniciativa que ya lleváis realizándose, esta es la sexta edición, lo que pretende es acercar visitantes al territorio y poner en valor nuevamente el patrimonio y lo que es la cultura, es decir, la cultura como reclamo turismo, como actividad económica y como fuente de generación de empleo y de actividad en el medio rural, ahora fundamentalmente en verano, que hay gran presencia de visitantes en los pueblos.
2: Sí, de hecho, desde que se creó el festival, realmente se creó como ciclo en 2020,
1: ¿sí?
2: Un año que, bueno, todos recordamos.
1: La pandemia.
2: Que fue muy duro. Se creó precisamente sobre tres ejes: el turismo, la cultura y la dinamización cultural, realmente. Pues que la gente tomara como excusa estos espectáculos para conocer muchas zonas más desconocidas, que no necesitas irte a la playa para disfrutar de una tarde de temperatura agradable en los ríos, en lagos que tenemos, Vía Fáfila, por ejemplo.
1: Sí.
2: Que realmente en Castilla y León el patrimonio cultural y natural, porque también reivindicamos un poquito el patrimonio natural, es para mí es único en España y es importante que lo conozcamos.
1: Desde luego. Dinos, para ir finalizando, Miguel, ¿cuál es la página web exacta en la que se puede consultar la programación?
2: La página web es escenariopatrimonio.cyl.es, o buscando escenario patrimonio en Google, que a veces es hasta lo que hago yo, para ir más rápido.
1: Pues Miguel Blanco, coordinador artístico de Escenario Patrimonio, ese gran festival que lleva representaciones artísticas y escénicas a lo largo de las 8 semanas del verano, ¿no?, de julio y agosto, a 54 municipios de Castilla y León. Gracias por habernos atendido y que sea todo un éxito esta convocatoria, como nos has explicado.
2: Muchísimas gracias a vosotros y confío en ello, la verdad.
1: Muchísimas gracias. Un saludo.
2: Saludos.

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7: Pasamos ahora a un bloque de informaciones breves. Un total de 12 restauradores participarán hasta el próximo 3 de agosto en la 12ª edición del taller de restauración de obras de arte que desarrollan la Diputación de Palencia y la Diócesis, iniciativa que permitirá recuperar este año 38 piezas procedentes del patrimonio artístico de la provincia. Los trabajos comenzaron el pasado mes de febrero y se prolongarán hasta el día 3 de agosto, como hemos dicho. El equipo lo integran 10 especialistas en pintura y escultura, un restaurador de orfebrería y otro de textiles, que se encarga de la consolidación y tratamiento de diversas obras de arte de la provincia. Entre las 38 piezas que se restaurarán en esta edición figuran 20 esculturas, 7 pinturas sobre lienzo, 3 pinturas sobre tabla, 1 pintura sobre cobre, 3 textiles y 4 piezas de orfebrería. El taller, impulsado a través del convenio de colaboración entre la Diputación y el Obispado de Palencia, inició su actividad en 2014 y se ha consolidado como una iniciativa pionera en Castilla y León para la conservación del patrimonio histórico artístico. Su objetivo es preservar y poner en valor el rico legado cultural de la provincia, contribuyendo además a la dinamización del medio rural. Y hablamos ahora del Bono Cultural Joven, programa impulsado por el Ministerio de Cultura, que acaba de arrancar en su quinta edición con la publicación de las bases en el BOE. A esta ayuda tienen derecho los jóvenes que cumplan 18 años en 2026, que sean de nacionalidad española, posean residencia legal en nuestro país, sean solicitantes de asilo, desplazados temporales o extranjeros extutelados. Según datos del Instituto Nacional de Estadística, se trata de 23.261 potenciales beneficiarios en Castilla y León, de los 562.549 existentes en todo el país. Por provincias serían 1.606

0: en el que interpretará la Sinfonía número 5 de Gustav Mahler. La actuación tendrá lugar el viernes 7 de agosto en el Patio de San Benito y será el colofón de la tercera edición de Meeting Joss, un encuentro orquestal que reúne durante varios días a un centenar de jóvenes instrumentistas seleccionados mediante audición para preparar conjuntamente un repertorio sinfónico bajo la tutela de profesores y directores especializados. El proyecto celebró hace días en Valladolid una audición presencial en el Laboratorio de las Artes, LABA, dentro del proceso de selección de instrumentistas. Así, los jóvenes seleccionados en esta fase se unirán a otros participantes para profundizar en su formación desde el 31 de julio y ofrecer este concierto sinfónico en el Patio de San Benito, como hemos dicho, el próximo día 7 de agosto. Y pasamos ahora a la entrevista del segundo bloque con Javier Panera, director del Servicio de Actividades Culturales de la Universidad de Salamanca, a quien ya damos las buenas tardes. Javier, bienvenido.
1: Hola, buenas tardes.
0: Un placer tenerte con nosotros. Bueno, el hecho de que cada vez más empresas y entidades de Salamanca apoyen el festival, se ha pasado de 11 en 2025 a 17 en 2026, es una señal inequívoca, ¿no?, de la calidad de la programación y de que se están haciendo muy bien las cosas.
1: Pues sí, las Noches de Fonseca forman parte de la identidad de la ciudad, y yo me atrevería a decir también de la comunidad de Castilla y León.
0: Sin duda.
1: Y efectivamente los sponsors han sabido verlo, han sabido ver que no solo es un programa de calidad, sino que es un programa que los salmantinos sienten como suyo. Y por eso pues varias empresas de Castilla y León, de Salamanca, también empresas nacionales como el Corte Inglés, pues están apoyando el programa, y gracias a eso yo creo que podemos hacer una programación aún más ambiciosa que la del año pasado.
0: Es una marca de prestigio, sin duda, de certificación cultural, ¿no?, que tiene tras de sí ya una trayectoria de 31 ediciones, ¿eh?, que no es nada desdeñable.
1: Son en efecto 31 años y es un festival que tiene ya unas señas de identidad bastante definidas. Nosotros a muchos niveles estamos compartiendo programación con otros festivales de gran prestigio, como el Festival de Teatro Clásico de Mérida, o el Festival de Teatro del Siglo de Oro de Almagro, o el de Clásicos de Alcalá. Estamos compartiendo y coproduciendo proyectos con estos festivales, y esto da un poco la medida de la ambición, y así ha sido prácticamente desde los orígenes.
0: En la presentación de esta plataforma hace unos días comentó el rector Juan Manuel Corchado que la fama del festival se asienta sobre todo en la trayectoria de la que ya hemos hablado, en la excelencia de la programación que acabas de comentar, y también lógicamente, Javier, en la belleza incomparable del escenario del claustro renacentista del Colegio Fonseca.
1: Claro, esa es una serie de identidad que a todo el que viene por primera vez pues queda hondamente impresionado. No es lo mismo escuchar una tragedia de Sófocles en un teatro normal que en el marco del claustro renacentista de Fonseca, o escuchar un clásico del Siglo de Oro al lado de arquitecturas de los siglos XVI y XVII. De hecho, los escenógrafos de la mayoría de las compañías de teatro que vienen a Fonseca, cuando ven el espacio, ven que tienen el reto de adaptar la escenografía, ¿no?, sin que se pierda la identidad arquitectónica de un espacio tan hermoso.
0: O sea, les impresiona el marco, por así decirlo.
1: Sí, y tienden por lo general al minimalismo, a reaprovechar el escenario arquitectónico original. A veces quitan cosas que ellos traían en su escenografía. Sí. Dice, ¿para qué vamos a poner nosotros aquí un arco de medio punto?
0: Sí, ya lo tenemos.
1: Los mejores arcos de medio punto de este país. Pero así todo es un reto, ¿eh? Porque a veces efectivamente adaptar determinadas dramaturgias a los espacios pues también tiene su complicación. Pero bueno, yo creo que ese reto es el que hace tan bonito, que este año la gente pueda ver la Dama Boba de Lope de Vega en ese entorno, o que vea una tragedia como Antígona o como las Troyanas de Eurípides en ese espacio, pues no es lo mismo que si lo ves en una caja escénica convencional. No tiene nada que ver. Y la arquitectura es, digamos, el actor a veces más importante de la escenografía.
0: Javier, ¿percibes por el servicio que coordinas en la Universidad de Salamanca que cada vez existe más sensibilidad en las empresas para implicarse en iniciativas de mecenazgo dentro de lo que se ha venido denominando también responsabilidad social corporativa, y más en una ciudad como Salamanca, ¿no?, que es patrimonio de la humanidad, monumental por excelencia, con una larga tradición

0: cultural y universitaria, con el peso del idioma?
1: Hombre, la universidad, no podemos decir nada negativo de las empresas de la ciudad, porque no solamente colaboran con las noches de Fonseca, y eso nos llena de satisfacción, sino con múltiples proyectos de la universidad. Claro, claro que hay una responsabilidad, y claro que se entiende que no solo se está haciendo un servicio cultural a la comunidad universitaria, sino que lo que en este caso programamos está dirigido a toda la ciudad, a todos los castellanos leoneses y a todos los españoles. Luego no se debe olvidar que Salamanca en verano, con los cursos internacionales, tiene literalmente miles de personas de otros países. Sí. Muchas de esas personas también asisten. Entonces las empresas, lógicamente, ven rápidamente que no solamente les va a ayudar en visibilidad y comunicación, sino que realmente están haciendo un servicio público con ello.
0: ¿Cuál es el aforo que tiene el espacio para las representaciones?
1: Pues es un aforo que nos gustaría que fuera más amplio, pero a veces sacrificamos número de espectadores para que la visión sea siempre perfecta. Entre 600 y 700 espectadores, dependiendo de cómo plantee la caja escénica el escenógrafo, porque hay escenógrafos que, si ponen cajas escénicas más cerradas, pues nos obliga a quitar como 100 como 100 localidades. Es el primer año, de hecho, que vamos a numerar las localidades. También pues de cara a intentar optimizar más el espacio, pero sí, probablemente la principal limitación de Fonseca, y por eso se nos acaban muy rápidamente las entradas, que se dé prisa a la gente, es que normalmente estamos en torno a las 600 entradas por espectáculo. Pues ver, yo sé, ver este año a María José Yergo, que para muchos es la nueva Rosalía, que 600 personas puedan ver a María José Yergo cantando en tu cara, como quien dice.
0: Es un privilegio, bueno, casi, ¿no? Sí, sí.
1: Absolutamente. Y en el caso concreto de María José Yergo, que se lo apunte a la gente, porque dentro de 2 años a María José Yergo va a ser tan difícil contratarla como a Rosalía.
0: Bueno,
1: que está ahora mismo ya haciendo giras internacionales, está ya con compañías discográficas muy potentes fuera de España, y cada vez va a ser más difícil para nosotros. Fue este caso una de las cosas que, cuando logramos cerrar la contratación de María José Yergo, dijimos, ya lo hemos logrado,
0: que va a ser
1: antes de que no se pueda.
0: Que va a ser, Javier, el 8 de julio, ¿no? Ya queda
1: eso
0: muy poco.
1: Es el 8 de julio, efectivamente. Sí, sí. Si todos los espectáculos son a las 10:30 de la noche, como es, digamos, a cielo abierto, pues tenemos que esperar a que oscurezca, claro.
0: Sí.
1: Hay gente que nos dice, vale, ¿por qué no empezáis un poco antes, que igual al día siguiente hay que trabajar? Digo, no, si es que en Salamanca, en casi toda España, a las 10 de la noche es de día.
0: En julio, desde luego, sí.
1: Julio, desde luego, y nosotros estamos en el claustro a cielo abierto, entonces no queda otro remedio que aguantar. Arrancamos siempre a las 10:30 de la noche.
0: Para que la gente esté informada, Javier, las entradas se pueden adquirir a través de venta electrónica en El Corte Inglés, en Mercatus, en la propia taquilla del Colegio Fonseca, con un importe de 20 euros.
1: Sí, y también a través de la web del Servicio de Actividades Culturales de la Universidad, les conduce también a la taquilla del Corte Inglés. Sí.
0: Bueno, y ya para concluir, de alguna manera, ¿cómo se presenta este verano? Comentabas antes la importancia de los cursos de verano de la universidad. Bueno, ¿qué vamos a decir, no? El gran reclamo turístico y de turismo del idioma, como suele decirse, que supone para la ciudad de Salamanca acoger cada verano a centenares de estudiantes de diversas nacionalidades que acuden a la ciudad para conocerla, para empaparse de la cultura española y para profundizar en el conocimiento del idioma. Una dimensión muy internacional.
1: Sí, bueno, claro, qué duda cabe que la gran industria de Salamanca es la universidad, y en verano los cursos internacionales, que son para personas que vienen de los 5 continentes, literalmente. Hay muchísimos estudiantes de Latinoamérica, también de Estados Unidos y también de Europa, pero sobre todo Estados Unidos y Latinoamérica, y a menudo participan en las actividades culturales, es decir, asisten a las exposiciones, asisten a los conciertos. Normalmente se apuntan una semana a un curso extraordinario, y si esa semana hay un par de actuaciones, pues normalmente asisten también a ellas. Y claro, pues eso para nosotros también es una responsabilidad, ¿no? Que vengan y descubran otra cara de la ciudad, en este caso pasada por las artes.
0: Javier Panera, director del Servicio de Actividades Culturales de la Universidad de Salamanca, gracias por habernos atendido, y enhorabuena por la calidad de la programación y por el respaldo conseguido de los agentes sociales, por así decirlo, ¿no? Y económicos de la ciudad de Salamanca, para seguir apoyando las noches del Fonseca en esta y en sucesivas ediciones. Muchas gracias y buenas tardes.
1: Bueno, muchas gracias a vosotros. Invitamos a todos a venir a Salamanca a ver buen teatro y buena música este verano.
0: Nos veremos. Un abrazo.
1: Hasta luego.
0: Bien, y cuando queda apenas medio minuto para las 2 de la tarde, solo me resta agradecerles su apoyo a lo largo de todo y su fidelidad a lo largo de todos estos meses en la temporada que concluimos, y volveremos seguramente en el mes de septiembre para seguir llevando hasta ustedes toda la actualidad cultural de Castilla y León, de las 9 provincias, que como ven cada programa es mucha y muy variada. Hasta entonces, que pasen un feliz verano. Buenas tardes.

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1: ¿Cómo están? Saludos, muy buenas tardes. Tiempo ya para ampliar la información local y provincial en Vive Radio. La jornada de hoy en la capital palentina va a estar marcada por un descenso de las temperaturas tras varios días de intenso calor. Según la Agencia Estatal de Meteorología, los termómetros oscilarán entre los 21 grados de mínima y los 32 de máxima, valores sensiblemente inferiores a los registrados durante el episodio cálido de las últimas jornadas, cuando se alcanzaron máximas cercanas a los 40. Además, Palencia ha salido de esa situación de aviso amarillo por altas temperaturas. En estos momentos tenemos una temperatura de 29 grados. María Tejedor tomó posesión como nueva vicerrectora del campus de la Universidad de Valladolid en Palencia en un acto presidido por la rectora Pilar Garcés. Tejedor asume el cargo con el reto de consolidar el grado de biotecnología y lograr la integración de enfermería. La nueva responsable apuesta por reforzar la vida universitaria, mejorar los espacios docentes y avanzar en soluciones de vivienda para estudiantes e investigadores. La escuchamos.
2: Los retos más inmediatos son el grado de biotecnología, que comienza ahora mismo en septiembre y vamos a recibir nuevo alumnado, lo cual siempre es ilusionante para una ciudad como esta. Además es un grado con alta empleabilidad, es un perfil de alumnado con una nota de corte buena, que van a venir personas, vamos, estudiantes de otras ciudades y de otras comunidades autónomas, y bueno, pues queremos recibirlos con todo preparado.
1: Y nuevo incidente en la fachada de la iglesia de la Compañía en pleno centro de Palencia. Los bomberos tuvieron que actuar anoche de urgencia por problemas de estabilidad en el edificio, el cual ya había sufrido desprendimientos previos y estaba a la espera de las obras de estabilización y reparación. Escuchamos al jefe de bomberos, Javier Villena.
3: Y justamente se nos ha avisado mediante una foto que los cables tensores que estaban sujetando uno de los sillares, que parecía un poco inestable, se habían roto. Entonces simplemente lo que hemos venido es a revisarlo. A priori no corre un riesgo inminente, pero no obstante, una vez hecha la revisión, lo que vamos a hacer es perimetrar la zona del paso de viandantes para que no pueda pasar nadie, y mañana mismo van a empezar las obras, así que en principio, una vez revisado y perimetrado, pues está todo ya controlado.
1: Precisamente como Villena decía, las obras de rehabilitación de la espadaña de la iglesia de Nuestra Señora de la Calle de Palencia comenzaron hoy con el objetivo de garantizar la conservación y la seguridad de uno de los elementos más característicos del perfil urbano de la capital. La actuación tendrá una duración aproximada de 5 meses y en principio no obligará al cierre del templo al culto, aunque las medidas de seguridad se irán adaptando conforme avance la intervención. Cambiamos de asunto. La Diputación de Palencia destina este año 540.000 euros al apoyo de los colegios de infantil y primaria en el medio rural. De esa cantidad, 240.000 se invertirán junto a la Junta de Castilla y León en obras de reparación, conservación y mejora de los centros educativos, mientras que otros 300.000 se dedicarán a gastos de mantenimiento como calefacción, energía, agua o material escolar. El objetivo es ayudar a los ayuntamientos rurales a garantizar la calidad de los servicios educativos. Y pensando también en dinamizar las localidades y mantener el empleo, esta mañana el Pleno Ordinario de la Diputación ha aprobado la propuesta del Plan Provincial de Cooperación a las Obras y Servicios Municipales. Está dotado con una inversión de 8,96 millones y mantiene su apuesta de favorecer de manera especial a los pequeños municipios. Y hablamos ahora de una obra ya finalizada. La Junta de Castilla y León ha reabierto hace unos días el tramo de la CL615 tras su acondicionamiento. Recuerden que hace medio año esta vía se vio afectada por el derrumbe de parte de la ladera contigua. Han sido 78 días de obra con una inversión de la Administración Regional de 290.000 euros. Precisamente Guardo acogerá mañana 26 de junio el preestreno de la película documental Ladrones de Fuego, que aborda los incendios de 2025. Se podrá ver a las 8 de la tarde en el auditorio del municipio de la Montaña Palentina, una metáfora visual de lo que se vivió durante todo el verano pasado. Y las organizaciones sindicales de Comisiones Obreras, UGT y CESIF, junto a la patronal ASPEL, alcanzaron un preacuerdo para el convenio colectivo del sector de limpieza de edificios y locales de Palencia durante la mediación celebrada ayer en el Servicio Regional de Relaciones Laborales. Como consecuencia del preacuerdo alcanzado, las organizaciones sindicales decidieron paralizar temporalmente todas las movilizaciones y concentraciones previstas, cuyo inicio estaba fijado precisamente para el próximo 30 de junio. Y en deportes, el Palencia Cristo Atlético ya tiene su primer fichaje para la próxima temporada. Tras las últimas semanas anunciando renovaciones, el conjunto morado incorporará al lateral izquierdo Razban. Nos quedamos sin tiempo. Continúa la información en Vive Radio Palencia.
4: ¿Qué tal? Buenas tardes. A esta hora estamos muy pendientes del doble terremoto que ha sacudido a Venezuela, concretamente a la capital, a Caracas, esta pasada madrugada. En este momento, el número de fallecidos supera las 160 personas y nos situamos cerca del millar de heridos. Al respecto, la Junta ha ofrecido su ayuda a Venezuela. Desde el Ejecutivo Autonómico se han puesto a total disposición del Gobierno de España para colaborar con los afectados por el doble terremoto y, además, el consejero de Economía y Hacienda y portavoz de la Junta, Carlos Fernández Carriedo, ha afirmado que es muy probable que haya personas de la comunidad afectadas, ya que en Venezuela viven 3.136 castellanos y leoneses.
5: Todavía es pronto para saber si hay personas de Castilla y León afectadas. Es muy probable que sea así por el ámbito territorial de lo que vamos conociendo, porque son zonas muy pobladas y con afección para muchos edificios. Hoy justo traíamos estas ayudas a las casas regionales, que son muchas y muy importantes en el conjunto del territorio, pero no la hay casa regional en Venezuela.
4: La operación Fuentona, así se ha denominado la actuación que la Guardia Civil está llevando a cabo en el Ayuntamiento de Soria, vuelve a centrar el debate político en Castilla y León. Hoy ha sido el tema central en las ruedas de prensa posteriores al Consejo de Gobierno y a la Junta de Portavoces de las Cortes. El secretario general del PSOE de Castilla y León, exalcalde de Soria, Carlos Martínez, ha negado hoy la teoría del chivatazo por la que PP y Vox le acusan de contar con información previa sobre el registro que se produjo el martes en el consistorio soriano.
6: Ni yo ni el Ayuntamiento de Soria son causa ni objeto de investigación ni de acusación alguna por parte de ninguna institución. Insisto y repito, ni yo ni el Ayuntamiento de Soria son objeto de investigación ni acusación ninguna.
4: El Partido Popular ha anunciado que presentará una querella para que se investigue ese chivatazo sobre el registro en el Ayuntamiento de Soria. Hacía este anuncio antes de la comparecencia de Carlos Martínez. Una vez hablado, el líder del PSOE ha vuelto a responder la portavoz del Grupo Parlamentario Popular. Dice Leticia García que Martínez ha expuesto una intervención llena de contradicciones y del todo carente de explicaciones reales y fundamentadas. Y esta es la respuesta del Partido Popular.
7: Llegamos a la conclusión de que ha enfangado aún más la situación y los datos referidos al caso Fuentona. Se ha dedicado en su intervención a, de una forma nerviosa, de una forma atropellada.
4: Vox también ha valorado esta mañana la actuación que se está llevando a cabo, como decimos, en el Ayuntamiento de la capital soriana. Escuchamos al portavoz de la formación, a David Hierro, que habla de los tentáculos del Partido Socialista.
8: Los tentáculos de la corrupción del Partido Socialista llegan ya a Castilla y León y, en este caso, le toca sufrirlo a los ciudadanos de Soria a través de su institución. En la corrupción del Partido Socialista, como ayer dijimos, es sistémica porque afecta a toda la organización del Partido Socialista.
4: En las últimas horas se han declarado varios incendios forestales en la comunidad, casi todos en la provincia de León, que afectan especialmente a la comarca del Bierzo. Debido a la cantidad de fuegos activos, la Junta ha declarado la situación operativa 1, plan que se pone en marcha cuando coinciden varios incendios de índice de gravedad potencial 1 y cuando esos incendios pueden afectar gravemente bienes de naturaleza. Esta pasada noche, numerosos rayos han provocado 18 nuevos incendios forestales en León, donde a esta hora hay activos más de una decena repartidos por la provincia. Preocupan principalmente los cuatro que se encuentran en el índice de gravedad potencial 1, el incendio de San Vicente en Arganza, declarado el pasado viernes, más los tres que se han activado en las últimas horas. Un fuego en Sotelo, en el municipio de Trabadelo, otro en Vega de Valcarce, muy cerca de esa zona, y un incendio más en Congosto, en la zona de Bembibre. Desde la Junta informan que uno de estos fuegos podría podría subir al nivel 2 de peligrosidad, teniendo en cuenta su cercanía a una población cercana de pocos habitantes. Hoy ha terminado la ola de calor en Castilla y León, temperaturas máximas en torno a los 30 grados en toda la comunidad. Más información con Lucía Roales.

0: Buenas tardes. La presidenta encargada de Venezuela, Delcy Rodríguez, ha elevado a 164 las víctimas mortales y a 971 el número de personas heridas tras los potentes seísmos de magnitud superior a 7 en la escala Richter que se han registrado durante la tarde del miércoles de madrugada en España, en el norte del país venezolano. Igualmente, la presidenta interina ha anunciado la creación de un fondo inicial de 200 millones de dólares, unos 176 millones de euros con recursos provenientes del Fondo Monetario Internacional. Según ha dicho, esto permitirá la reconstrucción de infraestructuras y hospitales, así como la construcción de viviendas para quienes hayan perdido sus casas por estos seísmos.
1: Unidos vamos a superar esta tragedia, una tragedia que hoy enluta a muchas familias venezolanas. Hemos tenido afectaciones eléctricas, del servicio eléctrico, pero en general, en su conjunto, los servicios públicos mantienen su continuidad. Quiero pedir a los médicos, enfermeras, a todo el personal de salud en su conjunto para que se dirijan a sus puestos de trabajo.
0: La Organización Internacional para las Migraciones ha alertado de las necesidades urgentes para los desplazados por los devastadores terremotos que han tenido lugar en Venezuela. La Unión Europea ha indicado que está preparada para activar el mecanismo europeo de protección civil tras estos seísmos y ha convocado una reunión interna de coordinación para evaluar la situación. El secretario general adjunto de Asuntos Humanitarios de la ONU y máximo responsable de la OCHA, Tom Fletcher, ha llamado a la colaboración internacional tras lo sucedido en Venezuela, y la embajada venezolana en Madrid y los 5 consulados con los que cuenta el país en España están plenamente movilizados y tienen sus puertas abiertas para atender a los ciudadanos que requieran información tras estos terremotos que han afectado a Venezuela y ayudarles en la ubicación de familiares. La portavoz parlamentaria del Grupo Popular, Esther Muñoz, ha asegurado que el jefe del Ejecutivo, Pedro Sánchez, humilló ayer a sus socios parlamentarios durante el debate sobre la corrupción celebrado en el Congreso porque se cree, dice Esther Muñoz, impune y sabe que no le dejarán caer.
2: No se trata de lo que nos parezca al Partido Popular o de lo que me parezca a mí concretamente, es de lo que le pueda parecer a la justicia, porque estos mensajes forman parte de una investigación y de un informe de la UCO y de la UDEF, perdón, no de la UCO, de la UDEF, y por tanto lo que importa es lo que piense el juez sobre esos mensajes y esos pagos. Fue incluso humillante, porque yo creo que humilló a sus socios. La forma en la que salió, la chulería con la que les habló, su propia imagen física con la mano en el bolsillo, yo creo que reflejaba perfectamente el desprecio que siente por ellos y de alguien que cree que tiene la sartén por el mango a pesar de estar rodeado de toda la corrupción, ¿no?
0: Sumar ha reafirmado su decepción con el contenido de la comparecencia del presidente del Gobierno en el Congreso y le critican que se equivocó al arremeter contra varios de sus aliados parlamentarios y no ofrecer un cambio de rumbo para finalizar la legislatura basado en medidas sociales y de anticorrupción. Y el ministro de Transportes y Movilidad Sostenible, Óscar Puente, ha justificado ese tono empleado por el presidente hacia sus socios, alegando que los socialistas también tienen derecho a defenderse. El expresidente del Gobierno, José Luis Rodríguez Zapatero, ha reclamado a la Audiencia Nacional la nulidad del caso Plus Ultra por presunta vulneración de derechos fundamentales. Así lo ha hecho saber el exlíder socialista investigado en la causa a través de un incidente de nulidad al que ha tenido acceso Europa Press. Las autoridades de China han respondido a Reino Unido, Alemania y Francia que deben respetar la soberanía, la integridad territorial y los derechos e intereses marítimos de Pekín en Taiwán y dejar, dicen, de tergiversar la situación en torno a la isla. Los 27 han adoptado y con ello validado definitivamente el acuerdo comercial negociado hace ya casi un año entre Bruselas y Washington para sellar una tregua arancelaria por la que la Unión Europea renuncia a tomar represalias por el 15% del arancel generalizado que Estados Unidos impone a la mayoría de producciones europeas, siempre que el gravamen no exceda ese techo y asumiendo que no se aplica al acero ni al aluminio. Y la Unión Europea ha efectuado el primer desembolso de 3.200 millones de euros del nuevo préstamo europeo de 90.000 millones destinado a Ucrania. Es todo, continúan escuchando Vive Radio. Buenas tardes.

0: 2:15 de la tarde, estamos de vuelta en la sintonía de Vive Radio, Vive Castilla y León, en este jueves 25 de junio, en el que desde la una les estamos contando todo lo que está pasando hoy en la comunidad. Tenemos ahora 45 minutos más por delante, hasta las 3, para seguir actualizando las noticias de Castilla y León. 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Noticias de este jueves 25 de junio. Lucía Roales, buenas tardes.
1: Buenas tardes.
0: Un doble terremoto ha sacudido Venezuela esta pasada madrugada. Al menos 164 personas han perdido la vida y cerca de un millar se encuentran heridas en las calles de Caracas, mientras se busca a personas que continúan atrapadas bajo los escombros. De hecho, el gobierno de Venezuela ha declarado la alarma y la emergencia nacional después de los sucesos que, como decimos, han ocurrido en las últimas horas. La Junta ofrece su ayuda a Venezuela. Desde el Ejecutivo Autonómico se han puesto a total disposición del Gobierno de España para colaborar con los afectados por el doble terremoto.
1: Además, el consejero de Economía y Hacienda y portavoz de la Junta, Carlos Fernández Carriedo, ha afirmado que es muy probable que haya personas de la comunidad afectadas, ya que en Venezuela viven 3.136 castellanos y leoneses.
2: Todavía es pronto para saber si hay personas de Castilla y León afectadas. Es muy probable que sea así por el ámbito territorial de lo que vamos conociendo, porque son zonas muy pobladas y con afección para muchos edificios. Hoy justo traíamos estas ayudas a las casas regionales, que son muchas y muy importantes en el conjunto del territorio, pero no la hay casa regional en Venezuela. Y por tanto no hay posibilidad de contactar con esa casa regional o con esa federación de casas en Venezuela, y sí que estamos a disposición del Gobierno de España, tanto a través de la Agencia Española de Cooperación Internacional de Desarrollo, que hemos colaborado bastantes veces en sucesos de esas características, como a través de la correspondiente embajada o de los consulados. A la medida en que el Ministerio pues vaya recabando cuáles son estas necesidades, pues nosotros actuaríamos en consecuencia, bien sea con colaboraciones que puedan permitir actuar en el territorio ayudando a desescombros o la búsqueda de víctimas, o bien sea con el envío de algún tipo de material a través de las organizaciones que puedan ser más prácticas allí en el territorio desde el punto de vista de lo que puede ser útil en este tipo de circunstancias, que exige algún tipo de material de apoyo o incluso alimentos, aguas potables o medicinas.
0: La operación Fuentona, así se ha denominado la actuación que la Guardia Civil está llevando a cabo en el Ayuntamiento de Soria, vuelve a centrar el debate político en Castilla y León. Hoy ha sido el tema central en las ruedas de prensa posteriores al Consejo de Gobierno y a la Junta de Portavoces de las Cortes. Desde la Junta se han referido a este asunto. El PP presentará una querella para que se investigue el chivatazo sobre el registro en el Ayuntamiento de Soria, y también ha hablado por primera vez ante los medios el principal protagonista, el actual líder del PSOE autonómico, exalcalde de Soria durante los últimos 19 años, un Carlos Martínez que hace unos minutos ha negado esa teoría del chivatazo. David Alonso, cuéntanos, buenas tardes.
3: Buenas tardes, Iván, así es. Carlos Martínez, tras dos días de silencio total, esta mañana ha hablado por primera vez ante los medios desde que estalló esa operación Fuentona en el Senado del Ayuntamiento de Soria, y lo ha hecho para desvincularse de la causa y rechazar cualquier teoría del chivatazo, pero no ha aclarado quién fue la persona que avisó el lunes de que esta operación iba a producirse al día siguiente y que se lo comunicó al actual alcalde de Soria, Javi Antón, tal y como reconocieron ayer por la tarde los portavoces del PP y de Vox en Soria. El líder del PSOE en la comunidad ha defendido que ni él ni el ayuntamiento son objeto de investigación ni de acusación alguna, y ha señalado a PP y Vox por intentar extender la mancha de aceite sobre su honor y sobre la gestión municipal de los últimos 20 años en los que precisamente se marcan estos hechos que ahora investiga la Guardia Civil.
4: Ni yo ni el Ayuntamiento de Soria son causa ni objeto de investigación ni de acusación alguna por parte de ninguna institución. Insisto y repito, ni yo ni el Ayuntamiento de Soria son objeto de investigación ni acusación ninguna. Lo digo porque en este río turbio interesado, en este fango en el que tanto les gusta moverse al Grupo Popular y al Grupo Vox, al Grupo Vox y al Grupo Popular, que viene a ser exactamente lo mismo, intentan permanentemente enturbiar y hacer que se salpique todo esto, ¿no? Para lo que es la realidad, ¿no? Que lo que hoy se está investigando se circunscribe a una ya ex concejala del Ayuntamiento de la ciudad de Soria y a personas de su entorno, fundamentalmente del entorno de una empresa definida o denominada como Biosfera, ¿no? Pero
3: Carlos Martínez ha tratado de reconstruir su cronología de los hechos para despejar la sombra de ese posible chivatazo. Así ha asegurado que su primera noticia del registro se produjo el martes por la mañana, cuando ya había entrado la Guardia Civil en el Ayuntamiento de Soria. Según sus palabras, a las 9 y 22 horas de la mañana, 8 y 22 horas en Tánger, donde se encontraba él, recibió un mensaje de WhatsApp desde el consistorio pidiéndole que llamara porque era urgente, y fue cuando, según Carlos Martínez, se le trasladó que la Guardia Civil había entrado para solicitar una determinada información. Escuchamos esa versión de Carlos Martínez.
4: A las 9 y 22 hora española, 8 y 22 hora en Tánger, recibo un WhatsApp del gabinete del Ayuntamiento de la ciudad de Soria, el gabinete de alcaldía, en el que las dificultades de comunicación me instaban a ponernos en contacto, ponerme en contacto con ellos para trasladarme, que llamara porque era urgente. Pues minutos después me pongo en contacto con el gabinete de alcaldía, me pasan con Javier Antón, el actual alcalde de la ciudad de Soria, y me transmite que la Guardia Civil, ¿no?, ha entrado a solicitar determinada información sin conocer sobre qué departamento iba a afectar, desconociendo cuál era la información que estaban requiriendo a la casa, pero trasladándome también que se ponía a disposición, lógicamente, todo el entramado municipal, todos y cada uno de los departamentos, para trasladar con luz y taquígrafos toda la información y toda la colaboración para quien estaba, por quien estaba siendo requerida el Ayuntamiento de Soria. Insisto, 9 y 22.
3: Ahora bien, y como decíamos antes, Carlos Martínez no ha aclarado qué tipo de comunicación fue la que recibió el lunes el alcalde de Soria, Javier Antón, su sucesor, tras reconocer este que el ayuntamiento sabía desde el lunes al mediodía que al día siguiente habría este registro de la Guardia Civil. En este punto, el líder del PSOE de la comunidad ha dicho que no ha podido hablar con Javier Antón porque en Soria están ya en fiestas y el equipo de gobierno municipal está volcado en esa agenda. Sí que ha admitido que no puede negar que el alcalde de Soria tuviera algún conocimiento previo, aunque ha pedido no comprar el marco del supuesto chivatazo y ha deslizado que quizás pudo tratarse de una comunicación oficial, algo que según Pepe y Vox es incompatible totalmente con una causa que, como esta, está declarada bajo secreto de sumario. Por otra parte, y sobre la detenida, la ya ex concejal Yolanda Santos, Carlos Martínez ha reconocido que era una persona de su confianza y una buena concejala de comercio, aunque ha asegurado que si ha sobrepasado alguna línea tendrá que pagarlo. En todo caso, ha expresado sus dudas sobre el alcance de algunos de los delitos investigados, especialmente el de blanqueo de capitales y organización criminal, al hablar de contratos con la empresa Biosfera por unos 40.000 euros anuales.
4: Son facturaciones de en torno a los 40.000, 50.000 euros al año. No son cientos de millones de euros. Y por eso también expresarles, ¿no?, no sé si debería decirlo, ¿no?, pero mis dudas, ¿no?, por el conocimiento que tengo de la propia empresa, de un taller de ambiental, ¿no?, de la propia Yolanda, de ponerla de líder principal de una organización criminal. Bueno, respeto total y absoluto, ¿no?, a las investigaciones que están en proceso, pero permítanme que al menos no dude, porque es difícil, ¿no?, un blanqueo de capitales, ¿no?, y una organización criminal con 40.000 euros al año, ¿no?, de facturación. 40-50.000 euros al año de facturación, ¿no?
0: La reacción del Partido Popular no se ha hecho esperar. Leticia García, portavoz del PP en las Cortes, no ha dado por buenas las explicaciones de Martínez y ha insistido en que siguen quedando muchas preguntas sin respuesta. Los populares creen que el líder socialista no ha despejado la principal incógnita. ¿Quién sabía que la Guardia Civil iba a entrar en el ayuntamiento? ¿Desde cuándo y por qué vía llegó esa información? Leticia García.
5: Llegamos a la conclusión de que ha enfangado aún más la situación y los datos referidos al caso Fuentona. Se ha dedicado en su intervención a, de una forma nerviosa, de una forma atropellada, con insultos, incluso justificando los posibles delitos, calificándolos y demostrando que tiene más datos de los que dice tener, y también amparándose en que no sabe más porque son las fiestas de Soria y porque estaba en Tánger, haciendo todo esto, ha sembrado más confusión respecto de este caso. Y además nos demuestra que tenemos razón en el Partido Popular cuando decimos que queremos que se esclarezca ante esta confusión que ha sembrado mayor en el día de hoy. Y por eso nos reafirmamos en que nos vamos a personar en las causas que se refieren a la investigación de los delitos y que vamos a presentar una querella para que se aclaren de una vez por todas todo lo referente a ese presunto chivatazo.
0: Esto ha ocurrido justo después de la rueda de prensa de Carlos Martínez, pero antes, David, el PP, ya había subido el tono en su ofensiva contra el líder socialista.
3: Sí, tras la junta de portavoces, que por otra parte era cuando tenía que haber comparecido Carlos Martínez, pero preferió hacerlo, no hacerlo y hablar después del PP, Leticia García había anunciado que su partido se va a personar en la causa abierta por esas supuestas irregularidades en el Ayuntamiento de Soria y que, como ya hizo Vox ayer, se va a presentar también, mejor dicho, una querella para que se investigue ese posible chivatazo sobre el registro. Desde el PP insisten en que un operativo bajo secreto de sumario no se comunica con antelación porque precisamente el factor sorpresa es clave para evitar la ocultación o destrucción de pruebas. Y por eso Leticia García exige saber quién avisó, cuándo lo hizo y si esa información se utilizó para proteger a personas vinculadas a Carlos Martínez.
5: Tenemos muchas preguntas que en este momento están sobre la mesa y están sin respuesta. Y esta es la realidad en este momento y en este minuto. Y las preguntas son: ¿qué sabía el señor Martínez de la presunta actividad delictiva de su concejala de confianza que lleva con él desde 2019 y de las posibles tramas que pueden implicar a otros ayuntamientos socialistas en Soria y que parece ser que también podrían implicar al propio Ministerio de Transición Ecológica y Reto Demográfico? ¿Qué sabía el señor Martínez de todo esto? Una pregunta sin resolver. En segundo lugar, ¿cuándo recibió el señor Martínez el aviso, el chivatazo, de que se iba a personar la Guardia Civil en el ayuntamiento que era dirigido durante casi 20 años? ¿Cuándo recibió ese chivatazo y quién le dio ese chivatazo al señor Martínez? Y esto es muy preocupante. Y lo más preocupante de todo es si el señor Martínez ha utilizado la información de ese chivatazo para proteger a los suyos en Soria. Esto es realmente y verdaderamente preocupante.
3: Por su parte, Vox también ha cargado contra el PSOE y su portavoz en las Cortes, David Hierro, ha defendido que las explicaciones deben darse ante la justicia y no ante los medios de comunicación. Hierro ha acusado a los socialistas de tener un problema estructural con la corrupción y ha advertido de que no aceptarán que ahora el PSOE intente responsabilizar a jueces o a la Guardia Civil de lo ocurrido.
6: Los tentáculos de la corrupción del Partido Socialista llegan ya a Castilla y León. Y en este caso le toca sufrirlo a los ciudadanos de Soria a través de su institución. En la corrupción del Partido Socialista, como ayer dijimos, es sistémica porque afecta a toda la organización del Partido Socialista. Allí donde están hay corrupción y es endémica porque es mantenida en el tiempo. Siempre que el Partido Socialista ha ocupado un puesto en el gobierno, un lugar en el gobierno, sea donde sea, sean gobiernos municipales, diputaciones, comunidades autónomas, ministerios, Moncloa, da absolutamente lo mismo. Siempre hay corrupción y esto se ha mantenido en el tiempo desde tiempos de Felipe González. No olvidemos que el gobierno, miembros del gobierno...
0: Gracias, compañero David Alonso.
3: Fuerte abrazo.
0: Y esto ha dicho al respecto el portavoz de la Junta de Castilla y León, Carlos Fernández Carriedo.
7: Naturalmente nosotros respetamos las actuaciones judiciales y confiamos en las mismas. Sería necesario la máxima transparencia por parte de quien tiene que ofrecerlo y quien conoce la información y tiene acceso a la misma. Sus primeras declaraciones han consistido básicamente a decir que él está tranquilo, pero yo creo que lo que preocupa a los ciudadanos no es cómo está, cómo se siente personalmente, cuál es su estado de ánimo. Lo que preocupa a los ciudadanos es que puedan tener toda la información con total transparencia respecto de estos hechos.
0: La operación Fuentona sigue en marcha, ya son 7 las personas implicadas después de que en la tarde de ayer fuera detenida una vecina de Soria. Además, la concejala de Medio Ambiente y Turismo del consistorio soriano, Yolanda Santos, anunció ayer su renuncia al acta de concejala y su baja como militante del PSOE tras verse implicada en la investigación judicial sobre presuntas irregularidades en la adjudicación de contratos públicos vinculados a la empresa Biosfera Soria. La socialista socialista Estela Vallejo Latorre, que concurrió en el puesto número 16 de la candidatura del PSOE al Ayuntamiento de Soria en las elecciones municipales de 2023, va a sustituir a Yolanda Santos en la Corporación Municipal. Alcanzamos las 2:30 de la tarde. Hasta las 3, vive Castilla y León.
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0: En las últimas horas se han declarado varios incendios forestales en la comunidad, casi todos en la provincia de León, que afectan especialmente a la zona noroeste, la comarca del Bierzo. Debido a la cantidad de fuegos activos, la Junta ha declarado la situación operativa 1, plan que se pone en marcha cuando coinciden varios incendios de índice de gravedad potencial 1 y cuando esos incendios, Lucía, pueden afectar gravemente bienes de naturaleza.
1: Esta pasada noche, numerosos rayos han provocado 18 nuevos incendios forestales en León, donde a esta hora hay activos 12 fuegos repartidos por la provincia. Preocupan principalmente los 4 que se encuentran en índice de gravedad potencial 1, el incendio de San Vicente en Arganza, declarado el pasado viernes, más los 3 que se han activado en las últimas horas. Un fuego en Sotelo, en el municipio de Trabadelo, otro en Vega de Valcarce, muy cerca de esa zona, y un incendio más en Congosto, en la zona de Bembibre. Desde la Junta informan que uno de estos incendios podría subir a nivel 2 de peligrosidad, teniendo en cuenta su cercanía a una población cercana de pocos habitantes.
0: El operativo de prevención y extinción de incendios forestales de Castilla y León, Infocal, ha desplegado 90 medios, de ellos 21 aéreos y 69 terrestres, y más de 400 profesionales para afrontar los 18 incendios activos durante esta pasada noche del 24 al 25 de junio.
1: Participan medios de la Junta de Castilla y León y del Ministerio para la Transición Ecológica y el Reto Demográfico. En este tiempo se han registrado 401 descargas eléctricas en la provincia de León. Carlos Fernández Carriedo, portavoz de la Junta.
7: Se han desplazado a León servicios técnicos y convoyes que están ubicados en las provincias de Zamora, Salamanca, Palencia, Segovia, Valladolid. Trabajamos en red y, por tanto, allí donde es necesario se hacen nuestros traslados y los refuerzos sí que se han producido dentro de la comunidad autónoma, que no hay medios desplazados desde otras comunidades autónomas. Y, por tanto, todos los medios que tenemos actualmente disponibles allí son o de la Junta de Castilla y León o del MITECO, del Ministerio. De la Junta son, en este momento, están actuando 4 helicópteros, 5 convoyes, 3 autobombas doble cabina, 2 técnicos de apoyo al puesto de mando, 2 técnicos de planificación, 2 técnicos del centro autonómico de mando, 6 maquinarias pesadas y 2 camiones de puesto de mando avanzado. Y por parte del Ministerio son 3 BRIF con 6 helicópteros, 3 aviones anfibios, un avión anfibio pequeño, los 3 aviones anfibios anteriores eran Canadair, un avión anfibio pequeño, un helicóptero mediano y un avión de coordinación.
0: Hay más incendios activos a esta hora, en torno a una decena, todos ellos en el índice más bajo de gravedad. La mayoría se sitúan en la provincia de León, también hay otro en Burgos, concretamente en la zona de Quintanilla Vivar, Quintanilla Morocisla.
1: Los fuegos de León afectan a Tabullo del Monte, Parada Solana, Peranzanes, Villafranca del Bierzo, Valtuille de Arriba, Tejedo de Ancares, Burbia y Villarbón. La mayor parte provocados también por rayos y todos ellos producidos en las últimas horas.
7: Recordar la importancia de la máxima precaución posible. Son momentos de ola de calor, es verdad que las previsiones meteorológicas permiten atisbar que a lo largo de las próximas horas va a bajar la temperatura, puede haber algo de lluvia o de humedad, pero no perdamos nunca de vista el riesgo de estos incendios, las circunstancias climatológicas tan adversas que estamos atravesando en estas semanas y la necesidad de colaborar en todas las medidas de prevención, pero también en este caso con los medios que están a disposición para la extinción de estos incendios, que están trabajando intensamente. Ya algunos están controlados, como les he señalado, y les informaremos con todo detalle puntualmente de la evolución del resto en las próximas horas.
0: Comisiones Obreras León denuncia la grave situación de caos y precariedad del operativo de incendios con estos 18 fuegos activos en la provincia, cuatro de ellos, como les contamos, en nivel 1 del índice de gravedad potencial. El sindicato advierte que no se disponen los medios humanos y materiales necesarios para afrontar con garantías una situación de esta magnitud.
1: Una situación que para el sindicato es la consecuencia directa de años de falta de planificación e insuficiencia de medios, y una gestión que continúa sin dar respuesta a las necesidades reales del servicio, a lo que suman una continuidad de las políticas de la Junta de Castilla y León, que supone también, sostienen, la continuidad del caos, la mala gestión y la falta de recursos. Comisiones Obreras asegura que la realidad actual vuelve a poner de manifiesto estas carencias.
0: Sanidad estima en 32 las muertes asociadas a las altas temperaturas en Castilla y León. Según los datos del sistema de monitorización de la mortalidad diaria del Instituto de Salud Carlos III, la primera ola de calor del verano, que comenzó el pasado domingo, 21 de junio, ha provocado el fallecimiento de 213 personas en toda España.
1: León es la provincia de la comunidad con mayor número de decesos atribuibles al calor, 8 personas. En Valladolid se han registrado 6 muertes durante estos días. Han fallecido 5 personas en Salamanca. Burgos y Zamora han notificado 3 muertes cada una. En Palencia, Ávila y Segovia han perdido la vida 2 personas en cada una de ellas, y en Soria se ha producido un fallecimiento más. La incidencia de esta primera ola de calor ha ido aumentando con el paso de los días hasta alcanzar su punto más crítico el pasado 24 de junio, jornada en la que se atribuyeron 15 muertes a las altas temperaturas en Castilla y León.
0: La mayor parte de las personas fallecidas tenían más de 65 años y 24 de ellas superaban los 85, lo que vuelve a evidenciar la especial vulnerabilidad de la población de mayor edad ante episodios de calor extremo.
1: Los expertos recuerdan que las altas temperaturas agravan especialmente enfermedades cardiovasculares, respiratorias, renales y la diabetes, además de aumentar el riesgo de deshidratación y de sufrir un golpe de calor que se produce cuando la temperatura corporal supera los 40 grados y el organismo pierde su capacidad para disipar el calor acumulado.
0: Tras varios días de intenso calor en toda Castilla y León, hoy se produce un descenso notable de las temperaturas máximas en la comunidad. Una caída de los termómetros de entre 8 y 10 grados que este jueves se sitúan lejos de los 40 grados de esta semana. Temperaturas, por tanto, más habituales en esta época.
1: Las máximas oscilan entre los 26 grados de Ávila y los 32 de Burgos, uno menos, 31 en Palencia, Valladolid y Zamora. 30 marcan los termómetros en ciudades como Segovia y Soria, 29 en Salamanca y 28 de máxima en León. De esta manera, la ola de calor se despide de la comunidad al menos durante unos días.
0: Además, la EMET ha activado para hoy los avisos amarillos en el norte de la provincia de Burgos y en puntos de la cordillera cantábrica de León por intensas precipitaciones que podrían dejar hasta 15 litros en una hora y también por granizo.
1: Las tormentas pueden ser localmente fuertes y estar acompañadas por rachas muy fuertes de viento, que tampoco se descartan con menos intensidad en el resto del territorio autonómico. También va a llover en el oeste, en zonas de las provincias de León, Zamora y Salamanca. Mañana subirán ligeramente las temperaturas máximas, volverán a situarse en torno a los 30 grados y bajarán las mínimas. Esto permitirá que las noches sean algo más agradables.
0: León, Ponferrada, Segovia, Valladolid y Zamora registraron récords de temperaturas para junio en la última ola de calor. En cuanto a temperaturas máximas, la jornada con registros más elevados en Castilla y León fue la del martes, cuando Miranda de Ebro alcanzó la temperatura más elevada de toda la comunidad en este episodio, 42,3 grados.
1: En los observatorios de las principales ciudades se registraron ese día 2 récords de temperatura en un mes de junio. En Valladolid, con 40,6 grados, que superan el máximo histórico de junio del 25, 39,9 grados, y Zamora también con 40,6 grados, por encima de los 39,8 marcados en 2019. En el observatorio de León, situado en la Virgen del Camino, se alcanzaron el miércoles, se registraron 36,5 grados, que igualan el máximo histórico de este este mes, que data de 1943. Las temperaturas mínimas se registraron en estos días, más valores históricos si cabe, ya que hasta 5 observatorios han marcado los registros más altos para un mes de junio. Destaca el caso de Segovia, donde este martes el termómetro no bajó de los 26,5 grados, lo que supone un récord que databa del año 2019.
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0: Escuchábamos hace unos minutos al portavoz de la Junta de Castilla y León, a Carlos Fernández Carriedo, refiriéndose a varios asuntos de actualidad, cuestiones que ha analizado en la rueda de prensa posterior al Consejo de Gobierno. Llega el momento ahora de conocer cuáles son las principales decisiones que ha adoptado este jueves 25 de junio el Ejecutivo Autonómico. Lucía.
1: Han aprobado una concesión de más de 125 millones de euros destinada a las universidades públicas de la comunidad para cubrir sus gastos de funcionamiento y de personal durante el tercer trimestre de 2026. Carlos Fernández Carriedo.
7: Se destinan un total de 155 millones de euros a mejorar la calidad de los servicios públicos que prestamos al conjunto de la sociedad en el ámbito de la educación, de la sanidad y del transporte. Son aspectos ciertamente importantes que forman parte también del acuerdo de gobierno de nuestra comunidad autónoma y, por tanto, estas medidas tienen como objetivo reforzar esa calidad de los servicios públicos y se asocian también con algunas de las medidas que vienen incluidos en el acuerdo de gobierno que ustedes también conocen. 125 millones de euros son para las universidades públicas de Castilla y León. Saben ustedes que trimestralmente vamos dando anticipo para el funcionamiento de estas universidades, de tal forma que estamos hablando de las cantidades correspondientes al tercer trimestre del año. Es una inversión que busca mejorar la calidad de la formación universitaria, impulsar la investigación y fomentar la transferencia del conocimiento con el objetivo de avanzar en la mejora del desarrollo económico y el empleo en nuestra comunidad autónoma.
1: La Junta también ha aprobado una nueva ampliación presupuestaria destinada a sostener la bonificación del 25% en los títulos multiviaje de media distancia a alta velocidad gestionado por Renfe. Con esta decisión, el Gobierno autonómico incorpora 1,64 millones de euros adicionales a la financiación prevista para 2026, elevando el esfuerzo total acumulado desde la puesta en marcha de la medida a 23,36 millones de euros.
7: Venimos destinando a este programa más de 23 millones de euros y consiste en una bonificación del 25% en los abonos de tren para viajeros recurrentes. Es la bonificación del 25% de los títulos de transporte multiviaje de media distancia y alta velocidad Avant, gestionados por Renfe, con el objetivo de mantener el apoyo a los viajeros recurrentes en la comunidad. Es una bonificación autonómica, la única comunidad que lo hace hasta el momento, para los desplazamientos habituales mediante la utilización de los títulos multiviajes implantados por Renfe. Hablamos de la tarjeta Plus 1030 y el pase vía que se han introducido en este año 2026. Recordarán ustedes que preguntaron al principio del año cómo íbamos a ir encajando estas cantidades y de su momento, y lógicamente las cantidades resultantes las vamos aportando con estas cuantías a las que he hecho referencia. De esta forma estamos bonificando 23 líneas Avant que conectan las principales capitales de provincia con Madrid y otros destinos estratégicos.
1: Y los programas Madrugadores y Tardes en el Cole mantendrán sus precios de cara al próximo curso 2026-2027, con lo que los usuarios habituales pagarán 16 euros mensuales por el uso de cada uno de estos servicios, tal y como ha especificado Carlos Fernández Carriedo.
7: En relación con el programa Madrugadores y Tardes en el Cole, le hemos acordado mantener sin cambio las tarifas que venimos aplicando hasta el momento actual y que supone el mismo importe que se viene aplicando en los últimos años, en concreto desde el curso 17-18. Son 16 euros mensuales. 9 cursos después cobramos lo mismo a pesar del aumento de la inflación, con lo cual hay un recorte en términos reales de lo que pagan las familias por este servicio. Además hay una serie de bonificaciones y exenciones de pago específicos en función de algunas circunstancias
2: que hacen que la cantidad para muchas familias pueda estar por debajo de esos 16 euros, en muchos del 50%. El programa Madrugadores consiste en la apertura de los centros docentes públicos todos los días lectivos a partir de las 7 y media de la mañana, y el programa Tardes en el Cole comprende desde la financiación de las clases por las tardes en los centros de jornada partida o la financiación de las actividades extraescolares en los centros con jornada continua.
1: También del Consejo de Gobierno, la Junta destina 6,2 millones a la compra de 116.000 dosis de vacunas e impulsa la inmunización frente al VPH en hombres. Sanidad destina 13 millones de euros para limpieza en El Bierzo y 3,1 para suministros en Salamanca y Valladolid. Y se ha aprobado también una cuantía de 384.400 euros para 86 comunidades castellano y leonesas en el exterior y 8 federaciones.
0: Además, la Junta ha aprobado hoy en el Consejo de Gobierno el nombramiento de 4 viceconsejeros, de los que 2 serán los gerentes del SACIL y de Servicios Sociales.
1: Hablamos de Álvaro Muñoz Galindo y Esperanza Vázquez, que dirigirán las gerencias de Salud y Servicios Sociales, dependientes de Sanidad y Bienestar Social.
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0: Los castellanos y leoneses que comparten vivienda destinaron el 15% de su salario al alquiler el año pasado, un 1% más que en 2024. El precio medio de una vivienda compartida en la comunidad cerró 2025 con un encarecimiento anual del 4,9%, lo que situó el coste mensual de una habitación en 315 euros en diciembre. Por su parte, el salario bruto medio registrado en las ofertas de empleo de la comunidad se situó en 25.494 euros anuales, el equivalente a 2.125 euros mensuales si se distribuye en 12 pagas.
1: A nivel autonómico, ninguna de las provincias de Castilla y León superó el umbral recomendado del 30% del salario bruto destinado a este tipo de arrendamiento. No obstante, se constatan diferencias entre los distintos territorios de la comunidad. Valladolid se ha situado como la provincia que requirió un mayor esfuerzo económico, ya que sus habitantes destinaron el 18% de su sueldo bruto al alquiler de una habitación. El precio medio en esta provincia alcanzó los 363 euros mensuales en diciembre, tras un incremento anual del 2,3% frente a un salario bruto medio de 24.783 euros al año. Por detrás se posicionó Burgos, donde se empleó el 15% del salario, seguida de Salamanca y León, provincias en las que los inquilinos de pisos compartidos tuvieron que comprometer el 14% de sus ingresos brutos mensuales para costear la habitación.
0: El Hospital del Bierzo celebrará mañana una maratón de donación de sangre en colaboración con el Centro de Hemoterapia y Hemodonación de Castilla y León para reforzar las reservas de cara al verano. La extracción se realizará en la planta baja del hospital, junto a la entrada principal, en horario de 9 y cuarto de la mañana a 2 y cuarto de la tarde.
1: El hospital contará con la colaboración de la organización del Festival Planeta Sound y entre todas las personas que acudan a donar, se sortearán 4 entradas para los conciertos. Desde el pasado mes de febrero, Castilla y León aumentó el número de donaciones máximas permitidas al año, en línea con los criterios de la Unión Europea para todos los países miembros, de forma que los hombres podrán donar hasta

0: autobuses azules, que son los que prestaron los ayuntamientos de Madrid y Segovia tras el incendio de las cocheras del pasado 21 de abril, cuando se calcinaron 39 autobuses.
1: Entonces el equipo de gobierno decidió que todos los viajes fueran gratuitos para que no hubiera discriminación entre los autobuses rojos que sobrevivieron al incendio y los azules. De este modo, la normalidad vuelve a este servicio público y el sistema de validación estará plenamente operativo desde primera hora de la mañana. En cuanto al coste del servicio para los ciudadanos, el Ayuntamiento de Burgos ha garantizado que se mantienen las tarifas vigentes y no hay previsión de subidas a corto plazo.
0: El Museo Casa Botines Gaudí ha vivido esta mañana la puesta de largo de su renacer con un nuevo itinerario vital para su proyecto museístico, con nuevas capacidades, nuevos espacios, una exposición permanente absolutamente renovada, pero también con un nuevo horizonte en el que se buscarán objetivos más ambiciosos.
1: Así lo ha resaltado el director de la Fundación Obra Social de Castilla y León, José María Viejo, durante ese acto de inauguración de los nuevos espacios públicos y la nueva exposición permanente del museo.
2: El propósito de todo este largo, complejo y costoso proceso ha sido siempre consolidar, reposicionar al Museo Casa Botines Gaudí como una institución cultural de referencia en su ámbito. Hoy, por tanto, culminamos un sueño, el sueño de Gaudí. Seguimos también construyendo lo que representa la gestión de su legado, la conservación, la investigación y la divulgación. Además, es un día en el que estamos arropados por los amigos, los compañeros y las instituciones que con nosotros gestionan ese patrimonio, los representantes del resto de los edificios. Y también arropados por una amplísima representación institucional, empezando por el consejero de Cultura, Turismo y Deporte de la Junta de Castilla y León, Alberto Díaz Pico, que ha apoyado también este proceso. Anunciaban hace unos días una aportación para la recuperación, restauración de los espacios de la planta noble. Así es que comienzo dándole las gracias al nuevo consejero, que prácticamente ha comenzado el mandato pues atendiendo este gran acontecimiento cultural.
1: La nueva configuración museística de la Casa Botines de León se ha inaugurado hoy, 25 de junio, mismo día en el que se celebra el 174 aniversario del nacimiento de Antoni Gaudí y el mismo año en el que se conmemora el Año Gaudí, cuyo comisario y director de la Cátedra del Artista Catalán, Galdric Santana Roma, afirma que el caso del edificio es muy interesante.
3: En su método, que es el mismo en todos los sitios, tiene como variable muy importante el lugar. Y evidentemente en Cataluña es el lugar que él conoce, al que puede llegar con más profundidad en menos tiempo. Y esto es un reto para él porque el lugar es lo más importante para su obra. Primero es el lugar, después es el cliente. Y cuando se habla del lugar en Gaudí, es el lugar con toda su historia y con todo su presente. Es decir, en todas sus obras plasma todo el pasado, pero también el presente en el que hace la obra. Y entonces es Botines, tenemos un ejemplo perfecto de cuando sale de su área de confort y crea ese elemento fuera del lugar que más conoce por naturaleza, ¿no? Y además se puede ver cómo hace un esfuerzo de síntesis terrible para representar cuál es la arquitectura histórica del lugar, ¿no? Por ejemplo.
1: También participaba en esta inauguración de los nuevos espacios públicos y la nueva exposición permanente del Museo Casa Botines Gaudí de León, el consejero de Cultura, Turismo y Deporte de la Junta de Castilla y León, Alberto Díaz Pico, en una fecha señalaba muy importante para conmemorar la universalidad y la españolidad, decía, de un gran artista que, según considera, debe de estar ajeno a las reivindicaciones políticas que lo único que hacen, dice, es reducir su imagen.
4: En Castilla y León tenemos la suerte de contar con dos de las escasas obras de Gaudí fuera de Cataluña, con la Casa Botines, donde nos encontramos, y con el Palacio Episcopal en Astorga. Son dos obras que reflejan el enorme carácter de Gaudí, dos obras que contribuyen al valor turístico de León y de Astorga. Y por ello, la Junta de Castilla y León se encuentra plenamente comprometida con la obra de Gaudí, con su imagen y con esta conmemoración.
0: Y en los sucesos tenemos que contarles que ha sido herida grave una menor de 17 años tras caer desde un segundo piso en un patio interior

0: De un bloque de viviendas de Salamanca. El suceso ha ocurrido a primera hora de esta mañana en la calle Pablo Picasso. La joven ha sido evacuada en UBI móvil hasta el hospital de Salamanca, dada la gravedad de las lesiones que presentaba, y por el momento se desconocen las circunstancias en las que se produjo la caída, aunque las primeras pesquisas parecen descartar la intervención de terceras personas.
1: En Soria, cuatro personas han resultado heridas por asta de toro durante la salida de la saca y han tenido que ser trasladadas al hospital Santa Bárbara, según el balance facilitado por Cruz Roja. En total, el dispositivo sanitario ha atendido a 27 personas y ha evacuado a 6 al centro hospitalario tras las incidencias registradas durante los primeros compases del tradicional traslado de los novillos desde el monte Balonsadero.
0: Gracias, compañera Lucía Roales. Y hasta mañana. Vamos con la información del tiempo.
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0: Daniel Angulo, muy buenas tardes.
3: Hola, buenas tardes, Iván. Buenas tardes, amigos oyentes de Vive Radio, Vive Castilla y León. Otra noche de temperaturas altas que volvimos a tener la pasada en Castilla y León. Valores que, bueno, han estado en prácticamente toda la región por encima de los 20 grados. 22,8, la más alta otra vez en Segovia. 20,1, 20,4 han tenido de mínima en Ávila. 22,3 en Valladolid. 19 en Palencia. 20,4 la mínima de León. 21 en Zamora, 19 en Salamanca, y atención porque Burgos, el aeropuerto, había marcado una mínima de 20,7. La presencia de viento durante buena parte de la noche, vientos, ráfagas de viento que a veces alcanzaron rachas de hasta 60 kilómetros por hora, hizo que allí, que no es habitual, la temperatura se mantuviese tan alta durante toda la noche, y en Soria han tenido una mínima de 17 grados. Bueno, pues hoy la jornada, ya lo vemos, tiene cambios. Esa borrasca, esa dana aislada que está al oeste de Portugal, llega, tiene asociado un frente que está cruzando en estos momentos la región, ha dejado ya nubes y algunas lluvias y chubascos por el noroeste de León, por la zona del Bierzo, y las nubes se van a ir trasladando a medida que avance la tarde hacia el este. En Burgos va a aumentar la nubosidad, también van a tener algunos chubascos en Burgos, Segovia, durante estas primeras horas de la tarde, y luego ya según avance la tarde las tormentas, los chubascos se van a trasladar hacia la provincia de Soria, quedando en general, como digo, esta tarde buena parte de la región con nubes y claros que sí ya empezarán a abrir por el oeste, porque el frente se irá alejando. Tal es así que con la presencia de la nubosidad y ese frente, pues hoy las temperaturas bajan. Aún así, bueno, pues vamos a tener calor, pero lo normal de la época. En Burgos van allá a quedarse con 32 grados, ayer marcaron 37, en Valladolid, que estos días han estado con 40, se espera que marquen 31, 32 las máximas. La más baja en Salamanca, que suele ser de lo más caluroso, bueno, pues la presencia de nubes y el viento del oeste fresco que trae, aporta aire húmedo del Atlántico, va a hacer que en Salamanca hoy sea de las capitales de provincia con temperaturas máximas más bajas, 29 grados se esperan, y en el resto entre 30 y 32. Mañana ya se irán las nubes, el aire fresco todavía continuará y estarán los cielos despejados. Las temperaturas van a subir, pero un poquito solo. En Zamora, Valladolid, esta vez se espera 32 grados, en Burgos también 32 grados y en el resto sobre 30, 31 grados en las capitales de provincia. Y para el fin de semana, como avance, diremos que, bueno, pues el sábado va a haber un aumento de nubosidad con lluvias a mediodía y por la tarde en el norte. Llega un frente por el norte, chubascos en toda la zona de la cordillera cantábrica, Montes de León, Montaña Palentina y Merindades, en el norte de Burgos, en el resto nubes medias y con temperaturas que suben ese día ya con máxima sobre 33 grados en la mayor parte, de 32, 33 en la mayor parte de las capitales de provincia. Y para el domingo también algunas nubes en el norte y en el resto sol, pero por la tarde entrará ya viento del nordeste. Seguiremos dando más detalles del tiempo del fin de semana en próximos días. Buena jornada, adiós.
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0: 3 de la tarde, se quedan en compañía de los servicios informativos de Vive Radio. Nosotros volvemos mañana a partir de la 1 con más Vive Castilla y León. Pasen buena tarde y sean felices. Hasta mañana, adiós.

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1: ¿Cómo están? Saludos, muy buenas tardes. Tiempo ya para ampliar la información local y provincial en Vive Radio. La jornada de hoy en la capital palentina va a estar marcada por un descenso de las temperaturas tras varios días de intenso calor. Según la Agencia Estatal de Meteorología, los termómetros oscilarán entre los 21 grados de mínima y los 32 de máxima, valores sensiblemente inferiores a los registrados durante el episodio cálido de las últimas jornadas, cuando se alcanzaron máximas cercanas a los 40. Además, Palencia ha salido de esa situación de aviso amarillo por altas temperaturas. En estos momentos tenemos una temperatura de 29 grados. María Tejedor tomó posesión como nueva vicerrectora del campus de la Universidad de Valladolid en Palencia en un acto presidido por la rectora Pilar Garcés. Tejedor asume el cargo con el reto de consolidar el grado de biotecnología y lograr la integración de enfermería. La nueva responsable apuesta por reforzar la vida universitaria, mejorar los espacios docentes y avanzar en soluciones de vivienda para estudiantes e investigadores. La escuchamos.
2: Los retos más inmediatos son el grado de biotecnología, que comienza ahora mismo en septiembre y vamos a recibir nuevo alumnado, lo cual siempre es ilusionante para una ciudad como esta. Además es un grado con alta empleabilidad, es un perfil de alumnado con una nota de corte buena, que van a venir personas, vamos, estudiantes de otras ciudades y de otras comunidades autónomas, y bueno, pues queremos recibirlos con todo preparado.
1: Y nuevo incidente en la fachada de la iglesia de la Compañía en pleno centro de Palencia. Los bomberos tuvieron que actuar anoche de urgencia por problemas de estabilidad en el edificio, el cual ya había sufrido desprendimientos previos y estaba a la espera de las obras de estabilización y reparación. Escuchamos al jefe de bomberos, Javier Villena.
3: Y justamente se nos ha avisado mediante una foto que los cables tensores que estaban sujetando uno de los sillares, que parecía un poco inestable, se habían roto. Entonces simplemente lo que hemos venido es a revisarlo. A priori no corre un riesgo inminente, pero no obstante, una vez hecha la revisión, lo que vamos a hacer es perimetrar la zona del paso de viandantes para que no pueda pasar nadie, y mañana mismo van a empezar las obras, así que en principio, una vez revisado y perimetrado, pues está todo ya controlado.
1: Precisamente como Villena decía, las obras de rehabilitación de la espadaña de la iglesia de Nuestra Señora de la Calle de Palencia comenzaron hoy con el objetivo de garantizar la conservación y la seguridad de uno de los elementos más característicos del perfil urbano de la capital. La actuación tendrá una duración aproximada de 5 meses y en principio no obligará al cierre del templo al culto, aunque las medidas de seguridad se irán adaptando conforme avance la intervención. Cambiamos de asunto. La Diputación de Palencia destina este año 540.000 euros al apoyo de los colegios de infantil y primaria en el medio rural. De esa cantidad, 240.000 se invertirán junto a la Junta de Castilla y León en obras de reparación, conservación y mejora de los centros educativos, mientras que otros 300.000 se dedicarán a gastos de mantenimiento como calefacción, energía, agua o material escolar. El objetivo es ayudar a los ayuntamientos rurales a garantizar la calidad de los servicios educativos. Y pensando también en dinamizar las localidades y mantener el empleo, esta mañana el Pleno Ordinario de la Diputación ha aprobado la propuesta del Plan Provincial de Cooperación a las Obras y Servicios Municipales. Está dotado con una inversión de 8,96 millones y mantiene su apuesta de favorecer de manera especial a los pequeños municipios. Y hablamos ahora de una obra ya finalizada. La Junta de Castilla y León ha reabierto hace unos días el tramo de la CL-615 tras su acondicionamiento. Recuerden que hace medio año esta vía se vio afectada por el derrumbe de parte de la ladera contigua. Han sido 78 días de obra con una inversión de la Administración Regional de 290.000 euros. Precisamente Guardo acogerá mañana 26 de junio el preestreno de la película documental Ladrones de Fuego, que aborda los incendios de 2025. Se podrá ver a las 8 de la tarde en el auditorio del municipio de la Montaña Palentina, una metáfora visual de lo que se vivió durante todo el verano pasado. Y las organizaciones sindicales de Comisiones Obreras, UGT y CESIF, junto a la patronal ASPEL, alcanzaron un preacuerdo para el convenio colectivo del sector de limpieza de edificios y locales de Palencia durante la mediación celebrada ayer en el Servicio Regional de Relaciones Laborales. Como consecuencia del preacuerdo alcanzado, las organizaciones sindicales decidieron paralizar temporalmente todas las movilizaciones y concentraciones previstas, cuyo inicio estaba fijado precisamente para el próximo 30 de junio. Y en deportes, el Palencia Cristo Atlético ya tiene su primer fichaje para la próxima temporada. Tras las últimas semanas anunciando renovaciones, el conjunto morado incorporará al lateral izquierdo Razbal. Nos quedamos sin tiempo. 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
4: ¿Qué tal? Buenas tardes. Un doble terremoto ha sacudido esta pasada madrugada a Venezuela. Al menos 164 personas han fallecido y cerca de un millar de heridos en las calles de Caracas, mientras los efectivos de emergencias continúan buscando a personas atrapadas bajo los escombros. El estado de La Guaira, el más afectado por el terremoto en Venezuela, siguen trabajando, como decimos, a esta hora, y desde Castilla y León, la Junta ha ofrecido su ayuda al país venezolano. Desde el Ejecutivo Autonómico se han puesto a total disposición del Gobierno de España para colaborar con los afectados por el doble terremoto. Además, el consejero de Economía y Hacienda y portavoz de la Junta, Carlos Fernández Carriedo, ha afirmado que es muy probable que haya personas de la comunidad afectadas, ya que en Venezuela viven 3.136 castellanos y leoneses.
5: Todavía es pronto para saber si hay personas de Castilla y León afectadas. Es muy probable que sea así por el ámbito territorial de lo que vamos conociendo, porque son zonas muy pobladas y con afección para muchos edificios. Hoy justo traíamos estas ayudas a las casas regionales, que son muchas y muy importantes en el conjunto del territorio, pero no la hay casa regional en Venezuela.
4: La operación Fuentona, así se ha denominado la actuación que la Guardia Civil está llevando a cabo en el Ayuntamiento de Soria, vuelve a centrar el debate político en Castilla y León. Hoy ha sido el tema central en las ruedas de prensa posteriores al Consejo de Gobierno y a la Junta de Portavoces de las Cortes. El líder del PSOE autonómico, exalcalde de Soria durante los últimos 19 años, Carlos Martínez, ha negado hace unos minutos la teoría del presunto chivatazo.
6: Benillo ni el Ayuntamiento de Soria son causa ni objeto de investigación ni de acusación alguna por parte de ninguna institución. Insisto y repito, ni yo ni el Ayuntamiento de Soria son objeto de investigación ni acusación ninguna.
4: La reacción del Partido Popular no se ha hecho esperar. Leticia García, portavoz del PP en las Cortes, no ha dado por buenas las explicaciones de Martínez y ha insistido en que siguen quedando muchas preguntas por responder. Los populares creen que el líder socialista no ha despejado la principal incógnita. ¿Quién sabía que la Guardia Civil iba a entrar en el ayuntamiento? ¿Desde cuándo? ¿Y por qué vía llegó esa información? Leticia García.
7: Llegamos a la conclusión de que ha enfangado aún más la situación y los datos referidos al caso Fuentona. Se ha dedicado en su intervención a, de una forma nerviosa, de una forma atropellada, con insultos, incluso justificando los posibles delitos, calificándolos y demostrando que tiene más datos de los que dice tener, y también amparándose en que no sabe más porque son las fiestas de Soria.
4: Y estas son las palabras del portavoz de Vox en las Cortes, David Hierro.
8: Los tentáculos de la corrupción del Partido Socialista llegan ya a Castilla y León y en este caso le toca sufrirlo a los ciudadanos de Soria a través de su institución. En la corrupción del Partido Socialista, como ayer dijimos, es sistémica porque afecta a toda la organización del Partido Socialista. Allí donde están hay corrupción. Y es endémica porque es mantenida en el tiempo.
4: En las últimas horas se han declarado varios incendios forestales en la comunidad, casi todos en la provincia de León, que afectan especialmente a la comarca del Bierzo. Debido a la cantidad de fuegos activos, la Junta ha declarado la situación operativa 1, plan que se pone en marcha cuando coinciden varios incendios de índice de gravedad potencial 1 y cuando esos incendios pueden afectar gravemente bienes de naturaleza. Esta pasada noche, numerosos rayos han provocado 18 nuevos incendios forestales en León. Preocupan especialmente los 4 que se encuentran en ese índice de gravedad potencial 1, el incendio de San Vicente en Arganza, declarado el pasado viernes, más los 3 que se han activado en las últimas horas. Un fuego en Sotelo, en el municipio de Trabadelo, otro en Vega de Valcarce, muy cerca de esa zona, y un incendio más en Congosto, en la zona de Bembibre. En el operativo están trabajando efectivos tanto de la Junta de Castilla y León como del Ministerio de España. En una jornada, la de este jueves, en la que las temperaturas bajan de los 40 grados máximas en torno a los 30 en Castilla y León. Más información con Lucía Roales.

0: Buenas tardes. La presidenta encargada de Venezuela, Delcy Rodríguez, ha elevado a 164 las víctimas mortales y 971 el número de personas heridas tras los potentes seísmos de magnitud superior a 7 en la escala Richter que se han registrado durante la tarde del miércoles en el norte de Venezuela. Igualmente, la presidenta interina ha anunciado la creación de un fondo inicial de 200 millones de dólares, unos 176 millones de euros, con recursos provenientes del Fondo Monetario Internacional. Según ha dicho, esto permitirá la reconstrucción de infraestructuras y hospitales, así como la reconstrucción de viviendas para quienes perdieron sus casas por el doble seísmo.
1: Unidos vamos a superar esta tragedia, una tragedia que hoy enluta a muchas familias venezolanas. Hemos tenido afectaciones eléctricas, del servicio eléctrico, pero en general, en su conjunto, los servicios públicos mantienen su continuidad. Quiero pedir a los médicos, enfermeras, a todo el personal de salud en su conjunto para que se dirijan a sus puestos de trabajo.
0: La Organización Internacional para las Migraciones ha alertado de las necesidades urgentes para los desplazados por los terremotos que han tenido lugar en Venezuela. La Unión Europea ha indicado que está preparada para activar el mecanismo europeo de protección civil tras esos dos potentes terremotos que han sacudido Venezuela y ha convocado una reunión interna de coordinación para evaluar la situación. El secretario general adjunto de Asuntos Humanitarios de la ONU, Tom Fletcher, ha llamado a la colaboración internacional tras lo sucedido y la Embajada de Venezuela en Madrid y los 5 consulados con los que cuenta el país en España están plenamente movilizados y tienen sus puertas abiertas para atender a los ciudadanos que requieran información tras lo sucedido y ayudarles en la ubicación de familiares. La portavoz parlamentaria del Grupo Popular, Esther Muñoz, ha asegurado que el jefe del Ejecutivo, Pedro Sánchez, humilló ayer a sus socios parlamentarios durante el debate sobre la corrupción celebrado en el Congreso porque se cree, dice Esther Muñoz, impune y sabe que no le dejarán caer.
2: No se trata de lo que nos parezca al Partido Popular o de lo que me parezca a mí concretamente, es de lo que le pueda parecer a la justicia, porque esos mensajes forman parte de una investigación y de un informe de la UCO y de la UDEF, perdón, no de la UCO, de la UDEF, y por tanto lo que importa es lo que piense el juez sobre esos mensajes y esos pagos. Fue incluso humillante, porque yo creo que humilló a sus socios. La forma en la que salió, la chulería con la que les habló, su propia imagen física con la mano en el bolsillo, yo creo que reflejaba perfectamente el desprecio que siente por ellos y de alguien que cree que tiene la sartén por el mango a pesar de estar rodeado de toda la corrupción, ¿no?
0: Sumar ha reafirmado su decepción con el contenido de la comparecencia del presidente del gobierno en el Congreso y le critican que se equivocó al arremeter contra varios de sus aliados parlamentarios y no ofrecer un cambio de rumbo para el final de legislatura basado en medidas sociales y de anticorrupción. El ministro de Transportes y Movilidad Sostenible, Óscar Puente, ha justificado el tono empleado por el presidente hacia sus socios alegando que los socialistas también tienen derecho a defenderse. El expresidente del Gobierno, José Luis Rodríguez Zapatero, ha reclamado a la Audiencia Nacional la nulidad del caso Plus Ultra por presunta vulneración de derechos fundamentales. Las autoridades de China han respondido a Reino Unido, Alemania y Francia que deben respetar la soberanía, la integridad territorial y los derechos e intereses marítimos de Pekín en Taiwán y dejar de tergiversar, dicen, la situación en torno a la isla. Los 27 han adoptado y con ello validado definitivamente el acuerdo comercial negociado hace ya casi un año entre Bruselas y Washington para sellar una tregua arancelaria por la que la Unión Europea renuncia a tomar represalias por el 15% de arancel generalizado que Estados Unidos impone a la mayoría de producciones europeas siempre que el gravamen no exceda ese techo y asumiendo que no se aplica al acero ni al aluminio. Y la Unión Europea ha efectuado el primer desembolso de 3.200 millones de euros del nuevo préstamo europeo de 90.000 millones destinado a Ucrania, un tramo destinado a cubrir las necesidades financieras y presupuestarias de Kiev en un gesto que ha coincidido con la conferencia sobre la recuperación de Ucrania celebrada en la ciudad polaca de Gdansk los días 25 y 26 de junio. Es todo, continúan escuchando Vive Radio. Buenas tardes.

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0: 1 de la tarde. 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
1: ¿Qué tal? Buenas tardes. Continúan como cifras oficiales las 164 víctimas mortales y los casi 1.000 heridos tras los potentes terremotos de magnitud superior a 7 en la escala de Richter que se han registrado al norte de Venezuela. La Unión Europea ha indicado que está preparada para activar el mecanismo europeo de protección civil tras esos potentes terremotos que han sacudido el país y ha convocado una reunión interna de coordinación para evaluar la situación. Además, la Embajada de Venezuela en Madrid y los 5 consulados con los que cuenta en España están plenamente movilizados y tienen sus puertas abiertas para atender a los ciudadanos que requieran información. La portavoz parlamentaria del Grupo Popular, Esther Muñoz, ha asegurado que el jefe del Ejecutivo, Pedro Sánchez, humilló ayer a sus socios parlamentarios durante el debate sobre la corrupción celebrado en el Congreso porque se cree impune y sabe que no le dejarán caer. Y además el expresidente del Gobierno, José Luis Rodríguez Zapatero, ha reclamado a la Audiencia Nacional la nulidad del caso Plus Ultra por presunta vulneración de derechos fundamentales. Continúa la programación en Vive Radio.

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0: Son las 5 de la tarde. 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
1: ¿Qué tal? Buenas tardes. Continúan como cifras oficiales las 164 víctimas mortales y los casi 1.000 heridos tras los potentes terremotos de magnitud superior a 7 en la escala de Richter que se han registrado al norte de Venezuela. La Unión Europea ha indicado que está preparada para activar el mecanismo europeo de protección civil tras esos potentes terremotos que han sacudido el país y ha convocado una reunión interna de coordinación para evaluar la situación. Además, la Embajada de Venezuela en Madrid y los 5 consulados con los que cuenta en España están plenamente movilizados y tienen sus puertas abiertas para atender a los ciudadanos que requieran información. La portavoz parlamentaria del Grupo Popular, Esther Muñoz, ha asegurado que el jefe del Ejecutivo, Pedro Sánchez, humilló ayer a sus socios parlamentarios durante el debate sobre la corrupción celebrado en el Congreso porque se cree impune y sabe que no le dejarán caer. Y además el expresidente del Gobierno, José Luis Rodríguez Zapatero, ha reclamado a la Audiencia Nacional la nulidad del caso Plus Ultra por presunta vulneración de derechos fundamentales. Continúa la programación en Vive Radio.

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1: ¿Qué tal? Buenas tardes. Continúan como cifras oficiales las 164 víctimas mortales y los casi 1.000 heridos tras los potentes terremotos de magnitud superior a 7 en la escala de Richter que se han registrado al norte de Venezuela. La Unión Europea ha indicado que está preparada para activar el mecanismo europeo de protección civil tras esos potentes terremotos que han sacudido el país y ha convocado una reunión interna de coordinación para evaluar la situación. Además, la Embajada de Venezuela en Madrid y los 5 consulados con los que cuenta en España están plenamente movilizados y tienen sus puertas abiertas para atender a los ciudadanos que requieran información. La portavoz parlamentaria del Grupo Popular, Esther Muñoz, ha asegurado que el jefe del Ejecutivo, Pedro Sánchez, humilló ayer a sus socios parlamentarios durante el debate sobre la corrupción celebrado en el Congreso porque se cree impune y sabe que no le dejarán caer. Y además el expresidente del Gobierno, José Luis Rodríguez Zapatero, ha reclamado a la Audiencia Nacional la nulidad del caso Plus Ultra por presunta vulneración de derechos fundamentales. Continúa la programación en Vive Radio.

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Divers, ¿qué tal? Muy buenas tardes, bienvenidos como siempre al asiento más musical de todo Castilla y León, compartiendo contigo las canciones que tanto te gustan y te hacen sentir muy bien. No me dirás que no, este Lady a cargo de Mojo, no voy a hacer el meme del vídeo que se ve en todas las redes sociales, yo escucho la canción entera porque la quiero compartir contigo. O por ejemplo, quien llega por aquí y además que se casó hace poquito, dio el sí en el altar y ha sido una boda de cuento de hadas, Dua Lipa, Houdini. Un placer como siempre estar a tu lado. 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

es toda una superestrella, pero en sus inicios, tras la academia, cantaba canciones tan bonitas como esta. Vas a quedarte, Aitana. Seguidamente, por un dueto musical que además, fresquito para este verano, seguro que lo vas a disfrutar muchísimo. APT, Rosé y Bruno Mars. 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

merendamos rapidísimamente algo fresquito y por supuesto algo nutritivo, que enseguida en la próxima hora nos encontramos de nuevo en la cinta más musical de todo Castilla y León. Un placer como siempre estar a tu lado. Enseguida regresamos. Vive lo tuyo, vive tu radio, vive tu tarde con Robin Cutsi. Hasta ahora mismo.

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1: ¿Qué tal? Buenas tardes. Continúan como cifras oficiales las 164 víctimas mortales y los casi 1.000 heridos tras los potentes terremotos de magnitud superior a 7 en la escala de Richter que se han registrado al norte de Venezuela. La Unión Europea ha indicado que está preparada para activar el mecanismo europeo de protección civil tras esos potentes terremotos que han sacudido el país y ha convocado una reunión interna de coordinación para evaluar la situación. Además, la Embajada de Venezuela en Madrid y los 5 consulados con los que cuenta en España están plenamente movilizados y tienen sus puertas abiertas para atender a los ciudadanos que requieran información. La portavoz parlamentaria del Grupo Popular, Esther Muñoz, ha asegurado que el jefe del Ejecutivo, Pedro Sánchez, humilló ayer a sus socios parlamentarios durante el debate sobre la corrupción celebrado en el Congreso porque se cree impune y sabe que no le dejarán caer. Y además el expresidente del Gobierno, José Luis Rodríguez Zapatero, ha reclamado a la Audiencia Nacional la nulidad del caso Plus Ultra por presunta vulneración de derechos fundamentales. Continúa la programación en Vive Radio.

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Hey, amiguetes, ¿qué tal? Buenas tardes. Continuamos por aquí en la cinta de Vive Radio compartiendo todas las canciones que, por supuesto, te apasionan y disfrutas en cada momento, mañana, tarde, noche, madrugada, y ahora que empieza el buen tiempo, por supuesto, vayas donde vayas y estés donde estés. Que luego no digas que no te lo hemos dicho. Próximo domingo, en el Paseo del Espolón, en Burgos, ahí estaremos compartiendo y disfrutando radio en directo con todos los que se quieren acercar a la sintonía de Vive Radio. Más imposible. Y, por supuesto, grandes canciones que te vamos a regalar en el transcurso de esta hora. Vive lo tuyo, vive tu radio, vive tu tarde con Robin Cotsi.

Se le conoce también muchísimo, además, por las pantallas de televisión, puesto que está en talent shows de muchas cadenas y de muchos formatos, pero Edurne se dio a conocer en una academia de televisión, en una academia de música en la televisión, en la cual se le formó como una gran cantante. Nada, es así como nos canta de bien esta muchacha del norte de la Sierra de Madrid, y con esta canción de nuevo nos enamora para ofrecernos lo que más le gusta hacer, cantar y disfrutar. Vive lo tuyo, vive tu radio, vive tu tarde con Robert.

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Pello Garmilla esta semana es nuestro Vive de la Semana. Lo conocimos en el pasado mes de mayo con motivo del Día de la Madre, esa canción tan bonita y especial llamada Eres, y ahora de nuevo se catapulta para ser otro de los baluartes importantes de este verano 2026. Esta canción, Sal a Bailar, Nunca Dejes de Hacerlo, es nuestro Vive de la Semana. Disfrútalo.

Enseguida alcanzaremos las señales horarias y eso significa que te tengo que decir hasta luego. Nos encontramos ya muy pronto y recuerda nuestra próxima cita el domingo en el Paseo del Espolón para disfrutar juntos del asiento de Vive Radio. Vive lo tuyo, vive tu radio, vive tu tarde.

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1: Buenas tardes. El ministro de Asuntos Exteriores, Unión Europea y Cooperación, José Manuel Álvarez, ha informado de que hay al menos 68 españoles a los que no se ha conseguido localizar tras los fuertes terremotos que han sacudido Venezuela y que han provocado daños de cierta envergadura en el consulado español en Caracas. El Pleno del Congreso, con los votos de PP, Vox y Junts, ha emplazado al presidente Pedro Sánchez a someterse a una cuestión de confianza y a asumir con su dimisión sus responsabilidades políticas por los casos de corrupción. José Luis Rodríguez Zapatero solicita la nulidad general del caso Plus Ultra. La defensa del expresidente sostiene que durante el procedimiento se han vulnerado derechos como el del juez ordinario predeterminado por la ley y la tutela judicial efectiva. En clave internacional, el presidente francés Emmanuel Macron ha anunciado que la marina francesa ha interceptado el petrolero Deliver cuando navegaba frente a las costas de Sicilia. Continúa la información en Vive Radio. Buenas tardes.

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1: Ahí vamos.

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